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1: Temperatura 36 grados.
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0: 6:20.
1: Temperatura 36 grados.

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1: Temperatura 36 grados.
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7: 627.
1: Temperatura 36 grados.

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1: Temperatura 34 grados.
0: 6:47.
1: Temperatura 34 grados.

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1: Temperatura 34 grados.
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1: Temperatura 34 grados.
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7: ¿Qué tal? Muy buenas tardes. Bienvenidos a Ruta 30. Los saluda y acompaña con muchísimo gusto Valeria Quiñones. Es un placer que nos esté sintonizando en este arranque de semana. Nosotros le deseamos que le esté yendo de lo mejor en esta reanudación de actividades. Hoy es lunes 18 de mayo del 2026 y recordemos que este espacio lo dedicamos a ponerlo al tanto de las noticias que giran en torno aquí a nuestra comarca lagunera. Partiendo de ello, hoy el programa tiene diferentes líneas. Una de ellas tiene que ver con la sesión de cabildo que se llevó a cabo el sábado en Gómez Palacio, porque recordemos que este municipio pues actualmente está enfrentando un problema de drenaje que, lo dijeron las autoridades, se tiene que atender con urgencia. Y en este sentido, bueno, el sábado se llevó a cabo una sesión de cabildo donde se aprobó la contratación de un crédito por 160 millones de pesos para el CIDIAPA. Esto con la finalidad de obtener condiciones financieras favorables para la estructuración y ejecución de proyectos estratégicos que estén relacionados con la prestación de servicios públicos hidráulicos y sanitarios a cargo de ese organismo operador. Así es que ojalá desea quedarse con nosotros. Vamos a hacer por lo pronto una pausa y enseguida volvemos.
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1: Temperatura 34 grados.
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0: 7-5.
1: Temperatura 34 grados.
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7: Estamos de regreso, lo acompañan con muchísimo gusto Valeria Quiñones. Conozcamos la ruta informativa de este lunes.
45: Es tiempo de revisar los hechos en la Laguna de Durango.
7: En las noticias más relevantes, primero nos vamos con Gómez Palacio, ya que en sesión de Cabildo se aprobó la contratación de un crédito por 160 millones de pesos para el sistema descentralizado de agua potable y alcantarillado, es decir, el SIDIAPA, esto con la finalidad de obtener condiciones financieras favorables para la estructuración y ejecución de proyectos estratégicos que estén relacionados con la prestación de servicios públicos hidráulicos y sanitarios a cargo de ese organismo operador. También, en la sesión, se autorizó que el municipio sea aval del SIDIAPA para la apertura del crédito contingente mediante participaciones federales. Y otro punto que se respaldó es que se realicen transferencias presupuestales a favor del organismo para cubrir obligaciones relacionadas con la estructuración y ejecución de proyectos para las plantas tratadoras y la concesión para la construcción, operación y mantenimiento de las mismas por 20 años. Y es que este lunes la alcaldesa Betsabe Martínez Arango informó precisamente que va a acudir al Congreso del Estado de Durango para exponer el tema de la concesión de dos plantas tratadoras de aguas residuales, la solicitud de este crédito por 160 millones de pesos para Sidiapa, recordando que actualmente Gómez Palacio pues presenta esta problemática con el drenaje, la cual tiene que ser atendida con urgencia, porque si no se atiende va a haber un colapso que pues va a empeorar la situación. Dijo durante su conferencia que el agua ya está llegando a colonias, a lugares donde no tendría que estar, y es por ello que ya se necesita una atención urgente al drenaje de Gómez Palacio. Vamos a escuchar a continuación las palabras de Betsabe Martínez.
2: El día sábado lo pasamos por Cabildo y llevando a cabo una votación por unanimidad derivado a la buena coordinación, diálogo, pero sobre todo la certeza que significa este proyecto, por lo cual es avalado por unanimidad. ¿Por qué? Porque hemos venido platicando desde un inicio este diagnóstico que nosotros encontramos y que fuimos trabajando no únicamente como un problema detectado. Desde un inicio dijimos que no íbamos a administrar ningún problema, sino que lo íbamos a solucionar de fondo. Para solucionarlo de fondo, ¿qué fue lo que tuvimos que hacer? Hacer un plan estratégico integral del rescate hidrosanitario del municipio y que da también resultados a toda la región lagunera. Y dando este paso tan importante es que el sábado en Cabildo pasa por unanimidad la concesión de las dos plantas tratadoras. ¿Por qué era importante el tema de las plantas tratadoras? Hemos platicado, inclusive yo estuve presente en una de las plantas tratadoras y desafortunadamente el deterioro de ellas es lo que nos ha generado malos olores junto en algunas colonias, como también nos va a llevar a un gran problema en el 2027. ¿Por qué en el 2027? Porque hay una norma que se estableció desde el año 2023 que entra en funciones en el año 2027. Si nosotros no estábamos cumpliendo esa norma como municipio, íbamos a ser sancionados con multas millonarias por no cumplir la norma como lo establece para tener las plantas tratadoras. Por eso también, no únicamente de manera operativa del diario de este plan fluye, sino de manera responsable es que tomamos esta decisión. La inversión mixta sabemos que es una gran herramienta cuando se hace con responsabilidad y sobre todo con las bases bien sentadas para poderle garantizar a la ciudadanía que esto les va a dar una solución a su problema, pero que a nosotros nos toca arrancarlo, que en un promedio de 12 meses, si es que pasa por el Congreso, que estaremos el día de mañana presentándolo en la Comisión de Hacienda en el Congreso, esto va a dar que todos los Gómez Palatinos tengan durante 20 años este tema solucionado.
7: Otro de los puntos que la alcaldesa Betsabe Martínez Arango va a exponer ante el Congreso del Estado de Durango es la modificación a la ley de ingresos para reducir en 50% el costo de la entrada a la feria, para que pase de 40 a 20 pesos y del estacionamiento de 45 a 35, temas que autorizó el Cabildo también durante este fin de semana y la legislatura local también debe aprobar. Explicó que también mantiene diálogo con concesionarios de los juegos de la feria para disminuir los precios. En otro tema, recordó que el pasado jueves estuvo en la Mesa Interestatal de Seguridad para revisar los avances en el cumplimiento de acuerdos. En el caso de Gómez Palacio, pues le compete la homologación de horarios de la venta de alcohol. Dijo que se han clausurado bares por violar esta disposición. Seguimos con la información y manteniéndonos en este tema, pues de que están proyectadas nuevas plantas tratadoras para modernizar el saneamiento de Gómez Palacio ante este rezago en la infraestructura y eficiencia operativa que presentan las dos plantas tratadoras. Bueno, pues el Sidiapa informó que ahorita está en espera de la aprobación correspondiente por parte del Congreso del Estado para avanzar con el proceso de licitación de estas dos nuevas plantas tratadoras de aguas residuales y la rehabilitación integral de la infraestructura existente. Esto como parte de toda esta estrategia de modernización del sistema hidrosanitario del municipio. El director general del CIDIAPA, Fernando Ugnájera, explicó que actualmente están operando dos plantas tratadoras en Gómez Palacio. La planta Oriente, que está ubicada entre los sectores Urbi y Altozano, y la planta Norte, localizada en el ejido J. Guadalupe Rodríguez. Ugnájera destacó que con la nueva tecnología van a mejorar considerablemente la eficiencia en el tratamiento de aguas residuales, reducir el espacio requerido para la operación y optimizar el consumo energético. Indicó que el proyecto contempla una inversión aproximada de 1.005 millones de pesos. Precisó que debido a la magnitud de la inversión y a las limitaciones presupuestales del municipio y del organismo operador, se optó por desarrollar el proyecto mediante un esquema de concesión a la iniciativa privada, lo que va a permitir acceder a recursos frescos y acelerar los tiempos de ejecución. Vamos a hacer una pausa y enseguida volvemos.
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1: Temperatura 33 grados.
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3: 7:14.
4: Temperatura 33 grados.
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1: Seguimos en Ruta 30 y continuamos con la información. Antes de irnos al corte, estábamos revisando lo relacionado a la Laguna de Durango. Nos vamos a mantener en aquella región, porque también durante el fin de semana, bueno, pues inició el riego de auxilio. Y en este sentido, tras este inicio, pues la alcaldesa de Lerdo, Susy Torrecilla Salazar, solicitó apoyo al Mando Especial de la Laguna y a la Guardia Nacional para que los campesinos puedan desarrollar sus actividades en paz. Y es que destacó que tienen las líneas telefónicas de emergencia abiertas para que se reporte si hay alguien extorsionando con el uso del agua. Indicó incluso que hay cero tolerancia para cualquier extorsión y menos las que tengan que ver con el agua. Pidió también a la ciudadanía ser prudente para evitar accidentes. Escuchemos sus palabras.
8: Hoy decirle a todos los campesinos de Lerdo que he pedido apoyo al Mando Especial de la Laguna, a la Guardia Nacional, igual, ¿no? Como ha sido desde el primer día, para que ellos puedan hacer sus actividades económicas con calma y con tranquilidad. Y con nuestras líneas abiertas, para que si alguien está extorsionando con el uso del agua para su riego agrícola, evidentemente nos lo puedan decir rápido y pues tomar acciones pertinentes a quien le corresponde.
1: Manteniéndonos con el tema del riego de auxilio en este ciclo agrícola, pues nuevamente el fin de semana volvió a correr agua por los canales de riego. El director de Protección Civil de Gómez Palacio, Alfonso Mijares, mencionó que van a continuar con labores de vigilancia para evitar accidentes. Y como siempre, el llamado es a que las personas no se introduzcan a los canales, hay que estar atentos de los menores de edad. Se comenta que están trabajando en coordinación con Seguridad Pública, Protección Civil y Bomberos, y cuando inició el riego obligaron a salir de los canales a 2 personas que detectaron al interior de los mismos. Es muy peligroso ingresar a los canales de riego, así es que por favor no lo haga. Vamos a escuchar a continuación las palabras de Alfonso Mijares.
9: La indicación de la presidenta, y siempre ha sido que trabajamos en forma preventiva, pues empezamos con los recorridos de vigilancia para ver que la señalética pues se encuentre como la instalamos para el primer ciclo que se dio y ver alguna situación de riesgo. Aquí lo que hicimos fue que hubo personas que y lugares ahí que nos ayudaron, entregamos cámaras con piola para que en caso de alguna situación ellos son los que nos auxilian como un primer contacto, ¿no? Sin embargo, los 19 kilómetros que le corresponden al municipio se están haciendo los recorridos diariamente. Este ciclo pues dura más de 2 meses y vamos a estar en coordinación con varias dependencias dando los recorridos.
1: En otras noticias, con motivo de las altas temperaturas, bueno, pues se ha incrementado la demanda de agua potable y es por este motivo que la alcaldesa de Lerdo, Susy Torrecilla Salazar, ya solicitó a la Comisión Nacional del Agua que la dotación del Programa Federal Agua Saludable para la Laguna se incremente 100 litros por segundo más. Es decir, están solicitando 100 litros por segundo adicionales a lo que ya llega. Vamos a escuchar a continuación las palabras de la alcaldesa Susy Torrecillas.
8: Muy, muy altas, entonces está bajando un poquito la presión. ¿Qué es mi solicitud? Pues que nos puedan soltar un poco de más agua saludable. Ajá. Para poder garantizar el abasto, nos faltan 100 metros cúbicos en la red. Ahorita sí hay agua, pero ya está bajando la presión. Entonces estamos haciendo maniobras correspondientes para que en lo que ellos nos apoyan, pues estamos encendiendo otros pozos, pero siempre resulta que se quemó una bomba o algo. Entonces ajustando megatanques y ajustando nuestra propia infraestructura, tenemos toda la capacidad para que llegue. Hay agua ahorita, ustedes saben que se está recargando nuestros mantos acuíferos. Estamos muy bien en Lerdo, por eso sigo ofertando el agua como un activo importantísimo para que la inversión pueda llegar, el agua y la seguridad.
1: Y cabe mencionar que a Lerdo deberían de llegar 420 litros de agua por segundo por medio de este programa federal, pero no le ha llegado esa cantidad. Hasta aquí lo relacionado con Durango. Vamos a conocer qué es lo que pasa del otro lado de la comarca.
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1: En Coahuila seguimos con el proceso electoral y en este sentido, candidatos de la Alianza Ciudadana por la Seguridad, que la integran PRI-UDC, se comprometieron a continuar con la gestión de mejoras en el servicio de energía eléctrica y tarifas más bajas para la región de La Laguna. Felipe González Miranda, quien es candidato por el Distrito 10, señaló que la Comisión Federal de Electricidad debe invertir en infraestructura y mantenimiento para frenar los constantes apagones. Explicó que estas fallas ya dañaron electrodomésticos en los hogares y han afectado la operación de los pozos de agua del Cimas Torreón, por lo que busca llevar esta exigencia al Congreso del Estado. Por su parte, Verónica Martínez, quien es candidata al Distrito 9, informó que en sus cargos en la legislatura federal se realizaron gestiones ante la CFE, además de haber pugnado porque la Conagua actualice el informe de temperaturas máximas de la región, y el objetivo es reclasificar la tarifa para disminuir los costos de recibo de luz durante la temporada de calor. En rueda de prensa realizada este lunes, los abanderados de la coalición hablaron del desarrollo de las campañas y al respecto, Jimena Villarreal, candidata por el Distrito 8, llamó a los habitantes de las colonias y ejidos a no caer en amenazas sobre la supuesta pérdida de programas sociales si votan por la opción política, recordando que esos apoyos son derechos constitucionales garantizados. El candidato a diputado local por el Distrito 11 de la Alianza Ciudadana por la Seguridad, Hugo Dávila Prado, confirmó que hace 5 días recibió la notificación de un recurso de impugnación presentado por Morena en contra de su candidatura. El partido opositor cuestiona que Dávila Prado busque la reelección por un distrito distinto al que presentó tras los comicios anteriores. Y al respecto, el candidato aseguró que sus opositores buscan ganar en tribunales lo que no pueden ganar en el territorio. Asimismo, afirmó confiar en que el recurso no va a proceder por falta de argumentos legales que impidan su competencia por una demarcación diferente. Dávila Prado agregó que el caso es atendido por su equipo de abogados directamente ante el Tribunal Electoral de Coahuila. Y en la última nota de la región, también corresponde a este proceso electoral de Coahuila, y es que los candidatos a diputados locales por el partido Nuevas Ideas, Pablo Uribe y Vanessa Ramírez, presentaron sus propuestas legislativas centradas en salud mental, seguro de desempleo y servicios garantizados durante sus recorridos de campaña por Torreón. En el Distrito 8, Pablo Uribe atendió el llamado de habitantes en comunidades ejidales, quienes manifestaron su preocupación por el aumento de adicciones y la falta de oportunidades para la juventud. Ante esto, el aspirante planteó la urgencia de diseñar políticas públicas de prevención, brindar atención psicológica y recuperar espacios comunitarios para recomponer el tejido social. Por su parte, Vanessa Ramírez, quien es candidata por el Distrito 9, dialogó con familias de las colonias del centro y poniente de la ciudad. La abanderada escuchó las demandas sobre la inestabilidad laboral y la falta de certezas económicas en los hogares, comprometiéndose a impulsar la agenda social del partido para proteger la economía de la clase trabajadora ante situaciones de emergencia. Hasta aquí lo que tiene que ver con la comarca lagunera. Vamos a escuchar qué es lo que pasa en México y el mundo.
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1: Las autoridades mexicanas congelaron de manera preventiva las cuentas del gobernador colicense de Sinaloa, Rubén Rocha Moya, quien es solicitado por narcotráfico en Estados Unidos. Así lo informó la presidenta de la República, Claudia Sheinbaum, quien ha pedido pruebas contundentes antes de actuar en contra del funcionario. En otro punto, la presidenta de México descartó cualquier riesgo para su gobierno o para el partido Morena tras la entrega a autoridades de Estados Unidos de Gerardo Mérida Sánchez y Enrique Díaz Vega, quienes son exfuncionarios de Sinaloa, también investigados por presuntos vínculos con el crimen organizado. La primera mandataria afirmó que ambos exfuncionarios de Sinaloa decidieron entregarse voluntariamente a la justicia de Estados Unidos y rechazó versiones sobre un supuesto narcogobierno. Nos vamos con otros asuntos, y es que 7 mexicanas y mexicanos a bordo de distintas embarcaciones de una flotilla zarparon desde la costa de Marmaris, Turquía, para iniciar la fase más peligrosa de su trayecto hacia Gaza. Sin embargo, el lunes, guardias israelíes comenzaron a interceptar las embarcaciones y la activista mexicana Paulina del Castillo denunció su secuestro en aguas internacionales. Por su parte, el secretario de Relaciones Exteriores, Roberto Velasco Álvarez, exigió a las autoridades israelíes el pleno respeto a los derechos humanos de los connacionales detenidos en el marco de la flotilla. Velasco Álvarez reafirmó la necesidad de que se garantice su integridad física, trato digno y acceso consular inmediato en cumplimiento del derecho internacional a través de un mensaje en su cuenta de X. Desde la Secretaría de Relaciones Exteriores se sigue en contacto con sus familias, con los equipos consulares activados y en coordinación con otros países cuyos ciudadanos participan en la flotilla. Nos mantenemos con los temas del país, y es que la presidenta de la República, Claudia Sheinbaum, recibió una carta del gobierno español en la que se informó sobre la próxima visita del rey Felipe VI a México para asistir al partido de la selección española que se va a llevar a cabo en el estado de Jalisco. La Embajada de Israel en México aseguró que la interceptación de la flotilla se llevó a cabo sin incidentes de violencia y conforme al derecho internacional. Con esto llegamos al final de Ruta 30. Le agradezco que haya elegido informarse a través de este espacio. Es lunes y le deseamos que siga teniendo excelente inicio de semana. Mañana nosotros estaremos también en punto de las 7 de la tarde aquí esperándolo con las noticias actualizadas. Si no se quiere perder ningún detalle de la información, le recomendamos que nos siga a través de nuestras redes sociales. Estamos en Facebook, X, Instagram y YouTube como @noticierosgrem. Por supuesto, también agradeceremos muchísimo que se ponga en contacto con nosotros a través de esos medios digitales. Yo soy Valeria Quiñones, ya me despido, pero antes de irme, lo invito a que se quede aquí en la mejor FM 97.1, Estéreo Gallito.
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1: ¿Qué tal, amigos? Amigos cuarteleros, ¿cómo están? Mucho gusto de saludarlos de nueva cuenta. Estamos iniciando semana. Hoy es el lunes 18 de mayo del 2026. Con el ánimo, el gusto, el placer de estar con todos ustedes, de saber que están bien y que nosotros tenemos, como le decimos siempre, la gran bendición de poder hacer comunicación con todos y cada uno de nuestros amables radioescuchas. Y esperando, insisto, también haya sido un gran fin de semana. Hubo mucha actividad deportiva. Lo que ya tenemos, pues, los finalistas de la Liga MX. Por ahí dos técnicos mexicanos, que da gusto, pues, que así sea. De nueva cuenta, 13 años tuvieron que pasar para que esto volviera a suceder, que dos técnicos mexicanos se volvieran a topar. Platicamos de esto, platicamos del campeonato de la Liga Femenil, el América de nuevo campeón, de nueva cuenta. La situación surgida en la final sub-19 aquí en nuestro estadio, en el cual creo que es un hecho, pues, muy lamentable, ¿no? Bochornoso, quiérase o no. Buen fin de semana para Unión Laguna. Tenemos también ya el tema de lo que vendrá para Toros Laguna en sus tareas y quehaceres. Hay temas de tenis, temas de golf, en fin, mucha información, gracias a Dios. Y como tal, pues, lo recibimos con ese beneplácito. Y saludo también con el mismo gusto de siempre y de todos los días que tenemos la oportunidad de conseguir en estos micrófonos a mi buen amigo y muy estimado, el señor Roberto Fernández Espinosa. Mi querido Robby, espero que hayas tenido un gran fin de semana. Y como decimos, temas muy variados, muy interesantes, y pues tu final que pronosticabas se acabó dando, tengo entendido, sí, mi querido Robby. Sí. ¿Cómo estás? Un gusto y placer saludarte. ¿Cómo andan, Robby?
2: Saludos, ¿cómo andan? Saludos a todos. Sí, fíjate que al final de cuentas se dio el Pumas Cruz Azul que habíamos vaticinado y que de alguna manera decías, otra vez se vuelven a encontrar técnicos mexicanos dirigiendo a los equipos finalistas. Yo me pregunto, ¿qué tanto crédito le tenemos que dar a Nicolás Larcamón en lo que está haciendo el conjunto de Cruz Azul en esta final? Porque él empezó el torneo. Es cierto, Wikis, ha sido una muy grata revelación verlo dirigir este equipo y llevarlo hasta esta instancia, pero quien arrancó el torneo fue el Larcamón.
1: Sí. Yo creo que, pues, parte, yo diría que la estructura como tal, ahí está, el diseñarlo, el plantel. Lo que sí creo también, por la forma en que se estaba desarrollando el equipo y esas 9 jornadas en las cuales no ganaba, pues que el equipo venía a la baja, ¿no? Que las cosas ya no estaban funcionando y hoy como que retomaron vuelo, coincidieron en el quehacer del nuevo técnico y, pues, ante los hechos y ahora el mando de este técnico, de Joel Wiki, pues tiene 4 ganados y 1 empatado, ¿no? No ha perdido tampoco. Entonces, pues, bajo las circunstancias actuales, el diseño como tal yo creo que sí del Larcamón y creo que en su momento lo hizo bastante bien y creo hoy por las circunstancias que hayan sido, pues Wiki ha sabido aprovechar ese espacio y hoy pues lo ha llevado a esta final. Veremos qué acaba sucediendo, ¿no? Pero ahorita analizamos y vemos todos estos puntos finos que creo que tienen mucho que analizarse y el que sí hoy en día llega pues volando desde la entrada. Dicen que desde ayer ya trae cansados hasta los hombros, es mi querido Alfredo Rea, ya que ayer estuvo en el estadio allá de la Ciudad de México viendo la gran final de las Águilas del América ante las Rayadas del Monterrey, y en el cual el hecho está que todavía no acaban los festejos. Se le vio de una manera abrupta abandonando el estadio ayer, mi querido Robby. Tenemos reportes fehacientes de que no estaba en las mejores condiciones, ya que la algarabía pasó por encima de mi querido Rea.
2: Ya había terminado de chambear.
1: ¿Ya? ¿Ya? ¿Te imaginas? Dice que las citas las puso desde las 5 de la mañana. Al cliente lo despertó temprano porque se tenía que ir a ver esta gran final. Mi querido Rea, por lo menos la Liga Femenil.
3: Por lo menos.
1: Felicidades, mi querido Rea. Fuiste Gracias. A ver un triunfo de las Águilas del América. Conviviste con esa afición el día de ayer.
3: Es correcto, Moy, Robby. Gusto saludarlos. Saludos a toda la gente que nos escucha. No me pregunten cuántas tiene el AME femenil, ni el nombre de más de 3 jugadoras. Pero qué gran espectáculo en Estadio Azul Crema, además, el Azul día Crema. De ayer. Desde la ignorancia, no sé si que la final de vuelta se jugase ayer domingo al mediodía. Era para que el América tratara de buscar alguna ventaja, era un tema de la liga, de la propia ciudad, que tuvo eventos masivos el mismo día. Pero la verdad, ese horario afectó bastante a los Rayadas y fue en beneficio del equipo local. Prácticamente no se presentaron los Rayadas al campo.
1: Tercer título.
3: 3-0. 3-0. Y el tema físico le pesó bastante a las Rayadas, que se vieron bien en casa. Ganaron el jueves en la ida en casa 1-0. El América falló también algunas oportunidades. No creo que lo mereciera perder tampoco Rayadas el jueves. Sí fue mejor el América. Pero el día de ayer les pasan por encima.
2: Sí, me llama la atención. Aquí en este programa rara vez hablamos de Santos Laguna femenil, sinceramente.
1: Sí, sí, sí.
2: Pero entonces Rea fue a la final femenil sí. cuando él ni siquiera se ocupa de las santistas.
1: Así es. Y subió no, imágenes.
3: Estaba un par de cuadras.
1: Y subió imágenes y se unió realmente al festejo de ayer de la...
2: A un par de cuadras. También está el museo este de... ¿Por qué no fuiste al museo?
3: Ya he ido a varios museos. Sí fue un museo. Rubí, pero de otro
2: tipo. El de la Fórmula 1, el de que el moto.
3: Sí, pues una exhibición, pero está en un museo.
1: Oye, hoy es Día Internacional del Museo, mi querido Rea. Anduviste festejándolo, indica. Es cierto. Yo no sabía, 166 museos hay en la Ciudad de México. Uf. Es entre las 3 sí. ciudades de mayor cantidad de museos en el mundo. La que más tiene es Moscú, alrededor de 400 museos.
3: Uy.
1: Y después viene Londres con cerca de 200 y por ahí pues se dice México. Que la Ciudad de México con más de 150. Ahorita han dado un dato de 166.
3: Tú debes de conocer varios, Moy.
1: Sí.
3: No, yo te decía
1: más, bien. No, más de 50 millones de personas visitaron los museos el año pasado en la Ciudad de México.
3: Es un gran atractivo.
1: 51 millones bueno. y tanto. O sea, qué bueno. Sí, qué sí. bueno son datos en los cuales, bueno, y supongo que genera una economía Bastante. Que aparentemente no hay. Muchos son gratis, otros obviamente de paga y de muchos tópicos o perfiles, pero pues bueno. Simplemente hoy en su festejo
3: sí.
1: Anduvimos aquí, eso sí, por el de la Moneda, por el del el Museo Arocena, el de la Revolución, el de la Uva, ya no hay, el del Algodón y la Uva, que ese es otro. En fin, anduvimos en varios museos para poderles dar su cordial felicitación hoy.
3: Fíjate,
1: en su...
3: no lo sabía.
1: Sí, claro, cómo no, mi querido Rea. Hay que darles un...
3: ¿Cuál es el museo más bonito de la Ciudad de México? ¿El Nacional de Arte?
1: Pues yo creo que sí, mi querido Rea. Ese es el... Así es, yo creo que sí. ¿Tú cuál te gusta, mi querido Robby?
2: La verdad, no conozco ninguno de la Ciudad de México, sinceramente.
1: Yo sí llegué a ir a este que es el
3: Munal, sí. Al Museo Soumaya.
1: Sí, al de Cera llegué también a ir.
3: Y ya, tampoco.
1: Sí, no, hasta dos. Ahí. Hasta ahí.
3: Dos.
1: Hasta ahí, dos. Pero el del automovilismo, ¿qué tal, Rea?
3: Era una exhibición, ese, sí. A donde no me animé a ir fue anoche a Ciudad Universitaria.
1: ¿Por qué no fuiste, Rea? Pensé que también habías adquirido alguna entrada.
2: Y había entradas, bueno, sí, se había espacio.
3: Sí, me quedaba algo lejos.
1: ¿Sí?
3: Sí. No confío mucho en esa visión tampoco.
1: O sea, en esa intención de ir sí. y venir y tenías que desplazarte temprano a la ciudad de Torreón, ¿no?
3: Bastante temprano, diría yo.
1: Pues de ahí te hubieras trasladado a la al centro,
2: a la sala. Uno de, hubieras quedado a dormir ahí, que acabo estaba incómodo ahorita en la sala.
3: Del aeropuerto internacional.
1: Pues sí, rápido, Rea, y no sí. te hubieras perdido ese partido del día de ayer.
3: Que sí le faltó algo de espectáculo, hay que decirlo.
1: ¿No te gustó?
3: Para una semifinal de vuelta, creo que a nivel espectáculo, pues obviamente, más que contentos el equipo de Pumas, pero... estuvo mejor, creo yo, la semi vuelta de Chivas y Cruz Azul.
1: Creo que hay un gran gol. La verdad, el gol de Jordan otra vez es sí. un muy bonito gol. Y sí creo que Pachuca dejó ir mucho tiempo, independientemente que tuvo las oportunidades para poder empatar el juego de ayer y sacar con eso la victoria y llevarse el triunfo. Pero, pues como dicen, a veces hay suerte de campeón y pareciera que la trae Puma, sí, ¿no?
2: Las dos que fallan clarísimas ayer.
3: Ener Valencia una.
2: Y siendo uno Ener Valencia, o sea, dices, ¿cómo? Entonces sí, Pumas trae la suerte de campeón.
1: Valencia, Rondón y el caso de todavía de Quiñones.
2: Rondón, claro, la de Rondón.
1: Y todavía la de Quiñones. Sí, sí. O sea, son acciones ya en los últimos 15 minutos, 10, 15 minutos, en el cual se deja ir al frente el equipo de Pachuca. Y bueno, pues Pumas, bajo su estilo y bajo su esquema, ¿no?
3: Sí.
1: Ciertamente, sí, sí. El hecho ha sido que ha acabado
3: mucho
1: apretando los dientes, el cuchillo con los dientes, sí, en las dos eliminatorias, tanto con América como con el equipo de Pachuca, para pasar.
2: Y con lo que significa la figura de Keylor Navas, también pasando serios apuros en sus salidas.
3: La última jugada del día de ayer.
2: ¿Qué dices? Bueno,
3: una mala salida.
2: Ahí puede ser una gran ventaja en la portería teniendo un guardameta de esa jerarquía. No, ha pasado realmente apuros.
1: Pero ahí yo creo que queda muy palpable la prueba, el que ayer se atreve a eso, sabedor de que sus omisiones en salida le habían perjudicado al equipo y acababan siendo jugadas peligrosas. Y él no sé si ande desconfiado, a destiempo, o algo le afecte como para poder ir a buscar el encontronazo. No sé, quiero pensar algún dolor como portero al ir en una salida de ese tipo, costillas. No sé el por qué no se atreva algo más. Y ayer que él dice, bueno, pues es la última jugada, hay que arriesgar en algo. Dale. Se pasa. O sea, se pasa. Y en este caso, Quiñones, nomás porque la media chilena, pues la ejecuta mal. Pero en un pequeño recentro, ponerla de nueva cuenta en el área, pues, o sea, sin tener a lo mejor que ser tan exagerado en la figura que realiza. O sea, nada más un pequeño recentro, quién sabe qué hubiera podido suceder. Pero ese lo hubiera. Y en el hubiera hoy en día, la justicia de lo que el fútbol ofrece por tener una buena temporada, hoy se está haciendo presente con el equipo de Pumas. El ser primer lugar es el cerrar en casa y el llevar que los empates globales son de ellos.
2: Yo tengo una pregunta independiente a los dos finalistas, pero tiene que ver con uno de ellos y con Santos, obviamente. Hoy en día, Alejandro o Aleko Iraragorri, ¿se están relamiendo los bigotes por el nivel que trae
3: Jordan Carrillo? Claro.
2: O en cuestión de posible venta, o se están relamiendo los bigotes en posible regreso a Santos Laguna.
1: Pues son dos aspectos que es interesante tocar ambos perfiles, Roby. Una, porque económicamente le vendría bien al club, siempre y cuando llegaran a un buen acuerdo. Y yo no creo que Pumas tenga bien generar una compra a la manera que le gusta vender a Santos. O sea, de una manera realmente a muy buenos precios. Pero bueno, ahí queda. Esa es la situación. Y por otra parte, ver al Jordan Carrillo, que quiero pensar lo que le ofreció de llegada en cuanto a, llamémosle, motivación, ubicación en cuestión de lo que le puede aportar al fútbol mexicano, de prepararse mejor, de estar en mejores condiciones físicas y de generarle una motivación por jugar. Si llegara ese Jordan Carrillo a Santos, espectacular. Pero si alguna razón, la que no sé, él solamente sabrá, como ciudad, como entidad, como entorno, como club, como no llega en el mismo tenor las cosas, pues de poco nada sirve.
3: Ahora, Jordan Carrillo está haciendo hasta el momento, y relacionado con el nivel tan extraño de Keylor Navas, Jordan está siendo el mejor futbolista de Pumas en esta liguilla.
1: ¿Sí?
3: Pumas no es campeón desde hace 15 años. Si Pumas queda campeón con Jordan Carrillo como estandarte, no creo que difícilmente haya un precio que Pumas no termine por pagar por él. Ya con los resultados, que obviamente Santos le va a querer vender muy caro y va a ser muy caro para lo que suele comprar Pumas.
1: Claro
3: que los va a valer.
1: Son 6 meses más,
3: sí,
1: que tendría de contrato, que habría que respetar de entrada.
3: Sí.
1: Y bajo lo visto ahí, igualmente, bajo una situación en la cual hubiera una cierta cláusula, no sé si por ahí esté negociado o pueda estar, si alguien más levantara la mano y pagara lo que en su momento el club pidiera, pues esa es otra opción, no forzosamente que fuera Pumas.
2: Claro, y yo creo que hoy en día, para el jugador, la neta, lo que menos quiere es regresar a Santos.
1: Esa es una gran opción.
2: Que está encontrando lo que aquí buscó en muchas oportunidades y que no logró aprovechar o no coincidieron la situación. Pero con lo que está haciendo hoy en Pumas en este primer semestre de préstamo, ya se cotizó grande.
1: Claro, claro, porque lo ha hecho en los momentos importantes y como lo menciona Rea, está siendo un pilar para el equipo de Pumas. O sea, un referente hoy con su esfuerzo, la verdad, con su desgaste, con su calidad,
3: con goles,
1: su desdoble. O sea, y lo más importante es que, y trascendente es que está en la parte realmente trascendente del juego, que es hacer goles. Y como medio volante no es fácil, y bien lo sabemos.
2: Yo decía, por las necesidades que tiene el equipo, le cabría muy bien o le caería muy bien a Santos. Yo creo que en cuestiones de su futuro,
3: no va a volver.
2: Los directivos de Santos están pensando más en venderlo que en repatriarlo.
1: Sí, yo creo que es válido. Y también la opinión del jugador, no sé hasta dónde, ¿va? O sea, hasta dónde, por X circunstancias.
2: No, te digo porque muchos están esperanzados. No manches, el Jordan Carrillo estamos viendo.
3: Con este nivel, no va a volver.
2: Realmente va a ser un refuerzo. O sea, y lamentablemente, difícilmente va a regresar a Santos.
1: En este caso, Robby, es donde nos da pie a pensar el por qué se le dio esa posibilidad de ir a España, el por qué tantos atributos al interior que se le percibieron como para tratar de presentarlo de mejor manera o prepararlo de mejor manera. Que nosotros al verlo en Santos, pues lejos de lo que hubiéramos pensado, pero ahorita seguimos en este tema. Vamos a la pausa. 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
4: Temperatura 32 grados.
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0: 7:49.
4: Temperatura 32 grados.
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1: Está de regreso con muchísimo gusto de seguir aquí con todos ustedes. Y este tema yo creo que todavía tiene telita de dónde cortar, pero no quisiera pasar por alto lo sucedido ayer en el partido de la final de Santos contra el equipo de Tijuana, en el cual, bueno, creo que es un hecho muy lamentable, ¿no? La situación sí, como tal. El hecho de queremos pensar y entender que la reacción por parte de Axel Gaitán, el jugador de Santos Laguna, capitán, pues viene precedida de una situación pues incitadora o de alguna manera que le genera pues molestia, y es una reacción en la cual pues no es común. Les explicamos rápidamente. Ayer, estando el resultado 4-1 en el global y 1-0 ayer en el partido entre Cholos y Santos, hay una acción por la banda en la cual el técnico del equipo rival, pues a la hora de poder solicitar la pelota, de alguna manera el jovencito ve que no hay ningún tipo de respuesta, pues se la avienta, ¿va? Se la avienta al técnico, viene la molestia como tal. Y después suponemos que viene alguna agresión verbal por ahí que le genera mucha molestia al joven, y viene pues un empujón, la verdad, bastante pues este gráficamente muy
3: agresión física,
1: muy agresión física, muy impactante y lamentable, ¿no? Entonces, si esto tal cual sucede en ese aspecto, yo creo que pues de ninguna manera un técnico que esté formando jóvenes pues debiera de tener ese tipo de actitud, y más que ya tienes prácticamente ganada la final, ¿no? ¿O cómo lo perciben ustedes? Claro, una reacción demasiado fuera de contexto, sí, del joven, el jovencito, pero pues a esas edades a veces el razonar algún tema de esta naturaleza pues cuesta, aún con la formación que te puedan dar en el club, ¿no?
3: De acuerdo, y yo creo que no hay justificación alguna a lo que termina por hacer Gaitán. De lo a veces hasta cotidiano, ¿no? Que se vuelve esto de estar diciéndose cosas sobre la línea, sobre la banda, entre cuerpo técnico, futbolistas, algún grito al aire, digámoslo. No hay razón que justifique el accionar del futbolista de Santos Laguna, ¿no?
1: Sí, sí.
3: ¿Qué
1: sí,
3: dijo Luis Michel, el técnico de Cholos? Pues no sabemos, si no lo vamos a ver, o alguien más del cuerpo técnico, o algún otro propio futbolista de Cholos, pero no hay justificación alguna para responder de esa manera, ¿no?
2: A mí me parece que por los dos lados está muy malo, porque siendo la reacción del chavo es evidente que es provocada por lo que le dijo
3: el técnico de Cholos.
2: Entonces, realmente ahí no hubiera pasado absolutamente nada si no habla Luis Michel. El tema aquí, a esas alturas, con la frustración ya del resultado, pues está muy canijo que no te calientes.
1: Claro,
2: ¿no? Está muy
1: claro.
2: Canijo que no te calientes, pero lo ve uno más malo, lo reprueba todavía uno más por ser chavo.

0: y siempre sí. Habrá una situación entre los jóvenes en el campo, ¿no? Pero yo creo que ya viniendo del técnico de una manera tan cercana y como lo realiza, pues yo sí lo desapruebo bastante, que sí está excedida la forma y se vio demasiado grotesca o muy, muy excedida, pues, del jovencito también. Pero, pues, ¿para qué meterle lumbre, ¿no?, a esta cuestión? El chavo ya está, pues, de alguna manera, como dices, con cierta frustración. Uh-huh. Y estás caliente del partido. Lo único, regresa el balón y ¿sabes qué? Que sigue el partido y que sigue el juego y vamos a darle y terminar caballerosamente. Son jóvenes de 19 años en los cuales, pues, yo creo que todavía hay muchas emociones que no las acabas de controlar de la misma manera, ¿no? Si a estas edades, Fernández.
1: Y oye... Y hay que recordar, en este tipo de finales juveniles no es la primera vez que ocurre esto. No,
2: los conatos de bronca.
1: Los conatos de bronca y que pasan de ya de ser un simple roce propio del juego.
0: De acuerdo.
1: Ha habido golpes.
0: David, de acuerdo. Entonces, bueno, pues en el análisis profundo de estas cuestiones, habrá que ver qué dicta la comisión disciplinaria de la federación por ante estos hechos, porque también todavía después de lo sucedido Luis Michel, o sea, en un comportamiento de que no se quiere salir, de que está todavía supuestamente no atendiendo las indicaciones de la árbitra, que era la auxiliar, se le solicitaba salir del campo y todavía le daba vueltas a la situación, sabedor de que pues el triunfo estaba ahí, yo no sé bajo qué, para qué mancharlo, para qué afectar a la institución, que no, en ese caso no tenía, creo yo, riesgo mayor de poder ser revertido el marcador. Y ante estos hechos yo creo que sí hay que poner atención en este tipo de entrenadores, porque pues yo creo que no es lo correcto, no es lo, y luego se quejan de que no son formadores o que no hay formadores en nuestro país, y al que le dan el mando de un director técnico, pues es un formador.
1: Sí, claro.
0: Es un formador, entonces, pues ahí está esta situación. Entonces, Santos pierde por segunda ocasión en forma consecutiva lo que es una final sub-19. No han sido resultados fáciles de digerir, porque en las dos finales, en conjunto, ha recibido 9 goles y solamente ha podido anotar 1. Entonces, es el resumen en lo que perdió la final con Monterrey, 5-0 global, y hoy pierde 4-1 ante el equipo, y siendo a pesar el equipo con mejor promedio, mejor, más goleador en lo que fue en casa, el equipo de...
2: Sí, fue una gran temporada, eso no se puede borrar.
0: Muy buena temporada al mando de Agustín Herrera, que también habría que decirlo, ¿no? Que como entrenador creo que, bueno, pues ahí está, y ahora ante esto que vendrá en la reestructura como Grupo Orlegui, que se supone debería de venir más atención a este club, vamos a ver qué es lo que acaba generando.
2: Con el regreso de Omar Tapia, no, aparte de la dirección de Fuerzas Básicas.
0: Así es, vamos a ver qué es lo que acaba sucediendo o qué planes pueda también tener Omar en un futuro inmediato, ¿no? Pensando que hoy regresa, pero pues al haber ya probado otras mieles, a lo mejor las inquietudes pueden ser diferentes también en cuanto a tu proyecto, ¿no?
1: Sí.
0: O sea, involucrarte en algún cuerpo técnico, en fin, no sé, o sea, algo más pueda venir para él o él mismo lo decida, pero hoy por lo pronto está en esta situación. Ya lo decíamos entonces, triste, lamentable esta situación de lo sucedido ayer en esta final sub-19. Y mi querido Rea, rápidamente, danos una santo y seña, ahorita que regresemos,
2: vamos
0: santo y
2: pausa.
0: Seña de la final de la Liga Femenil que fuiste, que nunca estás al pendiente,
2: no,
0: pero hoy,
2: no.
0: Ayer sí fuiste y te diste.
2: No,
0: tú,
2: claro, aprovechamos
0: dice
2: la
0: que
2: oportunidad.
0: Fue a pedirle el autógrafo, estuvo afuera del estadio, mi querido Roby, de la Ciudad de los Deportes, a la señorita Camberos.
1: Ándale.
2: Que juega para el América, mi imagino. No las conozco, en serio.
0: Vamos a ir a la pausa comercial y ya venimos firmes y bien a cuartelados.
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4: Temperatura 32 grados.
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1: Temperatura 32 grados.
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2: Vuelta, señores, de regreso con muchísimo, pero muchísimo gusto de estar de nueva cuenta, insistimos, aquí con ustedes. Y mi querido Rea, ¿nos pudieras dar, por favor, si eres tan amable, un recorrido, pues no virtual, porque no se puede hacer en este instante, pero del periplo que realizaste este fin de semana a la Ciudad de México, en la cual fuiste un asistente y fiel aficionado americanista a ver a tus Águilas bajo alcanzar ese tercer campeonato?
3: Tres campeonatos. ¿Cuántos tienen las llamadas, Muy? Si andamos ahí.
2: No, están todavía a la baja.
3: No me digas.
2: Sí,
3: todavía. ¿Más que Chivas tenemos?
2: Sí. Tan. Ya con eso. Bueno, perfecto. Tienen dos las Chivas.
3: Ya a reventar,
2: Sí.
3: Cabían a lo mejor 2-3 almas. No debo decir que no cabía ni un alma. A lo mejor 2-3. Pero, a ver. Por el horario me parece increíble la respuesta de la afición del América y mucho aficionado de Rayados también. A final de cuentas, Rayados, este es el equipo, de los equipos más importantes de esta Liga MX femenil, de los más protagonistas, de los más ganadores, y también tenía un número considerable de aficionados el día de ayer en el Estadio Azul Crema. Pero qué gran fiesta, en verdad, y hablando un poco desde la ignorancia también, venía de perder dos finales consecutivas el equipo del América. Era su tercer final consecutiva y también venía de perder las dos finales en los últimos minutos. Entonces, digamos, por méritos, este equipo lo merecía bastante. Confiaron en el técnico Ángel Villacampa, continuó con el equipo, lleva varios años ya liderando el proyecto y más que merecido el título que llegó el día de ayer.
2: Rayadas buscaba su quinto título, América lo alcanzó su tercero en esta ocasión. Era la segunda ocasión que se topaban en una final, ¿no? La clausura 24 la ganó Rayados en penales, había sido 2-2 el global en este caso. Sí, o sea, como antecedente de esta final. Ayer lo hizo, creo que de buena forma. Como dicen, también el equipo de Monterrey trató de pues a lo mejor de no desgastar de mucho, de cuidar un resultado, pero físicamente, pues tú lo mencionas, muy mermada en lo físico, y hasta que cayó el tercer gol en los últimos minutos tuvo bien tratar de hacer algo más. Yo vi los últimos 15 y pues buscó, pretendió ahí, pero no, nada que realmente inquietara a las Águilas del América.
3: Y algo meritorio, obviamente, guardando proporción, obviamente, de exigencia, de proyectos, de propio esquema de la Liga MX, lo de Ángel Villacampa con el equipo del América es de resaltar, porque hay un respaldo al proyecto. Villacampa dirige al América desde el 2023 hasta el día de antier, digámoslo así, antes del día de ayer, antes de esa gran final contra Rayadas de vuelta. Villacampa había ganado un título con el América y había perdido 6 finales. Uf. Ha perdido 6 finales, 2 de forma consecutiva previo a esta final. Entonces, el darle la confianza, yo sé que a veces hay proyectos que no pueden esperar tanto tiempo por tener resultados inmediatos, pero creo que es un premio a la directiva del América, del América Femenil, a respaldar el proyecto. Es un proyecto de 3 años y de 8 finales. Solo son 2 títulos, a final de cuentas. Pero respaldaron el proyecto después de perder 2 finales consecutivas y pues ahí está el resultado, ¿no?
4: Por eso lo festejó con todo el señor Azcárraga, estaba muy contento.
3: Andábamos
4: ahí. Un abrazo como de 3 minutos con la señora.
3: Ahí parqueamos casi juntos.
4: Ah, sí.
3: Señora Azcárraga y yo. Ah.
4: Sí. O sea, cuando vas al Ciudad de México te mueves en coche tú.
3: No, pero pasé por ahí a un lado. Ah, iba hacia la puerta de mi esta, de hacia la mi puerta de acceso.
4: Ok. Entonces.
3: Pero sí lo vi a lo lejos.
2: ¿Qué te dijo Rea?
4: Emilio.
3: Amigo.
2: Rea.
3: Felicidades.
2: Nada más haciendo un recuento, Tigres tiene 7 títulos. Las Tigres, 7 títulos en lo que es la Liga MX. Rayadas tiene 4. América alcanzó su tercero. Chivas tiene 2 y Pumas tiene 1. Sí. Bien. Entonces, bajo este contexto, así están al día de hoy todos estos ingredientes y situaciones que por ahí se vierten. Bueno. Ya platicaremos más a fondo de lo que es el tema de la gran final del América frente al equipo de Pumas. Se juega el jueves.
4: Cruz Azul.
2: Perdón, Cruz Azul. Me quedé con el otro tema. Con Cruz Azul es el jueves
3: a las 8
2: y el regreso a las 7 el domingo. Es el partido de vuelta. Entonces vamos a estar muy atentos a todo esto. parece que hay suerte de campeón, pero también Cruz Azul creo que ha tenido relativamente también su suerte, porque esos dos goles vienen precedidos que los que realizan de ciertos desvíos que igual y el portero lo había hecho bastante bien, la verdad, o sea, se había parado bien el equipo. Pareciera que sí acaba pesándole a Chivas un poco lo que fueron las ausencias de sus jugadores o aún mucho de los que fueron a selección nacional. Y pues no tuvo, la verdad, tal vez la continuidad y el peso que todos hubiéramos esperado. Y sobre todo hay otro tema. Han sido 3 partidos que ha tenido que jugar por diferentes razones fuera de su estadio en finales en el Akron, y las 3 juegos los ha perdido Chivas. O sea, el salir de su estadio le ha acabado generando un contratiempo. 18 partidos tenía que no perdía en su cancha, Chivas.
4: Pero fue notorio que sí le faltó profundidad.
2: Sí,
4: ¿no?
2: Claro. O sea, sí.
4: Y le faltó el goleador, porque realmente lo que hizo Sepúlveda fue de muy poco peso, ¿verdad?
2: A lo que voy es que vimos una mejor, por lo menos, intención o idea jugando ante Tigres que lo que alcanzó a hacer ante Cruz Azul en su cancha, o sea, jugando en el Acro, ¿no? O sea, la cancha, yo no sé si por lo ancho, por la rapidez del pasto, por lo que tú quieras, por la comodidad que se sienten ya actualmente, pues sí les afectó en algo esta situación. O sea, como decir, hay que agregarle 2 circunstancias al equipo de Chivas: ausencia del seleccionados y un lesionado, más no poder jugar en su cancha partido importante, ¿no?
3: De acuerdo.
4: Y sí, ¿dónde sí, se va a jugar la ida?
2: La ida va a ser en el ¿cómo se llama? En el de la ciudad de los deportes.
3: En el Estadio Sur. En la Ciudad de México, sí. Que había el rumor que se podía ir a Puebla también.
2: Así es.
3: Ha jugado también el equipo de Cruz Azul como local. Se queda en la Ciudad de México, en la Ciudad de los Deportes.
4: Incomodísimo ese estadio.
2: ¿No guardaste lugar, Rea?
3: Sí, incomodísimo.
2: Fíjate, se me
3: hace... Me hubiera escondido ahí, ¿no?
2: Se me hace incómodo en cuestión de del sentarte, donde te sientas. Pero el verlo se me hace que tiene buena, muy buena vista.
3: Se ve bien
2: muy buena vista. A diferencia que a mí, el de CU sí se me hace incómodo y no ves bien.
4: No estamos demasiado lejos.
2: Lejos y demasiado plano. No, mi Robi. Sí, o sea, la pista, las bancas, lejos y luego está... Muy horizontal, o sea, no alcanzas, la verdad, no se ve el juego, está muy lejos, no se ve cómodo. Y ahí vas a jugarse la gran final el domingo, ¿no?
3: El próximo domingo, ¿no?
2: El domingo.
3: Más
2: ¿No tienes vuelta a México?
3: No,
2: ¿programas?
3: No,
2: ¿haces buena programación, Rea?
3: No, para ver esos equipos menos.
2: No. Si hubiera sido las Águilas, Rea, sí te programas una visita, ¿no?
3: Sí, ya tengo rato sin ir a una final de la América.
2: Estaría bien, ¿no? A ver.
3: Pues nomás todas las que han ganado, pues ya no las he visto, ¿no? A la última que fui fue la última que perdieron, en serio, en el 2019.
2: Ah, sí.
3: Contra Rayados.
2: Ahí fuiste, ahí
3: en
2: sí.
3: En diciembre
2: fuiste.
3: Del 19, sí.
2: Y ya dijiste, mejor no me vuelvo a parar.
3: Y ya ganaron todas, a las que han llegado, obviamente.
2: Ah, bueno, entonces pues ya no hay que ir.
3: No, pues
2: o
3: no,
2: sea,
3: no
2: sea fútbol, Rea, sea básquetbol, sea donde te presentes.
3: Pero ganaron las Águilas ayer.
2: Pero llegaste conmigo. Yo creo tarde, ¿no? Llegaste los últimos 10 minutos.
3: No,
2: no sí, no. Estuviste desde temprano.
3: Sí.
2: Ah, bueno, entonces ya.
3: Yo tenía el mismo miedo.
2: Está cambiando la situación y la suerte.
3: Puede que.
2: Oye,
3: puede que,
2: bueno.
3: Y esta semana voy a ir al BASE también. Entonces,
2: ¿no? Entonces ahora sí ya agarraste ritmo, mi querido Rea. Oye, bueno, platicando precisamente de béisbol, una semana que tiene sus detalles, creo yo, para poder analizarlo, ¿no? Un aspecto que es relevante, el hecho de haber ido ante el segundo lugar de la zona norte después de haber tenido una serie pues lamentable, que se perdieron los 3 partidos en casa ante los Tecolotes de los 2 Laredos, en los cuales, bueno, pues sigue llamando la atención el récord tan negativo aquí en el Estadio Revolución, 4-11. Pero posteriormente van a la ciudad de Monterrey, se plantan con personalidad y yo creo que salidas muy, muy valiosas de sus abridores acabaron, y de su relevo, del cuerpo de picheo como tal, en el cual lograron 2 victorias. Y bueno, la de ayer, por diferentes situaciones o decisiones, no se acabó dando, pero creo que lo hicieron también de una muy buena manera. Parece que el cuerpo de picheo empieza a tomar forma. Parece que los abridores empiezan a dar eso, llevar al equipo a lo que son las entradas, donde ya viene todo el staff de relevistas, intermedios y cerradores a hacer su chamba. Y eso yo creo que es un buen viso de que las cosas deben de mejorar en corto tiempo, ¿no? Para algodón.
4: Sí, sobre todo lo de Barría y lo de Ricardo Sánchez, que ya fueron, si no mal recuerdo, su tercera salida consecutiva
2: De nivel, de calidad.
4: De calidad, ¿no? Todavía Toussaint quizás es el que les podría seguir en cuestión de del nivel que han demostrado. Falta ver, por ejemplo, mañana qué hace Aldo Montes, que es el que va a abrir, porque realmente a Aldo sí se le ha complicado toda la temporada. Y lamentablemente en el primero de la serie frente a Sultanes, pues se lesiona también Lupe Chávez, ¿no? Que estaba interinamente ocupando uno de los lugares en el como abridor. Entonces, hay que mañana ahí habrá novedades seguramente con caras nuevas, a ver si una de estas caras nuevas en el picheo pues va a ser incluido en la rotación abridora, si no va a tener que trabajar ahí mucho Fernando Tatis y Jesús Manso en definir pues quién será el abridor para el tercer juego, porque ya está Aldo Montes, Tuki Toussaint y por designar en el tercer juego.
5: Un detalle que yo quisiera pues darle cierta relevancia para lo que venía sucediendo con el picheo en estos 6 últimos juegos. Solo en uno se le hicieron al equipo de Unión Laguna más de 5 carreras.
4: Sí.
5: Que fue nada más con el primero ante el equipo de Laredo. 7-4 se pierde, 5-3 y 5-4. Que habría también que decirlo. El equipo en ninguno de los partidos de la semana pasada hizo más de 5 carreras.
4: Sí, sí, sí.
5: Tampoco es ese. O sea, de lo que fue el tema, así como se comportó mejor en el picheo, en el bateo no pudo tal vez ser lo que venía sucediendo semanas anteriores. Mas, sin embargo, pues se ganan 2 encuentros más. Nadie establece a cuántas carreras ganes cada partido. El tema es ganarlos, ¿no? O sea, eso es lo importante. Pero quien te mantiene normalmente con mayores posibilidades de sacar los triunfos, pues es el picheo.
4: Indudablemente. Y, ¿sí? Y así ocurrió, digo, lo del segundo y el tercero fueron grandes duelos.
5: Y el de ayer, o sea, muy buen partido también.
4: Ayer también, digo, habrá quien cuestione esa situación de si era o no necesario sacar a Barría después de 75 lanzamientos que había hecho, pero pues se fue por el librito Tatis, ¿no? Venían bateadores zurdos,
3: séptima entrada,
4: ponerle a un lanzador zurdo. Y no le salió, como en otras ocasiones, ese tipo de movimientos salen perfectamente.
5: Y aparte, ¿no? Habría que decirlo, siendo Abad un muy buen relevista, así que normalmente es. Hace la chamba, ya tenía un out, iba por 2 out en esa entrada, en la séptima entrada, y bueno, pues no hizo la chamba, le pegan 4 hits en forma consecutiva y acaba prácticamente, pues le hacen las 2 carreras que ahí se fue al revés. Después vino Cota e hizo la cota porque sacó obviamente los outs en esa entrada. Después vino una carrera más en la siguiente, pero pues 3-1 se alcanzó, bueno, se perdió el día de ayer y habría que estar pues muy atentos a que esto continúe. Eso sería lo interesante, que el equipo continúe siendo pues muy muy elevando su nivel en cuanto al picheo y tratando obviamente de seguir desarrollando el tema de bateo, ¿no? Pero se enfrentará ahora al equipo de Acereros de Monclova, que tiene 13 ganados, 14 perdidos, pero viene de perder serie por limpia en casa ante los Charros de Jalisco.
4: Sí, con un bronconón en el segundo juego.
5: Sí.
4: Se vaciaron las bancas ahí.
3: Pero feo.
4: Se calentó bastante con un lanzamiento muy a la cabeza prácticamente de Mateo Gil. Pero ha sido una gran temporada dentro de lo que cabe antes de esta serie que perdió precisamente por barrida. Lo que ha hecho Monclova, porque pues tiene un proyecto bien interesante, con mucho joven surgido de su misma academia, que le ha dado mucha oportunidad para que alrededor de gente de experiencia, sobre todo en cuestión de los extranjeros y algunos mexicanos, pues vaya tratando de competir, ¿no? Hoy Monclova indudablemente no es uno de los equipos favoritos en la zona norte, pero lo que ha hecho hasta el momento ha sido muy positivo.
3: Pero se mantiene ahí, digamos, los 3 equipos de Coahuila
5: a la baja,
3: posiciones no tan buenas, ¿no?
4: Siendo precisamente Monclova el mejor ubicado.
3: El mejor de los 3.
5: Se está 2 juegos Laguna del equipo de Monclova.
3: Sí.
5: O sea, Monclova tiene en este momento 13-14 en ganados y perdidos, y Unión Laguna tiene 11-16. O sea, vamos a ver aquí si pueden emparejar esos números jugando aquí en casa el equipo de Algodoneros, pero lo que sí llama la atención para Algodoneros es que dentro de esto es uno de los equipos que más bajo número de ganados tiene en su terruño. O sea, solamente cuatro partidos ha ganado en casa, entonces es un número...
3: Pues, por 11 derrotas, ¿no?
5: Sí, por 11 derrotas. Entonces,
4: ¿fuera 7-5, no, Moy?
5: Fuera está 7-5. Sí, fuera 7... Fuera
4: una gran diferencia de cómo se manifiesta
5: el equipo. Y cómo se comporta el equipo en esa situación. Entonces, pues habrá que estar atento a todo eso. Y pues bueno, pues sí es de llamar la atención. Solamente Zaraperos tiene peor récord de visitante en el norte, que tiene 3-9 de local tiene 3-9 y Laguna tiene 4-11, ¿no? Entonces pues ahí es donde habría que estar muy atentos en ese aspecto. O sea, y en el sur, Olmecas está 3-6 y el equipo de Leones 4-5 de visita, ¿no? Entonces, es de los peores locales el equipo de Unión Laguna. Entonces, pues hay que apretar el paso, hay que estar muy atentos a todo ello y tratar de revertir esta situación que se está tornando ya complicada. Y es donde tú dices, ¿cómo pudo ser posible que Dorados nos haya ganado aquí la serie?
3: Sí, ¿de qué forma?
5: O sea, ¿y de qué forma? O sea, ¿cómo? Hoy es último del standing de la zona norte, con 8 ganados y 19 perdidos. Entonces, pues sí es un...
4: Tomaremos revancha en la semana que entra, que vuelven a venir, Moy.
5: Ojalá, mi Robi, ojalá.
4: Monclova, y luego se va a Tijuana, una serie bien complicada, y luego regresa a casa para estar toda la semana Unión Laguna contra Dorados y luego contra Charros de Jalisco.
5: Pues habría que aprovechar. Creo que lo que sí nomás venían, vienen una ocasión, fueran los Tecos, ¿verdad? Eran los que venían, los Tecolotes, solamente venían una vez. Y primeramente que así, porque allá le damos más pelea de visita en su casa, en los ambos estadios, el equipo tiene mejores recompensas en cuanto a su esfuerzo. Y bueno, ahí está el equipo que está enrachado ahorita en la zona norte, son los Tecolotes con 6 ganados en forma consecutiva, y el que viene a la baja son los Rieleros de Aguascalientes, que perdió todos los partidos de la semana pasada, perdió 7, tiene 7 perdidos en forma consecutiva, y también los Dorados perdieron lo que fue su serie, las dos series de la semana anterior. Y quien, bueno, sigue ahí a la alza y que se mantiene, pues es el equipo de los Toros de Tijuana, ¿no? Con su gran staff de picheo, es el único equipo en la zona norte que tiene menos de 100 carreras admitidas. Tiene 90 únicamente.
4: Sí, tremendo picheo por parte de los Toros de Tijuana.
5: Exactamente. O sea, ya con que son 27 juegos al momento los que lleva o que han jugado los equipos, entonces, pues sí, la realidad es algo que los ha mantenido, porque tampoco no es de los equipos que más carreras hagan, pero pues está ahí haciendo la chamba como tal. Entonces, los abridores probables para los partidos ante el equipo de Acereros, mi Robby, sería Aldo Montes
4: mañana.
5: Toussaint.
4: Iría Tuki Toussaint para el miércoles. Y
5: veríamos quién,
4: por
5: ¿no?
4: confirmar. Y mañana va Wilmer Ríos por Monclova. Jackson Gordat, que está con un ganado de 0 perdidos, el miércoles. Y Jake Mastin para el jueves.
5: Monclova, habría que decirlo, también normalmente viene como parte de su proyecto, es buscar siempre muy buenos abridores, ¿no?
4: Sí, tiene buen picheo.
5: Buen picheo de abridores, no tanto así a veces el de relevo, pero en abridores normalmente tiene un muy buen staff de picheo, pero bueno, y como dices, apostó por tener una combinación entre juventud y lo que es la ¿cómo se llama? La experiencia de algunos otros, ¿no? Y del básquetbol, mi querido Robby, estamos pendientes, ¿no? Todavía lo que se dará informes, pero se abrirá fuera definitivamente. Sí. Toros Laguna logró calificarse el pasado fin de semana ante los Frailes de Guasave, ganando 96-71, este partido que era, pues, trascendental para sus aspiraciones. Y todo parece que apunta ante Halcones y Obregón, ¿no? Todo parece ser.
4: Halcones y Obregón, ¿no? Termina finalmente, ya no depende mucho la última serie que está pendiente, que están jugando en este momento Pioneros de los Mochis contra Astros de Jalisco, que son los que ya se aseguraron ser el mejor equipo. Y Pioneros de los Mochis, pase lo que pase con ellos, no altera. Ellos van a ser el lugar 6, el número 7 es Toros y el número 8 es el equipo de los Caballeros de Culiacán.
5: Okay.
4: De arriba es Astros de Jalisco, el 2 es precisamente Halcones de Obregón y el 3 es el equipo de Frailes de Guasave. Entonces va contra Halcones de Obregón arrancando serie el viernes.
5: Allá de visita. Allá,
4: viernes y sábado allá en Ciudad Obregón. Y aquí sería martes, miércoles y ojalá que también el viernes.
5: Que serán la...
4: 3 juegos en casa, pero se salta.
5: Es ganar 3 de 5, ¿verdad?
4: No, es a ganar 4 de 7.
5: Ah, 4 de 7.
4: Por eso te digo, ojalá.
5: Ah, porque habría que regresar allá.
4: Ojalá que vayamos hasta el viernes para que haya un quinto partido.
5: Sería lo ideal, ojalá que así fuera, para en ese caso tener todavía, se supone, buenas posibilidades de competir. Ojalá así sea y se pueda aprovechar sacando uno allá y ya viendo aquí a ver qué hacemos, ¿no, mi querido Rubio?
4: Sí,
5: ojalá.
4: Nada, un equipazo, el de Obregón. Si no mal recuerdo, perdimos los 4 juegos en la
5: sí, temporada. Sí, yo sí recuerdo, mi Rubio. Yo sí recuerdo perfectamente que fueron los 4 partidos que no le dimos ni el polvo a este equipo de los Halcones de Obregón. Pero bueno, es parte de esto. Ojalá todo se revierta en el playoff y podamos tener una buena participación con el equipo de Toros Laguna. Vamos a ir a la pausa comercial y regresamos con su serie. 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Ya venimos.
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1: Temperatura 31 grados.
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0: 8:24.
1: Temperatura 31 grados.
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4: 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Nos acaba de llegar ya el reporte de los sancionados por el juego de ayer, de la final de Sub-19. Juegueme,
5: Robby.
4: Fíjate, el chavo Axel Gaitán recibió 7 juegos de sanción.
5: Ufa. Claro.
4: Y Luis Michel, el técnico de los Cholos de Tijuana, suspendido 4 partidos. Uno por incitar, provocar o faltar al respeto o insultar a jugadores o integrantes del cuerpo técnico del club contrario o de su mismo club. Y 3 cotejos por emplear lenguaje o actuar de modo ofensivo, insultante y humillante. O sea que pues le fue más mal al jugador que al
3: club. Sí, claro.
4: ¿No? ¿Y cómo va la final de la conferencia?
3: Arrancan las finales de conferencia, Robby, de la NBA. En el cierre del tercer cuarto, los Spurs de San Antonio están venciendo 80-73 al Thunder de Oklahoma.
5: 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Rum, rum, rum, se refaccionaria, especialistas en tracto, camiones y remolques. ¿Quién lo fuera a decir en lo que hacías mención ahorita? El equipo de los Spurs está venciendo al equipo de los Thunders, que pareciera que los Thunders, bueno, llevan invictos sus 8 juegos ganados en lo que es la postemporada, pero el Spurs fue su coco durante la misma. Le ganó 3 de 4 partidos en lo que fue la temporada regular. Entonces, pues no la tiene nada fácil quien fuera diciendo que el tema de los Spurs o de los Thunders pudiera ser digerible o rápido para poder salir avante en estos enfrentamientos, que creo que va a ser muy, muy cerrado. Y rápido en lo que decías ahorita, Robby, a ver, una cosa es la sanción que te acabe dando lo que es la comisión disciplinaria, pero yo creo que hay una pena, alguna sanción, la que es la pena personal, moral y de vergüenza, que un técnico en formación le acaben dando 4 partidos por ese tipo de señalamientos, ¿no?
4: Sí.
5: O sea, la verdad, por incitar, por incitar y por, ¿cómo se llama?, provocar. O sea, ¿en dónde están, hermanos? Ese sí
3: en
5: es
3: una final que ya tenías ganada.
5: Ya tenías ganada, en donde realmente dices, como institución y como equipo, te queda muy mal parado. Y si es para tomar medidas sobre ese técnico. El chavo, yo digo, no está justificado, pero ante eso puedes reaccionar y la realidad es que te puede haber excedido. No lo justifico. Pero el otro ya es un tipo de...
4: Sí, ya.
5: Y entrenador, formador. Dices, no, esa es la pena, creo que más valdría recalcar. La pena, la vergüenza de poder ser, haber sido sancionado 4 juegos por esos motivos.
3: Queda muy mal parado.
5: La verdad, así pues está la situación. Y bueno, pues nos vamos ya, mi querido Rea.
3: Gusto, los esperamos
5: no
3: mañana.
5: No hubo regalitos de la Ciudad de México, no hubo nada.
3: Traje unos dulces de nuez de Ciudad Jiménez, pero de Ciudad de México no.
5: Cubitos y paletas de las que normalmente allá se están fabricando.
3: Sí, mandé traer también.
5: Pero serán ya para la siguiente semana.
3: ¿O el mes?
5: Al mes. Bueno, está bien, ni modo. Vamos a esperarnos porque sí están muy sabrosas.
4: Vámonos, pues.
5: Pero, no, si quiere, gusta, apetece, se acuerda, 7:30. Mañana es la cita en estos micrófonos. Que ruede y ruede bien bonito la pelota. Esa sonrisa no deje de latir por ningún motivo. Y si va a cenar o ya lo hizo, que sea pero bien sabroso. Hasta mañana. Que descanse.
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2: Temperatura 31 grados.
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2: Temperatura 31 grados.

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1: 8:48.
2: Temperatura 31 grados.
1: 8:48.
2: Temperatura 31 grados.

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1: Temperatura 31 grados.
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3: 8:55.
1: Temperatura 31 grados.

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1: Temperatura 31 grados.
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0: 9:20.
1: Temperatura 30.

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1: Temperatura 31 grados.
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1: Temperatura 31 grados.

0: 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Estéreo Gallito. 9:48.
1: Temperatura 30 grados.
0: 9:48.
1: Temperatura 30 grados.

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1: Temperatura 30 grados.

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1: Temperatura, 30 grados.
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0: 10:21.
1: Temperatura 30 grados.

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1: Temperatura 30 grados.
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1: 10:47.
2: Temperatura 30 grados.
1: 10:47.
2: Temperatura 30 grados.

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1: Temperatura 30 grados.
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0: 10:55.
1: Temperatura 30 grados.

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1: 11:17.
2: Temperatura 30 grados.
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1: Temperatura 30 grados.
0: 11:40.
1: Temperatura 30 grados.

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1: Temperatura 29 grados.
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0: 11:56.
1: Temperatura 29 grados.

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1: Temperatura 29 grados.
0: 12:19.
1: Temperatura 29 grados.

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1: Temperatura 29 grados.
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1: Temperatura 29 grados.

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1: Temperatura 29 grados.
0: 12:47.
1: Temperatura 29.

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1: Temperatura 29 grados.
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1: Temperatura 29.

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0: Una 17.
2: Temperatura 28 grados.
0: Una 17.
2: Temperatura 28 grados.

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1: Una 24.
2: Temperatura 28 grados.
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0: Una 25.
2: Temperatura 28 grados.

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1: Temperatura 28 grados.
0: 1:48.
1: Temperatura 28 grados.

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1: Temperatura 28 grados.
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1: Temperatura 28 grados.
0: 216.
1: Temperatura 28 grados.

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1: Temperatura 28 grados.
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1: Temperatura 28 grados.

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1: Temperatura 27 grados.
0: 248.
1: Temperatura 27 grados.

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1: Temperatura 27 grados.
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1: Temperatura 27 grados.

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1: Temperatura 27 grados.

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1: Temperatura 27 grados.
0: 3:17.
1: Temperatura 27 grados.

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1: Temperatura 27 grados.
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1: temperatura, 27 grados.

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1: 347.
2: Temperatura 27 grados.
1: 347.
2: Temperatura 27 grados.

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1: 3:58.
2: Temperatura 27 grados.

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1: Temperatura 26 grados.
0: 417.
1: Temperatura 26.

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1: Temperatura 26 grados.
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1: temperatura, 26

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1: Temperatura 26 grados.
0: 446.
1: Temperatura 26 grados.

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1: Temperatura 26 grados.
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1: Temperatura 25 grados.
0: 5:18.
1: Temperatura 25 grados.

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1: Temperatura 25 grados.
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1: 548.
2: Temperatura 25 grados.
1: 548.
2: Temperatura 25 grados.

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1: Temperatura 25 grados.
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1: Temperatura 25 grados.

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1: ¿Qué tal? Buenos días, arrancando hijos de la laguna en este martes de especiales, martes 19 de mayo del 2026, temperatura 25 grados, ya son las 6:04 y ya tenemos en la línea telefónica a la mamá de los pollitos. Ella es Lili Rincón. Good morning por la mañana, compañera.
2: Good morning por la mañana, compañero DJ Core. Good morning por la mañana a todo nuestro auditorio. Qué gusto saludarlo, como siempre, saludar a todos nuestros amigos radioescuchas. 23 grados centígrados en mi querido Lerdo, York. Y fíjense que ayer estábamos preguntando si estamos en una onda de calor o no. Pues qué onda, que todavía no se puede considerar que estamos en una onda de calor, porque tienen que ser 3 días seguidos de temperaturas de
1: más. Oye, desde el sábado, domingo y lunes, o sea, no son 3 días, Andy, no.
2: De 41.4 para arriba.
1: La ifaria de
2: Fernando. No, es que si por ejemplo un día tenemos 39 y luego el otro día 41 y luego el otro día 41, no, porque no son seguidos. O si tenemos un día 41, el otro 41 y el otro 39, pues no. Entonces tienen que estar seguiditos los días. 3 días 41.4 centígrados para decir que ya estamos en una onda de calor. Pero pues qué onda, señor DJ Core, que ya abrieron las compuertas de las presas. Ya corre agua por
1: Vuelve
2: los canales.
1: Vuelve a correr agua por el canalito.
2: Sí, hace mucho calor, pero no se metan a los canales, por favor, porque es muy peligroso, llevan corriente, llevan de todo. Y ya en Torreón, en Gómez Palacio y en Lerdo anunciaron que se están haciendo operativos y están haciendo recorridos de vigilancia para que la gente no se meta a los canales. Y si ven gente adentro de los canales, pues la van a sacar. Y si son menores de edad, se los van a llevar a los papás. Y si son mayores de edad, los pueden multar. Entonces, ¿para qué le busca uno?
1: No le busque ruido al chicharrón si sabes que es crujiente.
2: Exactamente. Digo, yo sé que hace mucho calor, yo lo sé, estoy consciente, pero el agua del canal no es lo más limpio que no es lo más limpio que nos podamos encontrar, señor DJ Core. Para que yo sé que se quieren refrescar, pero ahí no. Por otra parte, comentarle a nuestros amigos y amigas radioescuchas que el próximo viernes 22 de mayo en el gimnasio de la Unidad Deportiva de Torreón, de 9:00 a.m. a 2:00 p.m. va a haber una feria del empleo. Se van a ofrecer 800 vacantes de 30 empresas. Si anda buscando trabajo, con ganas de encontrar, ¿verdad? Porque luego hay quien sale sin ganas de encontrar, que anda buscando trabajo pidiéndole a Dios no encontrar. No, si anda buscando trabajo con ganas de encontrar, próximo viernes 22 de mayo, en el gimnasio de la Unidad Deportiva de Torreón. Hay que recordarles que en Gómez Palacio también va a haber una feria del empleo el día 28, en la expo de Gómez Palacio. Fíjense que dicen por parte del Servicio Nacional de Empleo que el 50% de las personas que solicitan trabajo ya tienen un nivel técnico o una licenciatura. Ya no es como antes, que muchos tenían nada más preparatoria. Hay gente preparada y sí hay mucha competencia, señor DJ Core, amigos radioescuchas. Y ya para finalizar, fíjese que pues el fin de semana hubo, nada más el fin de semana, 5 muertes de motociclistas por accidente. 5 muertes, fíjese nada más. Pero en la zona metropolitana, no crea que nada más en Torreón, pero de todos modos sí es una cifra preocupante. Ajá. Y el presidente de la Comisión de Vialidad, Raúl Garza Valle, exhortó a los padres de familia no comprarles motos a los muchachones, porque muchas veces andan pues menores de edad, de 16, de 17 años, hasta de 15, en motocicletas. ¿Y sabes qué es bien peligroso? Sí. Esas motitos eléctricas, porque a lo mejor piensan que andan en una bici, pero no, se agarran buena velocidad. A mí el fin de semana se me atravesó una dos veces, señor DJ Core.
1: ¿Pues dónde? ¿Dónde andaba? Ahí,
2: por la Matamoros y Colón. O sea, ni siquiera andaba en una zona donde no hubiera tanto tráfico. No, por la Matamoros y Colón, un muchachito como de 15 años que llevaba otro muchachito como de 8 en una de estas motitos eléctricas. Primero se me atravesó por la derecha, rebasándome por la derecha, y luego por la izquierda. Pero bueno, hay que tener mucha precaución.
1: Más bien andaban tanteando al tiro,
2: Sí, pues hay que tener mucha precaución porque no son juguetes, fíjese.
1: Eso sí.
2: En lo que va del año se han registrado 16 muertes por accidentes viales, 7 que son, la mayoría corresponden a motociclistas. Hay que tener mucha precaución. Nuestros amigos motociclistas, por favor, tengan mucho cuidado. Frenar es muy diferente en un coche o en una camioneta que en una moto. Es muy fácil derrapar, es muy fácil que no alcancen a frenar. Y si van distraídos, pueden chocar por alcance y pues ustedes se van a caer. Entonces hay que tener mucho cuidado. Y si los padres de familia también, hay que ser muy conscientes de que una motocicleta no es un juguete, señor DJ Core, amigos Radio Escucha. Pero bueno, ya sabe, y usted también que la sufre allá, ¿verdad? Porque luego andan en la noche ahí.
1: No, ya es de todos los días, Ya hasta les metieron bordos, a ver si le bajan ahí a la velocidad, no manches.
2: No, y luego con el escape, ¿verdad?
1: Es que es con el escape y la velocidad, le dan a todos. O sea, no tienen la imagínense que se atraviese un niño, pues se lo llevan.
2: No, sí es muy peligroso. Pero ya saben, sin más información, www.noticierosgren.com.mx, nuestra página de Facebook, Noticieros Gren.
1: Gracias por la información, compañera. Nos escuchamos al rato, si Dios quiere.
2: Si Dios quiere, bonito día. Bye.
1: Bye.
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1: Tendremos más información del gallinero informativo, como eso de las 8:30 y tantos, aquí nomás en Los Hijos de la Laguna. Ya son las 6:11, temperatura 25
0: grados. 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
1: Ok, 6:11, temperatura 25 grados, ya estamos en esta mañana, mañana de martes de especiales, y es que hoy es martes de especiales, vamos a tener dos camaradas que traen una gira chida, coqueta. Bueno, vamos de una vez a cantarlo, ¿quiénes son? Son los Capibara, en este caso viene siendo el señor José Ángel Ledesma, el Coyote, José Ángel Ledesma Quintero, conocido como el Coyote, es uno de los cantantes más emblemáticos de la música de banda sinaloense, nacido en Culiacán, Sinaloa, en 1970, inició su carrera en el 89 y luego ya fundó su banda, que es el Coyote, y su banda Tierra Santa. Tras el destacar, era el vocalista de la banda La Original, El Limón, de Salvador Lizárraga, y luego de ahí se brincó para acá, ¿verdad? Pero ahorita es la historia de los Capibara, el Coyote, y el otro es Chuy Lizárraga, cuyo nombre real es Jesús Cruz Lizárraga. También es destacado cantante de mexicano de música de banda regional mexicana, obvio, de allá de Sinaloa. La cara alegre de la banda, ese así lo hacen conocer. Nació el 9 de noviembre de 1973 en Mazatlán, Sinaloa. Antes de la fama, trabajó en el rancho de su tío, en el mantenimiento de una discoteca local. Ah, sobre ese del cadinero que... Pásale, pásale. A ver, báscula este muchacho. Inicios, también formó parte importantes en agrupaciones de la banda Sensación de Coyotitán, La Original, El Limón también, y banda San José de Mesillas. Fue parte también de lo que ha crecido la madurez en su carrera como vocalista, el señor Chuy Lizárraga. Entonces, son los Capibara los que van a estar en Los Hijos de la Laguna en este martes de especiales. Martes 19 de mayo, estamos en la semana 21 días, 139, faltan 226 días para que termine el 2026 en el Santoral. ¿Quién se festejan este martes 19 de mayo? A los que llevan el nombre de... Hoy es día San Agripa. Si trae usted gripa, festéjelo. ¿Ah? ¿Y qué quiere decir el señor del campo? San Siriaco. Es de origen griego y significa... señoril, enviado del Altísimo. Son todos de ese lado, pero vamos a ver el otro. Acá también tenemos otro santoral, un poquito más completito, nombres más extraños, pero a lo mejor a alguien sí le pusieron así. Bueno, Pedro sale hasta, yo creo, hasta en la marucha, Pedro y Juan. Ivo, también Adolfo, Agustín, Crispín, Dunstan, Humiliana y Urbano. María Bernarda, Santo Domingo, otra vez Domingo. Juan Bautista, pero es... Digo que Juan Bautista es del día 24 de junio, ¿no? ¿Cuándo es? ¿Cuándo se echan el agua? ¿Juan? ¿Sí, no? Sí, 24. 24 de junio, sí. Teófilo, entonces no le hago mucho caso tanto a Juan y tanto Pedro. O sea, usted sabe, si usted se llama Juan, se llama Pedro, sabe cuándo es su mero día. Porque este es aquí, creo que pagaron de más para pagar todo el, para salir todo el año, ¿verdad? Muchas felicidades, pues, a todos los que tengan alguno de estos nombres que mencionamos. Y si también tiene otro nombre, felicidades, al igual si festejas algo en especial. En este martes de especiales, entonces ya la cantamos. Son los Capibara, el señor José Ángel Edesma Quintero, mejor conocido como El Coyote, y su banda Tierra Santa. Y el señor Jesús Cruz Lizárraga, Chuy Lizárraga, la cara alegre de la banda. Son los que van a estar en Los Hijos de la Laguna, que vienen siendo la gira de los Capibara. Muy bien, entonces... Los dos tienen muy buenas rolitas, muy buen repertorio, buena discografía, y hay que, pues, a pedir sus rolitas. En los controles está el señor Juan Aurelio Salmerón, el buen Salmer, oriundo de Francisco y Madero, antes Chávez. Y acá su servidor Adrián de la Cerda Coronado, DJ Core, para atenderlos también en, y pues estar en comunicaciones con ustedes en lo que es las redes sociales. En Facebook estamos como La Mejor FM 97, un estéreo gallito. En el número de cabina 871-7126-971 y el WhatsApp 8717-3618-85. ¿Ok? Entonces, así le vamos a hacer, ¿eh? Para que no se vaya a sacar de onda y no me pida otras rolas más que lo que es El Coyote y Chuy. Vamos a ir una y una, dijo aquel. Somos dos y vienen en su paquetito. Y los dos también, por eso se pusieron la gira de los Capibara. 6:16, temperatura 25 grados. Corte y regresamos.
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24: Ok, 9, oilo. Es que invertí el 6 al revés y es de 9. 6:20, temperatura 24 grados. Y estamos en esta mañana, pues, de martes de especiales del Coyote y el señor Chuli Zárraga. Y dice por acá Jesús Serrano: buenos días, saludos para ustedes. Y la canción del Coyote Encerrado. Así se llama la canción y el que la canta, obvio, el Coyote. Que tengan un excelente día, canalito. Daniel Alonso Palacios: buenos días, Brush. Con ganas de, como siempre. Así debe ser, mi. El profe Dani. Daniel Alonso Palacios. Qué óvole, Luz Delgado: saludos y bendiciones a Luz Delgado. Vamos acá por el WhatsApp para que manden también su escrito por WhatsApp: 8717 36 18 85. Buenos días, hijos de la Laguna, saludos a la Ticha, al Brando, a ti, Core. Con placer con la canción Partido en Dos con Chuli Zárraga para el señor Pedro Rivas. Claro que sí, señor. Good morning por la mañana, martes de No Te Cases Ni Te Embarques. Bendiciones y excelente día para todos. Core, al profe Salmerón, aquí está el profe Salmerón, cómo no. Saluditos desde Pablo el Tata en Baltimore. pide mi ranchito del coyote. Mi ranchito quedó abandonado. Es otro, ¿eh? Buenos días, hijos de la laguna. Un saludo para ustedes. Una canción del coyote encerrado. Irá una vez más. Oye, pues está pegando esa rola al encerrado. ¿Qué onda? La están pidiendo, ya van varias veces, ¿eh? Mi core, ¿me podrías poner la canción de Sufro del Coyote? Gracias. Saludos para el Rulas de Chapala. También está el Chuy, ¿eh? El Chuy también tiene buenas rolitas. Hay un guapanguito muy bueno, ¿eh? Del Chuy Lizárraga. Tiene varios, ¿eh? Es que él, cuando anda en su show, el Chuy saca hasta caballos y todo, bailando y todo el jale. Buenos días, hijos. Saludos a todos ustedes, al señor Juan Salmerón. Puedes mandar un saludo para la Dinastía López. Me podrías complacer con la canción de Suspiros. Ya sabes de quién. Ah, pues del Coyote, ¿verdad? El Coyote. Vámonos con la de Encerrado, pues, ¿ah? Con el Coyote. 6:23, temperatura 24 grados. Estamos en Martes de Especiales. Buena mañana, Martes de Especiales, ¿eh? 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No, de una vez. Porque luego ya cuando acuerdas, ay, pasó bien rápido el tiempo, pues sí. 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

mi ranchito con el Coyote, 6:31, temperatura 24 grados. La de relación clandestina de del señor Chuli Zárraga para Gloria. Seguimos en este martes de especiales. Dice, buenos días por acá, señor bendecido martes, con placer con la canción de Lágrimas de Sangre del Coyote. Ahorita la buscamos también.

Te mirabas más bonita, más bien, ¿eh? Chuy Lizárraga, 633, temperatura 24 grados. Piden también la de borracho. También del señor Chuy Lizárraga. Dices por acá, la saludos. Te vas, amor, con el coyote. El Carpa Benetorre. Saludos desde la familia Cueto Venegas. Ánimo, pues.

Sufro con el coyote, 637, 25 grados. Jaime dice, buenos días, saludos para todos ustedes, hijos de la laguna, para la teacher Brandon Corey, para Salmerón y también para Lili Rincón. Bueno, seguimos en el martes de especiales. Puro el coyote y Chuli Zárraga.

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1: 6:40, 25 grados. Dice: buenos días, hijos de la Laguna. Un rolón del Coyote para la familia Sánchez Rivas, Sánchez Tobar, de parte de Jesús Sánchez, el Palomas de la Antigua Aceitera. Oye, por acá nos pidieron Chuli Zárraga, Este Rey, nomás Este Rey. Ese es partido en dos, ¿eh? Bueno, ahorita buscamos, porque dice que está con mariachi. Saludos a los de Nova Era, que ya andan en los establos haciendo su chamba. ¡Ánimo!

0: Los hijos de la laguna.
1: Ajá, la de suspiros, ¿eh? Ahí saludos para el chino, que ya anda preparándose para irse a la chamba, el chino. 6:44, 25 grados. Seguimos en el martes de especiales con los dos camaradas del Capibara, Chuy Lizárraga y el Coyote. Lupita Arreola dice: buenos días, es mi cumple. 78, les dejo a su elección la canción. Pues ahí está, Lupita. Esa también para ti.

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4: 6:49, temperatura 25 grados. Ya estamos a 12 minutos de las 7 de la mañana para que a las 7 arranquen los reportes y denuncias del pastelazo y no se vayan a quedar fuera. Ya saben que el número únicamente de cabina 871-7126-971. César Romo dice: buenos días, mi core. Un fuerte abrazo a mi familia Romo Escobar. Ahí está. Jesús Acosta dice: buenos días, feliz martes para todos ustedes. Ánimo, saludos para mi chaparrita hermosa y a mi padre, señor Jesús Acosta Valerio, y a su madre Silvia Escobedo. Escobedo Villegas, del meritito Francisco y Madero. ¿Cómo no?
5: ¿Hay otro?
4: ¿Hay otro? Di. No hay otro, dice Juan, ¿eh? Juan defiende capa y espada Francisco y Madero. Oye, pues ahí tiene el ombligo enterrado, ¿eh, Juan? Buenos días, por favor. ¿Por qué no has puesto ni un puesto de falluquita ya, tú, Juan? Te estás viendo lento, en serio. Ah, está tu primo. ¿Y si te deja vara? Intentamos ir ahí para ver qué de precio, ¿no? ¿Qué es lo que vende? ¿Tenis también? Shorts, unas bermudas, unas playeritas. Porque, aunque no voy a la playa, pero como quieren, invitan a la quinta. Dice: buenos días, por favor, la rolita, si por casualidad, de gracias, atentamente, Manuel Sánchez. Nos están pidiendo una rolita del señor Chuy Lizárraga, más que si la pedían con mariachi, pero la tenemos original, bueno, con banda, como es él. Y aquí está, nomás este rey, para saludos a nuestros camaradas de Nova Era. ¡Ánimo!

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1: Te vas, amor. Saludos a la familia Jaramillo Palacios, Jaramillo Nava y Sandra Rentería y su acompañante de parte del David Jaramillo, que anda allá en su taxi, allá en Gómez Palacio. Ánimo, 654-25 grados.

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3: 6:58, dice la Manuelita de José Ángel Ledesma, el Coyote. Ah, caray, esa no la conozco. Saludos a la familia Martel Pérez. Bueno, aquí está Relación Clandestina, Chuy Lizárraga. Hay saludos para Gloria Jasso. Allá en Ciudad Lerdo. ¿Qué onda, Core? Buenos días. Por favor, ¿me puedes poner la canción Cita con un invento del Coyote? Dedicada para los choferes de Cehuac que nos están escuchando. Malos infieles. Las malas lenguas, dice. Ah, caramba. Soplándose de volada.
4: Yo

Ok, 7:1, 25 grados. Ya arrancamos con los reportes y denuncias del pastelazo. Ya es hora, momento de marcar línea abierta. Ya hay un reporte y malos que vayan a caer en el transcurso de esta mañana de 7 a 8 de la mañana. Márquele ya, 871-7126-971. Si alguien cumple años en este martes 19 de mayo del 2026, hay que marcar. Vas a reportar a tus papás, a uno de tus papás, a uno de tus abuelitos, tíos, primos, medios hermanos o primos lejanos, o la vecina de ahí de la cuadra, el mirón, el que se asoma. ¿Qué quieren de ahí? Que siempre está vigilando que lo que haces tú. Ah, ¿ya dónde va? Ya regresó, vino sola, viene acompañada. Bueno, pues hay que reportar. Si te sabes los datos de la persona a la que vas a reportar, si eres tú también el que te vas a reportar, una vez también márcale. Se vale reportar uno mismo. 871-7126-971. Y a las meras 8 se cierra el sistema, ¿eh? Si luego ya se cierra el sistema, avanzamos a lo siguiente, que es el jalas o pelas. Y a las 9:30 y tantos se entrega el rico pastelazo. Hoy va a ir la ticha, ¿verdad? Toca la ticha porque es en esta semana. Y aparte de ahí se va a ir a un compromiso de control remoto de HB. Oh, muy bien, entonces, a las 9:30 y tantos, la ticha, Norma Cisneros, la ticha, se los va a entregar en las manos a la cumpleañera o el cumpleañero hasta donde esté. Si está en el trabajo, si está en casa, por eso se piden los datos exactos. Calle, número, entre qué calles, qué colonia, qué hay por ahí, qué hay un negocio a un lado, no sé qué. Santo y seña, para que el señor Felipe González, que es el chofer de la regaladora, no batalle, el delegado sindical. Entonces, hay que marcar ya. Repórtele, venga. Y seguimos pues también complaciendo a toda la banda, que están pidiendo las rolitas del señor Chuy Lizárraga y también del Coyote, José Ángel Edelma el Coyote. Dice, buen día mi Tichi. Mira, buen día mi Tichi. Coles y Almerón. Este camarada yo creo o es el corrector o así habla. A ver si puedes complacer con la canción Árboles de la Barranca, una clásica, eso sí, del Coyote y su banda. Un saludito para mi buen amigo Mr. Arriaga y a los conductores de la aplicación Didi. ¿Cómo es así? Lo escribió bien, ¿eh? Nomás el de nosotros lo puso así muy... El primero es La Ticha, el otro es Core, con K, de Kilo. Y Salmerón no, es Almerón. Salmerón, el buen Salmerón, bueno... Buen día, con placer con la canción Diferente del Coyote. Saludos a la gente.

San Felipe Durango, ya estás. Buenos días, un saludo para los hijos de la Laguna, una rolita de árboles también de la Barranca, una vez más. Y un saludo para la señora Claudia y sus ricas gorditas de harina y también al carbón. Y a la señora Silvia de parte del compa Ismael el Negro, unidad 80, base Soriana Fuentes. Bueno, ¿qué onda, camarada? ¿Soltamos o no la soltamos? Suéltala, dijo aquel. Amor pajarito. El Coyote. 7.5, temperatura 25 grados. Márquele, pastelazo. 871-7126-971.

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1: Ahora, complaciendo a un borracho, chicles, muéganos, chicles, oye, pues tanto, sí. Bueno, es Chuli Zárraga. Los Ejidos, La Luz, La Libertad y Rancho Grande de parte del Meño. Saludos a Gabriel de Unidad 144, también de los Coahuila. 7 con 8, 25 grados, síganse reportando. Pastelazo.

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1: De la escuela de la vida del Coyote y su banda Tierra Santa viene Lágrimas de Sangre. 7:11, temperatura 25 grados. Síganse reportando para el pastelazo. Y pues seguimos también con las rolitas del Coyote y de Chuy Lizárraga. Ánimo, pues.

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1: 7:15, 25 grados. Saludos, mi core. Un fuerte abrazo a la familia Romo Escobar. Ahí está el saludito. Seguimos en este martes de especiales con los invitados, el Coyote y su banda Tierra Santa. Y ahora toca el señor Chuy Lizárraga, la tabla del 1.

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6: 7:23, temperatura 25 grados. Seguimos con los reportes y denuncias del pastelazo en este martes 19 de mayo. Oye, vamos a actualizar porque luego se nos va a acumular
20: Se nos hace, ahora sí que dicen, se nos hace bolas el engruto. Y pues luego ya vienen las otras secciones y ya no alcanzamos a decir salud. Y luego viene, hoy toca que ya cantó el gallo, ya cantó el gallo, sí. A los que quieran mandar algún mensaje. ¿Ah, es mañana? No, hoy que es martes y miércoles, ¿no?
21: Miércoles y jueves.
20: ¿Hoy qué es? Las notas, ¿ah? Las gallinotas. Fíjate. Bueno, de todos modos, manden su... Porque se archivan. Entonces, los que quieran para ya cantó el gallo, mandarle un mensaje a su familiar, a un amigo conocido, a su pareja, o andan quedando, mándenle ahí, escríbanle, nosotros lo podemos leer. Si no, también de su propia voz se lo puede aventar y aquí lo reproducimos. Primero lo checamos y luego ya lo reproducimos para que le marquemos al número que usted nos vaya a dar, la persona. El número que donde vas a mandar pues es el del WhatsApp, 8717361885, y ahí es donde vas a mandar el mensaje para, pero ese es para miércoles y jueves, esos dos días son. Hoy es las gallinotas. Nelly, pide la de Te soñé con el coyote, ya estás. Ali Perales, buenos días, saludos a su comadre. Saludos, dice, con placer con la carta abierta del coyote. Un saludo para especial para mi corococo, corococo, corococo, corococo. Eric Galaviz, buenos días, buen día. Si por casualidad el coyote y su banda Tierra Santa.

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11: Ok, vámonos con la rolita que nos piden la Manuelita de Chuli Zárraga y también del señor Coyote y su banda Tierra Santa. Juntos los dos. Seguimos en este martes de especiales. Son las 7:30, temperatura 25 grados. Síguense reportando, pastelazo. 871-7126-971. ¡Venga!

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1: Ahí está la cita con un invento, ¿eh? Esa es. Que a la vez también la sacó la arrolladora, pero es el coyote. 7:34.

7:37, temperatura 26 grados. Ahora vamos con el señor Chuli Zárraga, ¿casada o no? Pues tú entrale, hombre, ya después preguntas, ¿ah? Ah, eras casada, ni cuenta. Dice Conchita Martínez, saludos y bendiciones, por favor. Un saludo especial para la familia Valenzuela Martínez que nos escucha en La Barca, Jalisco.

0: la Laguna.
1: Ahí están los árboles de la Barranca que varios le están pidiendo, incluyendo al profe John Morales. Juan Morales, que ya le dio de comer a sus gallos y gallinas, patos y coconas. Y tiene, está lleno, es el doctor Doolittle. Bueno, el maestro Doolittle. Árboles de la Barranca, el Coyote, 740, 26 grados.

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1: 743 26 grados 871-7126-971. Sigan reportando para el pastelazo. Ahora vamos con el señor Chuy Lizárraga. ¿A dónde tan peinada? ¡Oh, la peinada! Venga.

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2: Oye, la carta abierta con José Ángel Edesma el Coyote. Seguimos en este martes de especial, martes de especiales con los Capibara, que es el Coyote y el señor Chuy Zárraga. 747, 26 grados. Síganle marcando últimas llamadas para el reporte y denuncias del pastelazo. Oh, ya.

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4: Ay, cuánta cocha, ¿verdad? 7.51, temperatura 26 grados. Seguimos en los últimos reportes del pastelazo. Ya nos quedan 9 minutos. Así que píquele. Agarre ahí su teléfono o dispositivo, o si tiene de casa, porque llamaradas de humo no se arma, ¿eh? Ni por WhatsApp, ni tampoco ni Facebook, ¿eh? Todo tiene que ser por línea telefónica para que entre en la línea de aquí del sistema. Aquí el. Si no, van a decir, oiga, pues es que yo le estoy mandando en el WhatsApp. No, en el WhatsApp no se arma, le estamos diciendo. La canción de Partido en Dos de Chuli Zárraga, Al Natural con el Coyote. Saludos para Laura. Dice por acá, está pidiendo más rolitas. Es que si está bueno, dice, está bueno el especial, ¿eh? Ya llegó la ticha, ¿eh?
5: ¿Qué hubo?
4: Siéntate.
5: Oye, qué buen especial. ¿Quién lo escogió?
4: Oye.
5: Si le sabes, ¿verdad?
4: Más o menos, ¿eh? Oye, también por acá vamos a seguir con más saluditos. Saludos, bendecido martes. De especiales, quisiera que me complacieran con la canción de La Mosca, con Chuli Zárraga. Una mosca parada en la pared. Esa es. Para Maribel Hernández Cardoza, elegido La Luz Durango. No te quedas, no sé si sea. Está. Core, un saludo para ustedes. Pudieran poner la canción, la de la Cachanilla, del Coyote. ¿Sabes qué son los Cachanilla o no?
5: No.
4: Son los de allá de Tijuana.
5: ¿De Tijuana?
4: Sí, les dicen Cachanillas. Cachanilla.
5: No sabía.
4: Cachanilla, voy a saber. De parte, dice, para mí, el compadre, el. Jamincillo, ¿será jamoncillo o qué?
5: Yo creo que sí.
4: Ahorita fíjate, mandaron un saludo bien raro, Ticha. Mira, ahí dice, ¿cómo dice ahí? ¿Saludos para quién?
5: Para Tichi.
4: ¿Qué más dice ahí?
5: Coles.
4: ¿Y?
5: Almerón.
4: Ah, que estamos hablando así, bien curioso, como aventuras en pañales.
5: Tichi, Coles, Almerón.
4: Vámonos con la siguiente rola. Es el Coyote. Ah, no, sí, ¿quién toca? Sí, el Coyote. Sí, pero él. Ah, no, Chuli Zárraga. Es que es un son, pero un guapanguito. Es que este camarada, ¿sí lo has visto en vivo?
5: No.
4: Saca caballos y los pone a bailar. Saca, y, no, saca caballos tiene, es que el Ebus tiene muchos caballos en su ganadería.
5: Percherones.
4: Percherones y de todo. Y con esa rola los pone a bailar. Checa nomás. Suéltala, Chuy. Eso. ¿Hoy no vas? Hoy, Clara Bella se hizo presente.

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3: 7:58, 26 grados. Una de las poderosas pedorrotas. Hoy se me anda saliendo. ¡Ay! Escúpelo, Lupe. Te soñé con el coyote. Es de las chidas del
4: coyote. La pedorrosa.
3: La pedorrosa ahí. Pues es que me traicionó, Dios mío. Discúlpenme. Última llamada para el pastelazo. Márquele.

0: ganar o pierde todo. 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
1: Ok, las 8 con 2, temperatura 26 grados. Ya se cerraron los reportes y denuncias del pastelazo, pero ya estamos en el jalas
2: o pelas.
1: Es correcto, compañeros, buenos días.
3: Buenos días, muchachos. ¿Ir al Brandis?
4: Ah, ya, mal, ya, los
5: ya vengo equipado, muchachos.
3: Para grabar.
5: Porque hoy se bebe, hoy se graba.
1: Oye, si deja las grabaciones, ya trae profesional todo el jale.
5: Es para que se escuche bonito.
3: Oye, tiene rato que no subimos videos a Facebook, ¿verdad?
5: Pero hoy les vamos a subir uno para que chequen más o menos cómo está la dinámica aquí en cabina cuando toca grabar.
3: Ajá.
5: Vean a quién sí le gusta, a quién no le gusta. Entonces, para que se rían un rato.
3: Oigan, pues buenos días, muchachos. ¿Qué rollo? ¿Qué traemos hoy o qué?
1: ¿Qué rollo, pollo?
3: Oye, qué buena especial.
1: ¿Qué tal, ¿Eh? Los Capibara.
3: Ajá.
1: José Ángel Ledesma y también Chuy Lizárraga. Vámonos con el kit de la mejor FM Estéreo Gallito, que son dos mangas para protección de tus brazos, dos aromatizantes, tres calendaritos y doble bolsa mandadera. Y también le vamos a incluir la bola de la mejor antiestrés. O si no, también te sirve para cotorrearla.
3: O para
1: jugar a los pocitos. ¿Nunca jugaron los pocitos?
3: Yo sí.
5: Sí, ¿cómo no?
1: Sí. Ah, bueno.
3: ¡No seas mentirosa! ¡Tú estás
5: bueno, yo jugaba...
1: ¿De qué se trata?
5: A las canicas. Es que,
1: no, no es canica, güey. No,
5: es como una matraca.
1: La matraca, traca. No, estás de cuenta que cada quien tiene su pocito.
3: Sí, pues normalmente, ¿verdad?
1: Sí, no, pero
5: sí,
1: no.
5: Sí.
1: No, pero no.
5: Si no, hay que ir
1: en el juego, ¿verdad? En el juego, no en lo otro, por favor. Entonces, la ticha tira la pelotita. Y si cae la pelota en el pocito tuyo, tú tienes que correr. Nosotros tenemos que llegar a una cierta meta.
3: A la vice.
1: A la vice. Si tú, ella llega, tiene que agarrar la pelota, tú tienes que agarrar la pelota y tirarle. Y al que le des, a esa persona se le agrega una piedrita. Entonces se le van al que tenga más piedritas, obvio, pierde y ya lo fusilamos al canijo.
3: Muy bien.
1: Y ahí le va también doble bolsa mandadera y van los discos completos y originales, el de Julión Álvarez sin su norteño banda, Este Soy Yo, y en vivo La Firma Live.
5: Ahí está.
1: ¿Qué más quieres,
5: chiquitín? Y si tú dices, ¿sabes qué? Jalo la segunda ronda, te vas a llevar dos CDs. Uno de Julión Álvarez y el otro de Alfredo del Orbe.
1: Alfredo del Orbe.
5: Con 14 boleros de oro también.
1: Muy bien.
5: El Gallilindro edición especial color negro. La playera de Yo Puro Tamborazo.
2: ¡Pisteadores!
5: Te llevas doble manga, aromatizante, bola antiestrés y la calca.
3: Y si tú jalas a la ronda número 3, te llevas el kit anticupido. Para los que ya no creemos en el amor.
1: A los que ya se les murió y se les hizo piedra el corazón.
3: En talla grande, color negro, con su cupido enojado.
1: Oye, y en calzón.

0: pones, ¿verdad?
1: Sí, pues escupidito.
0: Sí, mira, anda, ya anda, está, está bien, ya viene tatuado el niño, eso sí. No está, ¿qué pasó?
1: También lleva la gorra en color negro, también con su cupido enojado. Además llevas el gallilindro edición especial en color azul, doble manga, dos aromatizantes, llevas el parasol, protección para tu auto, bolsa mandadera, la calca y hoy le agregamos...
0: ¿Qué?
1: Playera
0: de quién?
1: Yo pura candelosa
0: Sonora de Sergio Gómez, ¿eh?
2: De la Conchita.
0: No, ese no, ese es otra, no.
2: Ya se extraña, ya se extraña, ¿verdad?
1: Tenemos gorras de la Conchita Roja.
3: No, no, ya se acabó. Bueno, sé, ahorita checamos ahí en el almacén.
2: Sí, sí, sí, chécale.
0: Es que nos iban a apenas iba a llegar ayer el tráiler con los
1: souvenirs. Sí.
0: Iba a llegar, entonces no sé si llegaría porque yo me fui.
1: No se reportaron.
0: No, no me hablaron, no sé si los pararía la aduana.
2: Hay que checarlo, ¿eh? Sí. Hay que checar ahí ese asunto.
1: No hubo rapiña, se estrelló y hubo rapiña. Wow.
0: Ah, sí, ya es que se volteó el tráiler. Yeah, traca, se llevaron. Sí.
2: Oye, pues de una vez que le marquen 871-7126-971.
0: Ah, échale, el 33 de Vaporú. 1, 2, 3. Jalas o pelas, márquele ya. 871-7126-971. Nada, Juan Tutri. O le dijimos que...
1: Hoy no quieren, dicen.
2: Hoy no quieren nada.
1: Vámonos, pues.
2: No, pues se le agrega mañana.
1: Sí. Ah, bueno, seguimos con más en este martes.
4: No, espérate. No seas desesperada.
2: Sí, que nos avisen.
0: O sea, que tú eres de las impacientes, que si no llega el camarada a la hora.
2: Oye, que nos avisen si ya están marcando, pero si les marco ocupado, mándenos un mensaje. Me suena ocupado. No me marca. Y ya vemos si modificamos la dinámica.
3: Vamos a aplicar nosotros la de acá.
2: Ahí está.
0: Ah, ya ves.
1: Hola.
0: Sí, ¿quién habla?
1: Sí, te está fallando el teléfono atrás.
0: A ver.
1: Ufas, trufas.
3: 871-7126-971.
2: Muy bien.
3: Check it out.
2: Si no, pues. A ver, vamos a ver. Tenemos llamada. Hola, hola.
0: Bueno. ¿Quién es? Acá estoy.
1: ¿Cómo te llamas?
0: Me dicen Joaquín.
1: Ah, Joaquín, ¿de dónde nos marcas, Joaquín?
0: Andamos acá del lado del rastro.
1: Ay, sí. Oye, ¿y jalas?
2: ¿O pelas?
0: ¡Jalamos!
1: ¡Vámonos! Márquenle, sí sirve el teléfono. 871-7126-971. Ahí está.
0: Andamos arriendo la mula.
2: Sí. Bueno.
0: Sí.
1: Bueno.
0: Hey.
5: Bueno.
0: ¿Quién habla? ¿Tu nombre?
5: El pollo.
0: ¿Con una pata?
1: Sí.
0: ¿Dónde andas, pollo?
5: El pollo golón.
0: El pollo golón. Ah, son los de leche esos.
1: ¿Sí
0: has visto pollo de leche?
1: No.
0: Esta mujer no sabe nada de campo.
2: Oye, mi pollo, entonces, ¿le puedes bajar poquito tu radio nada más para empezar?
5: Listo.
1: Ahí está.
0: Órale. ¿Jalas o pelas?
5: Jalamos.
0: Órale, pues. ¿Quiénes son y cómo?
6: ¡Se llama!
0: Martes de especiales, te puedes tocar en lo musical media pregunta regalada, ya sea del Coyote o de Chuy Lizárraga.

0: sabe.
1: Está difícil, está difícil. ¿Cómo se llamará, señor coreano?
2: Ay, no sé, se me hace que es agua de sandía.
0: ¡Échale mi pollo!
2: ¡Échale mi pollo!
3: El coyote con tamarindo.
2: A ver, dice él que el coyote con tamarindo.
4: ¡Basta! ¡Basta!
2: Y esa respuesta es...
1: ¡correcta!
0: ¡Yeah! ¡Ay!
2: Primer pregunta y primer pecado. Bueno,
1: ¿vos qué traes tú?
2: Es que se me...
1: ¿Qué traes tú?
2: Estas palabras con pecado... Paquete ganado, compadre.
0: Hay que destrabarte, amigo.
2: Sí, sí.
0: ¿Cómo te destrabamos?
2: Dale, dale un golpe acá.
0: Chale.
2: Échale. Ay, así.
1: Oye, compadre, jalas a la segunda ronda. Acuérdate que puedes ir por un paquete mejor o perderlo todo.
3: Ah, jalamos.
0: Eso.
2: Hasta las flemas aflojaste.
1: Compadre, ¿verdad o mentira? Juan Gabriel trabajó como carpintero antes de ser famoso. ¿Verdad o mentira?
3: Verdad.
4: ¡Basta!
2: Dijo que verdad.
1: Ajá.
2: Y esa respuesta es...
1: ¡correcta!
2: O sea, era todo un Pedro Infante.
1: Claro.
2: Amorcito corazón.
3: Y ahí fue donde aprendió a componer con el señor.
1: Ahí fue donde aprendió a componer con el señor.
0: Sí,
3: componer canciones.
1: ¿Sí viste la serie? ¿A que sí?
3: Por supuesto.
1: Eso.
2: Por supuesto que sí. Qué huele, qué cuá.
0: Oye.
2: Ya tienes el segundo paquete, ¿verdad?
0: Uh-huh. Ya lo tienes, pollo. Pero puedes jalar a la tercera ronda por todo o nada. ¿Cómo ves?
3: Jalamos.
1: ¡Ay! Mira, eso les pasa por golosos.
0: La pregunta... ¡Se fue, pollo! A ver qué procede.
2: Porque
0: a ver, vamos a checar el bar.
2: Él se quedó en el segundo paquete ganado.
0: Pollo, vuélvete a comunicar ahorita mismo. Vamos a esperarnos unos minutitos para ver si... Ahí tenemos ya. ¡Hola, hola!
2: ¡Bueno!
1: Está fallando el teléfono.
2: Está pasando,
0: Ya es que ya no me lo azotes.
2: No, yo no fui, tú eres... Andas muy tosco. Hasta a mí me golpeaste, güey.
1: ¡Márcanos, pollo!
0: ¡Pollo!
2: ¡Pollo!
0: ¡Pollo a la una!
1: ¡Pollo a las dos!
2: ¿A qué horas puedo pasar por los boletos del Bay?
0: No, espérate, ahorita no estamos en eso. Estamos buscando al pollo.
1: ¿A qué horas puedo pasar por los... Ya ni hay juego, bebecito.
0: Ahí tenemos llamada. Bueno.
2: Dalai, bato, Dalai.
0: Bueno, bueno.
5: ¿Sí?
1: ¿Quién habla?
6: El Chucas.
1: El Chucas. Bueno, pues ni modo, vamos a darle.
2: Vamos a darle con el Chucas. Chucas, bueno. ¿Dónde anda Chucas?
6: Ya estaba nada, de acá de Matayor.
2: Matayor.
1: Matayor. Oye, ¿y jalas?
0: ¿O pelas?
6: ¿Aló?
1: ¡Eso!
2: ¿Quiénes son y cómo?
1: ¡Se llama!
0: ¡Qué pollo!
2: ¡Lulú,
1: Mira, ¿sale? Mi pollito.
2: Así le dicen a la ticha cuando... A la farra, Fox.

0: con rolas chidas para el tiro.
1: No, no, no, no. Ahorita con, ver, las volvemos a sacar.
2: Chuchuchucas.
3: La peinada con Chuy Lizárraga.
2: ¿Con quién?
3: Chuy Lizárraga.
2: La peinada con Chuy Lizárraga. Y esa respuesta es
1: correcta. Pensé que andaba trabado igual que el Core, pero no, se compuso.
4: Le diste también un zape.
1: Oye, Michucas, ¿jalas o pelas a la segunda ronda?
3: ¡Jalo!
0: Ahí está. Mi querido Chucas, arrancamos.
2: Arrancamos.
0: ¿Verdad o mentira? Thalía formó parte del gran grupo Parchís. ¿Verdad o mentira?
5: Mentira. ¡Basta!
0: ¿Qué dijo?
2: Dice que ¿qué?
3: Mentira.
2: Mentira. Y esa respuesta es...
1: ¡correcta!
0: Timbiriche.
1: Chuca, no nos vayas a colgar porque el pollo también nos colgó en esta ronda. ¿Vas a jalar o pelas?
3: ¡Halo!
0: ¡Eso!
2: Tercer pregunta, mi tremendísimo Chucas. Dinos nada más día y mes en que arrancó la mejor FM 97.1 Estéreo Gallito. Porque antes era nada más Estéreo Gallito. Luego ya se hizo la mejor FM 97.1 Estéreo Gallito. Día y mes.
0: ¿Para qué van por todo?
1: No, ¿eh? Qué buena pregunta. Tú di algo, Michuca, nomás ahí hay chance y pega.
3: ¿Eh? Fue en el 2007, pero no sé el día ni el mes. No,
2: no me la sé. No. Bueno. ¿La puedo quemar o no?
0: No, no, no, no, no, no.
3: Sí, quémala porque está muy difícil.
0: Que la quemes porque está muy difícil.
1: Quémala, bueno, sí, quémala.
2: La quemo. Fue un 15 de junio.
0: De 2007.
1: De 2007. Ya se van a cumplir, de hecho.
3: Una rolita.
0: ¿Cuál quiere, Chucas?
3: Una de Coyote, una romanticona.
1: Estamos ya a pocos días. 19 de años.
0: Gracias, un abrazo.
2: Y luego va a caer el lunes. El aniversario.
0: ¡Uy! ¿Qué vamos a hacer?
2: Vamos que sean unos quequis.
0: Hay
2: algo.
0: Que hacer una pega de calcas.
4: Ah, una pega, dijiste, no, sí. ¿Qué tiene tú?
0: También.
1: Jalo, jalo esa idea.
2: Eso sí, una, vamos, neta, una mega pega de calcas.
0: Sí, pero todos los locutores. Vamos,
2: hay que hacerle como los orientales. ¿Qué? Celebramos trabajando. Y ahí píchale. Pegar calcas. Sí.
1: Pero okay. Pichas las gordas.
2: Pues, no, ya, chido, espérate. Sí, la idea fue ella.
1: Bueno, tú las pichas.
0: Sí, yo sí, amigo. Ver, ya sabes que yo sí. Yo
1: eso.
0: Sí,
1: yo se las eso.
2: Yo sí la piché. No te piché cuando fuiste a la regala.
1: ¿Cuándo?
2: Cuando fuimos con los abuelos, ¿qué?
1: ¿Con los abuelos? ¿Cuáles abuelos?
2: No te hagas, güey.
0: ¿Cuáles abuelos?
1: ¿Cuáles abuelos?
2: ¿Eh? ¿Quién te pichó allá con los abuelos?
0: ¡Hola!
1: Bueno.
2: No, ahora sí, hola, resulta que no se oye.
0: Que no sabemos de qué hablas. ¿Cuáles
2: no,
0: abuelos?
2: No, sí, sí, sabe dónde fue.
1: ¿Sí, quién habla?
3: Ramón Rodríguez.
0: Ramón Rodríguez.
2: Ramón.
3: ¿Qué onda?
2: ¿Dónde anda Ramón?
3: Acá por la Independencia y Ramón Corona, aquí por el centro de Torreón.
0: Oye, Mochito, ¿y jalas?
1: ¿O pelas?
3: Jalamos, jalamos. Eso.
2: ¿Quiénes son y cómo?
0: Se llama. ¿Cuáles abuelos?
1: No sé de qué habla mi abuelito.
0: ¿Dónde
1: no
0: lo traía?
1: ¿De qué habla?
2: El restaurante. ¿De cuáles quieres?
6: Envejecido.
2: Y te la
6: jambaste.
1: Cuando fuimos, andamos allá por tus barrios.
2: Yo era el chofer.
1: Está hablando del año pasado.
2: No,
1: está hablando del año pasado. Y una vez. Apenas habían empezado los hijos de la
0: lana. Ya las aventó tres veces, tío, por usted se las anda cobrando.
2: Pues sí, yo qué cortar ni nada de su.
0: Bueno, sí, sí. No.
2: ¿Qué?
0: ¿Te trajo?
1: Bueno, pero aquí lo importante es que ahora.
2: Yo también les traje. ¡Quiote!
1: ¡Hijo de su!
2: A ver la respuesta.
1: ¡Échale,
5: basta!
3: Árboles de la barranca con el coyote.
2: Árboles de la barranca con el coyote. Y esa respuesta es...
0: ¡correcta!
2: Vámonos con la segunda pregunta. ¿Jalas o pelas? Señor Ramón, jala, dice que sí.
0: Sí, jala, ok. Acuérdense que muchos de los cantantes que actualmente conocimos empezaron haciendo otras cosas. Entonces, Mochito, ¿verdad o mentira que Peso Pluma comenzó cantando con mariachi? ¿Verdad o mentira?
3: Mentira.
5: ¡Basta!
0: ¿Seguro?
3: ¿Seguro?
0: Bueno.
2: Y esa respuesta es...
0: ¡correcta! Imagínatelo con mariachi.
1: Ah, mucha belleza, ¿no? Para Peso Pluma.
0: El mariachi loco quiere bailar.
1: De aquí de México.
2: ¿Pero de qué estado?
1: No sé,
2: ¿de
1: sí,
2: no?
1: Te la debo.
2: ¿Es de Guadalajara?
0: No, no sabría yo decirle.
2: Pues
0: de hecho,
2: cantó con el Canelo.
1: Y de hecho empezó haciendo reggaetón.
2: ¿De Guadalajara? Pues porque es su paisano.
1: Empezó reggaetón con reggaetón el Peso Pluma.
0: Le sale mejor.
1: Ey.
0: La verdad.
1: Oye.
2: Porque ya lo vi el calón, mariachi, no pela.
1: No peló.
0: compadre. Ya tienes el paquete número 2. Ya tienes premios en la bolsa. Te los puedes quedar o ir a la tercera ronda que trae mucho o perderlo.
1: Jálale, jálale.
3: Pelamos. ¡Ah! Sabes que la está poniendo bien difícil.
1: Oye, no. Mira, te lo prometo, una fácil, pero jálale.
2: Yo no voy a hacer, yo lo voy a hacer el Brandon, compadre.
3: Pelamos. Ay. Porque sabes que si nunca he ganado aquí en el gallo, en jala o pelas y por eso.
1: Bueno, y no pues ni hablar.
0: Bueno. De la barra. Oye, Monchito, tu nombre completo, porfa.
3: Ramón Alejandro.
0: Ramón Alejandro.
3: Déjame en lo que Rodríguez ahora. Rodríguez.
0: A ver. Ramón Alejandro, ¿qué?
3: Rodríguez al cuadrado. Rodríguez.
0: Si has ganado con nosotros, Rodríguez, ¿cómo no?
3: ¿Vale?
0: Si has ganado con nosotros, o sea, no en el jalas o pelas, pero si has ganado con nosotros, ¿no?
3: Sí, he ganado, pero en jalas o pelas nunca.
0: Ah, ok, muy bien. Ya estás. Ya tienes tu paquete número 2. Hay que venir por él hoy antes de las 7 de la tarde, mañana antes de las 12 del mediodía, ¿va?
3: Va,
1: ahí
3: se me lanza una,
1: está quedando
3: cerquita.
1: Muy okay. Bien. Cuídate, Ramón.
0: Gracias. Ver,
2: gracias.
1: Regresamos.
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2: 8:23, temperatura 27 grados.
1: Oye, saludos para toda la raza que nos escribe a través de Facebook. Dice: buenos días, un saludo para mi hijo Franco Ismet.
2: Ah, para Miguel Villa, saludos, feliz martes, compadrito. San Julián Alianza.
0: Oye, un saludo a nuestro San Julián Alianza.
1: ¿Sabes quién es? ¿Quién es? Dímelo.
0: El de Televisa Laguna.
2: Oye, ¿no has visto Levilla? Cara, Evilla, cara.
1: Saludos, mi Julián.
2: Es una tapa de esos de la luz.
0: Oye, un saludo y un abrazo. Vámonos con más música, muchachos.
2: Encerrado.
1: El Coyote.

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5: .31 temperatura, 27 grados, ya tenemos a la mamá
6: de los pollitos, Lili, en casa.
7: Hola, chicos, muy buenos días a todo nuestro auditorio, qué gusto saludarlos.
6: Arrecúntese mejor.
7: Aunque te pegue las...
8: El parvovirus. También el tuyo, mira.
7: El parvovirus.
5: ¿Qué pasó?
7: ¿Se quiere llevar usted? El hantavirus.
5: ¿Cómo se llama el que le dio los animalitos?
8: ¿Eh?
7: ¿Cómo?
8: ¿Eh?
7: ¿Qué?
8: ¿El gusano barrenador?
5: Pues ahí lo trae la gallina. La mamá de los pollitos lo trae al tiro, ¿eh?
7: A las personas también les da.
5: No, cierto, pues sí, si te agarro.
7: Claro que sí.
5: Si te toco, sí, me da.
7: ¿El gusano barrenador?
6: Sí,
7: también afecta a las personas. Sí, pero tienes que ser una persona que no tenga mucha higiene.
8: Sí.
7: Él siempre viene.
5: Yo todos los días me baño, haga falta, no haga falta, haga, no haga nada.
7: O de las personas que no se hacen caso, porque luego hay gente que sí tiene higiene, pero a lo mejor trae que, ay, traigo una cortadita y no me hago caso y se mete ahí el
6: gusano.
5: Total,
7: no,
5: que sí, la onda es que sí, me quiere atacar. Sí. Total que le busca.
7: Sí. Pues el gusano le busca.
5: ¿Qué pasó? Dijo Rondamón.
7: El barrenador, mi rey. ¿Qué estás pensando?
5: No,
7: criatura?
5: Pues no se sabe, más vale soplarle que no esté.
7: Hasta abriste los ojos.
5: ¿Quién le habla?
9: Ah, la chica de recepción, ¿qué pasó?
5: ¿Qué dice?
6: ¿Qué pasó, Sandra? Ah, que viene el ganador del jalazo, pelas.
5: Dile que ahí vamos. Aguanta.
7: Oigan, rapidísimo, fíjense que ya se puso en marcha el programa Mochila Segura en diversas instituciones.
5: Mochila.
7: Diversas instituciones públicas de la región Laguna de Durango, y esto es para detectar objetos punzocortantes, sustancias prohibidas o cualquier artículo que pudiera representar un riesgo para la seguridad de los centros educativos.
9: Oye, Lili, aquí no nos revisan las mochilas porque se metieron dos puñales aquí.
7: ¿Dónde?
8: En Nexa. En otra cabina.
5: En Nexa.
9: Aquí se metieron dos puñales.
5: ¿Es en Nexa?
7: Sí.
5: Nexa.
7: Sí. Pues hay que pedir una de esas detectoras de metales.
9: Sí.
8: Y detectora de animales también.
7: A menos de que sean de madera, ¿verdad? Entonces, pues así.
9: No, son de carne y hueso.
5: Esto es puro metal, morrita.
7: Ay. Para los que no nos están viendo, pues aquí está tocándole los pisos.
8: Se andan toqueteando últimamente.
5: No estoy diciendo nada.
8: Sí. Yo nomás les digo que
5: diciendo mentiras.
8: Aguas con el gusano barrenador. Eso es lo que voy a decir.
6: Mañana sientas aquí a Brandon.
7: Ay, bueno, pues.
5: Mañana te viene por acá. Toquetees también.
7: Bueno, pues están usando detectores de metales. Pues. En síntesis, y ya para finalizar, pues el llamado: no se metan a los canales de riego, ya están abiertas las compuertas por el riego de auxilio. Y lo que no queremos es que la gente esté pidiendo auxilio porque se mete a nadar y se anda ahogando, ¿verdad? Entonces, por eso ya hay operativos en la apertura de los canales de, pues hace algunas semanas, sí sacaron a dos personas en la laguna de Durango, en Gómez Palacio, que andaban ahí queriendo nadar.
6: ¡Mercos!
7: Pero...
5: ¿Nunca te metiste al canal?
6: No.
7: Yo sí, pero no, yo no sabía lo que hacía.
8: No, es que mira, te voy a decir algo. La gente que, por ejemplo, que yo soy de Villajuárez, que pasa el río por ahí, la gente de Villajuárez no se mete. Sí, los que llegan y se meten, a lo mejor son los de acá de la ciudad que llegan y a lo mejor se les hace
5: y
8: fácil.
5: Y
8: ya ven,
5: dicen, nos echamos una chef, ¿qué? Un reto, lo cruzamos. ¿Quién no lo cruza? Empiezan así con esas cosas.
8: Sí, así empiezan.
9: Sí, pero sí es cierto lo que dice Brandon. La gente que vive ahí no se mete.
5: Porque
9: no se
5: sabe el peligro.
8: No, y sobre todo te digo, porque cuando no lleva agua, nosotros vemos cómo queda, o sea, la tierra, la grava. Y cuando no lleva agua, las empresas van y sacan tierra de ahí para la construcción y todo. Entonces, cada que no hay, aprovechan para hacer más pozo. Y nosotros vemos, o sea, que ya está bien hondo cuando no lleva agua. Pero cuando lleva agua no se ve eso.
7: Sí, pues sí. ¿Piensas que vas a ir caminando ya? Te hundes, ¿verdad?
8: Y deja tú, esos hoyos, esos pozos que se hacen, te jalan así hacia adentro. Hey,
7: ajá, no, hay que tener mucha precaución. No se metan a los canales ni al río. Pues saben, esto y más información, www.noticierosred.com.mx, nuestra página de Facebook, Noticieros Red.
8: Gracias. Gracias, Lili. Échame tu bendición, Lili, por favor.
7: De hecho, pero es que.
8: Sí, pero de corazón. No, no más de los dientes para afuera.
7: Pues es que. No, pues los dientes así los tengo.
5: Te ofendió, Lili, a la sorda.
8: No, de corazón.
9: Te pierdas, Lili.
5: Mándale la
9: Macumba.
7: No, yo sí te doy la bendición con mucho amor y mucho cariño, pero los radioescuchas pues no les gustan las canciones que tú seleccionas.
5: O sea que ¿qué? Es malito para seleccionar.
7: No, te creas.
8: Pero hoy se gana, Lili.
7: Hoy se gana.
5: Hoy se gana. Hoy se gana.
9: En nombre del Coyote, de Chuli Zárraga y los Capibara.
5: Ah, bueno. Ahí está. Su bendición. Ya no estén pidiendo más.
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5: Más información en el espacio del señor Víctor Marlowe.
8: A la 1:00 p.m. en Actualidades Grem.
7: Y a las 7:00 p.m. en Ruta 30 con Valeria Quiñones.
5: Aquí nomás.
10: 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Aquí hay tiro. 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
5: Ya hay tiro, señores.
7: A ver si con la bendición.
5: De los capibara, vamos a ver quién se lleva el triunfo.
8: Y haciendo la punta con el coyote, pero adelántale donde canta, mi Salma, y trépale todo el volumen, por favor.
7: Usando todas las armas para ver si gana.
8: Porque se llama sus

0: vamos con el Coyote.
1: Yo nomás suspiro allá.
0: Sí, yo nomás suspiro.
2: ¿Y cuál vas, bebecito?
1: Yo voy. No, eres tú.
2: Ah, voy yo. Hoy nomás. Uy, para los corazones rotos.
0: No me digas. Ah.
2: Qué difícil es dejar ir al ser amado. Ah. Adelántales al medón de canto.
0: También tú.
2: Ya
0: no, no, al coro, mis hermanos, que no sabemos.
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2: Partido en dos. Tú, Lizárraga.
1: Y yo voy también con el señor José Ángel Ledesma, el Coyote. Se llama Ojos Negros. ¡Ay, Amalia! ¡Ojos Negros!
0: ¿Que le adelantas de cante también?
1: Ahí va, ya.
0: Ah, ok.
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2: ¡Bótele! Partido en dos con Chuy Lizárraga.
1: ¡Ojitos negros, el Coyote!
0: ¡Suspiros con el Coyote!
2: ¡Y vamos a batallar con el teléfono!
1: Venga. Ese gato ya está. Tracas, tracas, tracas. La matraca.
2: 871-7126-971. ¡Bótale!
0: Bueno.
1: Ojitos negros, ¿eh?
2: Hola.
1: Ojitos negros.
4: Partido en dos.
2: ¿Cómo?
4: Partido en dos.
2: Primer en dos. Voto, gracias.
0: Hoy nomás.
1: Ojitos negros, el Coyote.
2: No, empieza de partido en dos y llega. Digo que es de alguien que fallece, o sea, cuando despides a tu ser amado cuando fallece.
1: Ah, no, es tanto así.
2: No, no es de ruptura amorosa, no. Es cuando fallece.
0: ¿Sí? Este amor lo vendió.
2: Hola.
0: Bueno.
4: Hola.
1: ¿Por cuál?
4: Partido en dos.
0: Hoy anda dolida la raza, ¿eh?
2: Sí.
1: Ojitos negros, el Coyote.
3: ¿Qué, nada? Se fue a la basura nuestras travesuras, mis historias de amor.
0: Bueno,
1: ¿sí?
4: ¡Ojitos negros!
1: ¡Muy bien!
0: Se
1: sí
0: fue, arrasó.
1: ¡Sí,
0: se fue! No, no se pudo ya. No,
1: ¿qué es? ¡Ojitos negros!
0: ¡Ah, sí es cierto!
1: ¡No, este gato no anda!
0: Pensé
1: no,
0: que
1: no,
0: ya te habían dado.
1: ¡Tómale al café!
0: Pensé que era
1: ¡ojitos
0: la tuya,
1: negros! ¿Eh? Una más. Bueno. Sí, más bien dos más.
2: ¿Hola?
1: Sí se puede, hey.
4: Me gustó la de Ticha.
1: ¡Ay!
2: ¿Pero cuál?
4: ¡Partido en dos!
2: ¡Eso! ¡Partido en dos!
1: ¡Se queda, pues!
0: ¡Ahora sí!
1: ¡Chuy Lizárraga!

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1: Ok, no, son las 9 de la mañana con 3 minutos y llegamos al cacareo del día. Anteriormente ya habíamos hablado sobre historias de personas codas, de tacaños, sí, que no les gusta. Pero hoy va a ser la contraparte. ¿Cuáles son esas cosas en las que no te da codo gastar? No te duele la cartera, que tú dices, lo que cueste.
2: Lo necesito, lo quiero, necesito, me lo merezco.
1: 871-7126-971. ¿Ustedes, muchachos?
2: En el café.
1: El café.
2: Porque ponte a pensar, es un gasto completamente innecesario. Son 30, pon tu 40 pesos diarios que me gasto en café. Ajá. Que me podría traer de mi casa. Pero no quiero. A ver, quiero comprarlo.
1: Pon tú, imagínate esos 30. ¿En cuánto te cuesta el trastecito de café, el chiquito? Unos 50 pesos, ¿no?
3: No, pero ella no es de chirris. Ella es de grande.
1: No, a mí yo ese no lo vendo. Pero estamos hablando del café.
2: ¡Por eso!
1: O sea, imagínate lo que te pudieras.
2: Sí, yo también.
1: Lo que te pudieras ahorrar si tuvieras a lo mejor aquí tu café y tú te lo prepararas. Que sí te preparas, ¿no? De todos modos.
2: Sí, pero lo relleno. Es que es eso. O sea, por ejemplo, compro el café y luego los lunes compro café para después y un litro de leche. Para hacerme la segunda ronda. Pero diario me echo 40 pesos de un café. O sea, 4 por 5, 20. 200 varos me echo de café.
1: A la semana.
2: A la semana.
1: Estamos hablando de 800 al mes.
2: 800 al mes.
1: ¿Y al año?
2: Pues más.
1: Ya completaste un
2: más
1: carro.
2: Mucho,
1: hija.
2: Dice. Más mucho. 8
3: por 12.
2: Pues pero dale. De verdad no me duele para nada gastar en el café, porque siento que es lo único que me mantiene viva.
1: Sí, fíjate que a mí en la comida que en serio me gusta. Uh-huh. Por ejemplo, los tacos. O sea, a mí me gustan mucho los tacos así de repente que se llega el fin de semana y uno quiere, bueno, yo quiero comer rico, la verdad. Uh-huh. Entonces, unos taquitos.
2: ¿Estás diciendo gringa? Que entre semana la comida de tu mamá
1: No, más bien. Eso es. Más bien que entre semana. Entre semana. Me aguanto.
2: Entre semana, me aguanto.
3: Me aguanto. Lo que me dé mi mamá.
1: Bueno.
4: Sí, buen día.
2: Buenos días.
3: ¿Qué onda, Felipe?
4: ¿Qué tal? ¿Cómo les va? Hijo de la Laguna. Soy Felipe, el Nazareno.
3: ¿Dónde anda, Felipe?
4: Yo estoy aquí en mi casita. Nada más que el otro día que me marcaron no pude contestar porque andaba un poquito lejos. Hasta que me di cuenta. Me da mucho gusto saludarlos a Ticha. Hablando no lo conozco, pero después a ver si te

0: tengo el gusto de conocer.
1: Pues allá casi de por tu barrio.
0: Y a mi amigo Score. Y hay saludotes para el tocayo Felipe González.
2: Ya está.
1: Y también está Juan Salmerón aquí también.
0: Ah, sí, para el profe Salmerón, por favor.
2: Te extrañamos.
0: Me gustaría algún día visitarlos ahí para echar el cotorreo.
2: Cuando quieras, te extrañamos.
0: Ah, muy bien. Por lo pronto es todo. Un gustazo. Cuídense, que estén bonito.
3: Ah, cuídate, dale, Felipe. Gusto saludarte. Bye,
1: bye. Sigue disfrutando ahí con la familia en tu casa, ¿verdad?
2: No lo conociste.
3: No, no, no, no, pero ve, he visto que en el WhatsApp lo piden también, que es lo invitemos un día y todo.
1: Felipe Nazareno. Sí.
3: Pudiera ser, ¿por qué no?
2: Pues, ¿qué? No sé, pues dile al jefe.
3: Ah, ya entendí por dónde va todo. Si me corre, ¿a ti en qué no te da codo gastar?
1: En los aparatos del DJ y esas cosas.
3: Ah, sí, es cierto.
2: Porque aparte te dejan más lana.
1: Sí,
2: también.
1: O sea. Es que mira, aquí, desgraciadamente, así es el jale. Uh-huh. Tienes que estar a la vanguardia. Uh-huh. Si un DJ sale con su dice qué.
3: Y te voy a decir algo
1: así como está el aparato, así de tocar el güey.
3: Te voy a decir algo que tú me entenderás, que también andas en el ámbito de la música. A lo mejor yo lo relaciono con los instrumentos musicales o el pedestal, el micrófono. Uno a veces prefiere invertirle, aunque cueste un poquito más, una marca buena, más o menos, sí, porque sabes que te va a durar. Porque sí, hay artefactos baratitos y todo, pero así te van a durar.
2: Pues como dicen, lo barato termina saliendo caro.
3: Sí.
2: Oigan, ¿saben también en qué gasto yo un chorro y no me duele? En cosas para el Franco. ¡Ah! Ahorita voy a control remoto al HB.
1: ¿Y lo que va a ganar?
2: Ahí me lo gasto. Siempre me trae, ay no, que snacks para el niño, que toallitas, que pañales, que anda, tiene ropa, porque cada vez que veo me encanta.
1: Próximamente gastar. Venta de ropa de niño, ¿eh?
3: Pero si se lo pones o lo dejas ahí arrumbado.
2: No, todo se lo pongo, la neta es que tengo cajas y cajas y cajas de lo que ya no le va quedando. Digo, todas las que somos mamás sabemos que los niños usan 2-3 veces la ropa y ya no le queda.
3: Sí.
2: Pero no me duele gastar.
1: Un día nos puedes comprar algo al Brandon y a tu servidor, lo que tú quieras.
2: Claro, bebecito.
3: Tenemos llamada. ¿Sí? Bueno.
4: Bueno.
1: Sí.
4: ¿Qué onda, mi Brandon, mi Core y Ticha?
2: ¡Hola!
3: ¿Quién habla?
4: Angelito.
1: Angelito, cuéntanos, Angelito.
4: A ver, de personas codas sí he visto, porque hasta hay personas que dicen, yo pago y al final no pagan nada.
3: Oye, mi Ángel, pero por ejemplo, ¿a ti en qué cosa no te duele gastar?
1: ¿A ti?
4: ¿A mí en qué cosa no me duele gastar?
1: ¿En las muchachas?
4: No, hombre, mi Core.
1: Ah, nomás digo, bueno,
4: ni,
1: no.
4: Pues. Ni salgo.
1: Ah, pues. No, por lo mismo hay que salir.
4: Muy apenas me invitan a salir.
3: Pero debe de haber algo, mi Ángel.
4: Sí,
3: que...
4: sí hay.
2: ¿En qué gastas?
4: En lo que no me duele gastar es en instrumentos musicales.
2: También eso. Brandon, eso.
3: Sí.
4: Brandon,
3: dime.
4: ¿Tú qué eres músico? Uh-huh. Bueno, estás en Hombres Cabales. ¿A poco cuánto gastarías en un acordeón? Yo una vez me compré un acordeón de 15,000-16,000 pesos.
3: No, y estás hablando de los que más o menos, porque de ahí sí, parten hacia arriba, sí, ¿verdad?
1: El Gabanelli, ¿cuánto sale?
3: Sí.
1: ¿Sale caro?
4: ¿De 5 registros?
3: Ey. Sí.
4: Ahí, en Estados Unidos está como $20, ¿no?
3: Sí, aquí, sí, sí.
4: Porque aquí está como a 90,000 pesos.
3: Sí, como en 80 o 90. De hecho, un amigo se acaba de comprar el de 5 registros.
4: Sí, fíjate. Yo como soy discapacitado visual, a mí me gusta mucho la música.
3: Sí.
4: Me compré un teclado de 8,000 pesos, un Casio.
3: Ok.
1: Casio, sí.
4: Y fíjate, yo soy de los que dice, pues me compro un piano. Ahorita tengo una guitarra y un piano. Pero yo soy de los que ahí le gusta andar viendo micrófonos, instrumentos, cuerdas. A mí no me gusta así de que ropa, no. Pura música, puro instrumento.
2: Bueno, eso. Pero es un gasto que para ti es necesario y que vale la pena.
3: Y aparte que te hace sentir bien, como dices.
4: Sí, sí, sí. Mi sueño es también estar en un grupo, fíjate.
2: ¿No están haciendo casting?
3: Fíjate que próximamente.
2: En Hombres Cabales, ¿no te gustaría estar, compadre?
4: Sí, de cantar la de Dime Tú de Brandon.
3: Ya está, mi Ángel. Pues voy a guardar tu contacto, ¿eh?
2: ¡Ew!
4: Y a ver cuándo
1: haces el
4: Pony de la Laguna.
2: A ver cuándo hago qué.
4: Haces el grupo de los ponis de la Laguna.
2: Ah,
4: como
2: sí, lo voy a hacer.
3: Sí, sí, sí. Mira, Ángel en el acordeón.
1: Es unicornio, la mujer.
3: Ángel en el acordeón. Core es el que pone todo el equipo de sonido.
1: Audio
3: yo en las tumbas. Core, y Tisha va a ser la que baila ahí nomás.
2: Sí. No, canto precioso. Canto precioso.
4: Tenemos un amigo que tiene su estudio de grabación, su interfaz. Se llama Lalo Calandrelli.
2: Ah, ok.
1: Lalo Calandrelli.
3: Muy bien, tú, mi ángel.
2: Ya estás, mi ángel.
3: Cuídate.
4: Gracias.
1: Cuídate. Sale.
3: Oye, dice, buenos días, hijos de la laguna. Saludos. Yo siempre que voy al mandado, nos dice William, a surtir la despensa, no me fijo en los precios. Ah. Nada más me la paso echando cosas al carrito y más cuando le toca pagar a mi esposa.
1: No, pues, apenas dale, le hace, es venganza.
2: Apenas te iba a decir, ay, qué ganas de un esposo así. No. Pero no, pues cuando paga.
1: Dice, un gasto innecesario el refresco. No duele gastar, pero es mucho a la semana.
2: Sí, sí, sí.
3: Por ejemplo,
1: cuando es que cuando tienes el vicio es lo mismo que el café. Sí. Tienes el vicio, el chesco va de cajón. Cuando eres chelero, igual.
3: El cigarro,
2: ni se diga. ¿Cuánto cuesta? Ya no fumo desde que antes de embarazarme, pero cuando fumaba, yo me quedé en que la cajetilla costaba como 70 y tantos pesos.
3: La cajetilla.
2: La cajetilla.
3: Creo que ya anda arriba de los 100, ¿no?
5: 120.
3: Sí, 120.
2: Ah, no, sí. Qué bueno que ya no fumo.
3: Ahora, hay personas que se echan una o dos cajetillas diarias. Imagínate nada más.
2: Pero también el Pipe en compra de los más baratotes.
1: El Marlboro cuesta entre 103 y 110 pesos.
3: La caja. Dependiendo de dónde lo compres.
1: Depende.
3: Oye, Ali Perales
1: rojos,
3: nos dice.
1: Blancos o fusión.
3: Hijos de la laguna, a mí no me duele gastar en mis tratamientos faciales.
2: Ay, también yo.
3: Son los primeros. Cosméticos y tintes para el cabello. Saludos para los tres.
2: Fíjate que siento que las mujeres somos muy de eso. Yo también, por ejemplo, ay, Ali, los lunes. Aquí en las farmacias donde baila el doctorcito afuera.
3: Ajá.
2: Ahí los lunes ya ves que hay descuento. Y
1: si le bailas al Simi, más descuento.
2: Mira, donde baila el doctorcito. Y si le bailas al Simi, que no digas marcas porque no nos pagan.
1: Ah, perdón.
2: Que nos pague el doctorcito
1: para patrocinarlo. Sí. Patrocínanos, por favor.
2: Yo también, que mascarillas, colágeno, vitamina E, ácido hialurónico.
3: Sí.
2: No me estés viendo la cara diciéndome que no me hacen efecto. Ya vi, pero tengo 86 años. Ahí todo lo ves.
3: No, sí, eres tragaños tú. Sí, sí, sí, sí. ¿En qué otra cosa? ¿En qué todo? Otra cosa no les da codo gastar? ¿Eh? Dice, yo en lo único que no soy coda es para los viajes. Me encanta disfrutar, dice Lau.
2: Dicen que cuando, en las cosas de placer no deberíamos medirnos, porque a final de cuentas, como dicen, cuando uno se muere, ¿qué te lleva?
3: Sí, nada. Sí, totalmente.
1: Pues es lo que te dice la banda. Oye, trabajas, te das una buena tunda para... Pues date el gusto.
2: Claro, claro.
1: No te quedes con las ganas. ¿Quieres eso? Cómpralo.
3: Sí, sí, ay, sí.
1: Enójese quien se enoje.
3: No, sí, es que a veces como que somos tan... Pues es que el dinero... Para eso es, pero obviamente...
2: Sí, con responsabilidad.
3: Con responsabilidad, sí. ¿Verdad?
2: Pero,
3: por ejemplo, sí he conocido a mucha gente que se le hace muy difícil darse un gustito. O sea, que tiene el dinero... Pero que no se dan el gustito.
2: Mis papás.
3: O sea que...
2: Saludos a mis papás, a mi papá que escucha el programa. Beso, mi amor. Pero mis papás así son. O sea, mis papás tienen, pero ¿cómo les cuesta gastar en ellos? Porque con nosotros son espléndidos. No se diga con los niños.
1: No, es que eres de llorona también, no manches. No,
2: pero, por ejemplo, con Franco y con mi sobrino Axel, gastan, ¿sí? Y les compran. Y yo, mamá,
1: es que ya los gastos ya no van a ser con ustedes, ahora son con los niños.
2: Pero gasten en ellos, viajen. Es lo que le digo, mamá, tú no cocines, compra, viaja, contrátate muchachos que te bailen, mamá.
3: ¡En tanga! Bueno,
1: ay, Dios mío.
4: Bueno,
3: sí. ¿Quién habla?
4: Alejandro.
2: ¿Qué hubo, Alex?
1: Alejandro.
4: Para cosas que a mí no me gusta, bueno, pues, no soy codo, es en los perfumes.
2: Ok, bien. Hueles rico, pues.
1: Una buena reja de limones, ¿qué tal?
4: Y los caros, pero que están cariñosos. Y ahí tengo como unos 5. Me dicen, ¿por qué vas a comprar más? Digo, pues, porque me gusta.
2: ¿Cuál es el perfume más caro que te has comprado?
4: Uno más caro, el Wall Minion.
2: ¿Y ese cuánto cuesta?
4: 6,000, 7,000 pesos.
3: ¡Ah!
4: Ese es lo tengo, ¿cuánto? Lo tengo apartadito en mi cuarto porque...
3: Lo tienes así casi en vitrina y todo, ¿no?
4: Casi, Brandon.
3: Oye, y por ejemplo, esos los usas... Por ejemplo, esos que están más cariñosos, ¿los usas solo en ocasiones especiales o de diario?
4: Obviamente, en ocasiones especiales, cuando una fiesta...
1: No, de harina te va a doler, hijo.
4: Sí, pero sí está muy bueno, huele muy bueno ese perfume, está muy rico.
2: Y luego se sabe cuando un perfume es bueno.
3: Sí.
4: Sí, o sea, son, pues no duele gastar porque es algo que te gusta, tu aroma, o sea, es una presencia también.
2: Oye, compadre, y no me dejarás mentir, digo, muchos dicen también que cuando uno trabaja tienes que invertir en las cosas que a ti te gustan para que sientas que vale la pena trabajar. Porque luego estar trabajando nomás para pagar deudas, nomás para estar manteniendo gente, la neta no. Entonces, qué chido el poder trabajar para darte gusto.
5: Es correcto, para eso se trabaja uno, para darte tu gustito. Uh-huh. Y ricos y caros, por
2: eso,
5: ejemplo.
2: Eso, claro.
5: Y las cosas
2: que
5: caras
2: sí.
5: Obviamente cuestan.
2: Y uno todo. Se lo merece.
5: Y uno se lo merece, cierto. Eso.
3: Porque quiero, porque puedo y me lo merezco. Uh-huh. ¿Cómo no?
5: Dale, pues. Saludos, buen día.
3: Cuídate. Oye, dice Francisco. A los hombres nunca nos duele los domingos gastar en las clandestinas.
2: Uh-huh. Y está bien también, se lo merecen, sí, ya chambearon toda la semana.
1: Pero es que se esperan a las clandestinas, mejor cómprate el...
3: Desde la semana, ¿no?
1: No, en el mismo domingo, antes de que cierren. ¿Cuántas tanteo echarme, no? Pues yo no sé.
2: No, pero luego te gana el tiempo.
1: Me voy a comprar la charola de una vez. Sí. Ya si no te lo echas, ahí se queda guardado.
2: Fíjate, el domingo pasado... Creo que sí, el domingo pasado yo quería unas cero alcohol, ya ves que tengo que yo pisteo, pero están consideradas como alcohol, como cervezas. Entonces, a las 3 de la tarde ya no había.
1: No, porque están dentro de la misma marca. ¿Sí?
2: Ah, y ahí es donde dices tú.
3: Pues aquí estamos jugando.
2: ¿A dónde tengo que ir? Pues, a las clases.
3: Sí.
1: Pero ahí no te venden de esa.
2: No. Pues es yo tuve que pistear, fíjate. Qué sacrificada. Yo tuve que pistear.
3: Oye,
1: la chupita.
3: Rodolfo dice: antes no me dolía gastar en tenis y perfumes, pero nació mi hija y ahora no me duele gastar en ella. Es que nomás tienen, bueno, es lo que yo veo en las personas que son papás, ¿no? Como que quieren darle todo, obviamente, que no le falte nada al chiquitín.
2: Sí. Y hasta además les da uno.
1: Sí, ¿eh? Y al marido nada.
3: No, lo trae con calzones rotos.
1: Lo mandaste arrugado.
2: Que le compre su mamá.
3: Trae el calcetín con el dedo gordo afuera.
2: Que le compre su mamá. Yo le compro a mi hijo.
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30: 9 con 21, temperatura 29 grados.
31: Oye, en unos momentos vamos a seguir leyendo sus mensajes. Recuerda el cacareo, cosas en las que no te duele gastar. Tenemos mensajes a través del WhatsApp.
30: Sí.
31: Y recordarles también que hoy es martes de especiales, mi core.
30: Vamos ahora con el Coyote y su banda Tierra Santa.
31: Se llama Cuando Regreso a Tus Brazos.
30: Ajá, bien.

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6: 9.28, 29 grados.
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1: Oye, vamos con más música. Ahora llega el Coyote. Se llama Mi Core.
2: Aunque nos duela.
1: 931, 29 grados.

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1: Dice, le mandan un saludo a mi compadre Juan Carlos alias El Yeyo en hasta Oklahoma City.
2: Saludos. Oye, el pisto es primero, así dice Chuy Lizárraga.
1: Ah, bueno, hay gente que le da prioridad a eso.
2: Cosas en las que no te acuerdo gastar.
1: Ándale, ese eres tú. Pistache, venga, para adentro.

0: 9:36 y dice por acá Johnny Ríos Ríos, la escuela de la vida con el coyote está pidiendo la rolita. Verónica Rodríguez Muñoz, buenos días por
1: acá. Saludos. Oye, tenemos un mensaje respecto al cacareo del día, cosas en las que no te duele gastar. Dicen, en mi caso, llevar comida a mi casa, quedarse unos gustitos de vez en cuando, o salir a comer fuera, sacar a mi mujer a comer o cenar donde sea. Y déjame, te digo algo.
0: Yo así le hago con mi esposa.
1: ¿Qué?
0: Saco una mesa a esas armables. Ya, ¿qué onda? Faltan unos taquitos dorados.
1: Es que
0: te dije que íbamos a salir fuera a comer. Y ahí estamos afuera.
1: Nada, tírale. Mejor nada, mejor.
0: Oye. O sea, no agradecen el esfuerzo. Espérate, que hace uno.
1: A ti sí te duele, pero te voy a decir a alguien que no le duele gastar. Ahorita fuera del aire se comunicó Rafa. Y si Tisha nos va escuchando, es un mensaje para la Tisha. Dice, ¿sabes qué? A mí no me dolería gastarme toda la quincena en la Tisha. Así dijo. Toda la quincena, es más, hasta le pago su cena al Dani, dijo.
0: Y eso que no se bañó, trae el camarón con toda la ticha, ¿eh? Dice, buenos días, hijos de la Laguna. A mí no me gusta gastar en la cheve. Saludos para los yeseros Mota.
1: Saludos.
0: Mota del campo.
1: Oye, dice también por acá, cosas en las que no me duele gastar la comida. Y nos manda foto, mi Core, que se está chutando unas gorditas.
0: Y unas de harina, ¿era?
1: Ya es la hora, ya es la hora.
0: Por acá, saluditos, dice en cabina desde Santiago Ramírez, Colombia. Una colonia, me imagino.
1: Saludos.
0: Dice Tito Javier Becerra, mi Core, felicitar a mi hija Mariana de Jesús Becerra, que por sus cumple 12 años de vida, de parte de sus papás Lorena Mendoza y su abuela Elena Arroyo Borroel y su papá Tito Becerra Arroyo. Ya está.
1: Muchas felicidades. Y sigan pidiendo también sus rolitas, porque también por acá a través del WhatsApp nos están pidiendo. Compláceme con la de Chuy Lizárraga, Cita con un invento, para Claudia Puentes.
0: Cita con un invento. Bueno.
1: Ah, ese es del Coyote.
0: Del Coyote.
1: Del Coyote. Muy
0: Ahora
1: bien.
0: Vamos con la escuela de la vida.
1: Ponle play.
0: Ya está listo, vámonos, ya está listo. Parece que el joven de allá me está avisando, Felipe González, que la Tisha lista con el pastelazo. Vámonos.
2: Ahora, por una cortesía de Los Tropicales, nos enlazamos con la regaladora para la entrega del pastelazo del día de hoy. ¡Felicidades!
1: ¡Qué huele, mi Tisha! ¿Dónde anda?
0: ¿Dónde anda, Tisha?
3: Oigan, espérenme, antes que otra cosa pase.
1: Ey.
3: Ahí anótenme el contacto del que se quiere gastar la quincena en mí.
0: Yamalia.
1: Dice que no le dolería nadita.
0: Nada,
3: Ahí guárdenme el contacto, ¿no?
1: Todo para ti.
0: Pero dicen que el que picha, ¿qué? El
1: Muy
0: que
1: bien.
0: Picha, picha, ¿eh?
3: Oigan, me vine para acá a la clínica 66. Estoy con Carlos Enrique Domínguez de la Cruz. Él vende aquí gorditas de horno. Oh, ¿cuántas quieren?
0: Enrique.
3: ¿Van a querer?
1: ¡Sí!
3: ¿De qué?
0: Yo quiero una de chicharrón prensado y la otra de choriqueso.
3: Sí les voy a llevar, para que no digan que yo soy coda.
1: Oye, ¿pero son gorditas de qué? ¿De cocedor o qué dijiste?
3: De horno.
1: Anda, una de rajas con queso.
3: Ahorita bebé, ¿qué tiene? Ahorita les llevo.
1: Pues.
3: Oigan, pero espérenme. Aquí estoy con Carlos Enrique Domínguez, que cumple 40 primaveritas.
0: Vámonos.
4: 40 añejos.
3: Joven, estás joven. ¿Estás chavalo? Dijo el Core.
0: Está chavalón, sí.
4: Soy el más chavo de todos los chavos.
0: ¡Yo, ole! ¿Eh?
3: Oye, compadre, ¿quién es Salvador Domínguez Sánchez?
4: Mi papá.
3: ¿Y quién es Diana Rebeca Reyes Puentes?
4: Es Dayana. Es mi esposa.
3: Ok, bueno, ellos fueron los que te reportaron en el pastelazo. Y pues bueno, muchachos, ¿qué vas a hacer para que nos invites?
4: Vamos a tener una quinta, si gustan ir ahí cerca.
3: Sí, gustamos.
0: Sí, mande la dirección ahí al guardia, a lo mejor.
3: Mándanos la UBI.
4: Sí, Neni. ¿Me puedo mandar? Claro que sí.
0: Ah, bueno.
3: Te ponemos una hora de norteño con hombres caballos.
1: Dos, mejor dos.
0: Dos, ¿ya ves?
3: DJ
0: animación entre las tandas. Vámonos.
3: Oigan, ¿les parece si lo festejamos juntos?
0: Sí.
1: Claro.
3: Pues de parte de Los Tropicales y los Hijos de la Laguna, hoy te deseamos
5: ¡felicidades!
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9: Ok, 9:46, tenemos visita.
10: Así es, está con nosotros Pili de Aguinaga, candidata a diputada por el Distrito 10 en Torreón por Morena. Pili, bienvenida.
11: ¿Cómo están, chicos?
9: Feliz Pili, buenos aquí. Días.
11: Muchas ahí, gracias saludos, a todos los que nos hacen favor de escucharnos.
10: Oye, Pili, ya platicábamos ahorita fuera del aire, ya vas un poquito más para allá que para acá, casi casi cerrando campaña, ¿a la mitad o cómo vamos?
11: Vamos a la mitad, justamente.
9: ¿Y ya cansado o con toda la pila todavía?
11: Pues todavía con toda la pila, todavía nos falta... Ya es como mi tercera vuelta ya en los pues en las colonias, yo te diría en el distrito. Uh-huh. Y pues seguimos ahora sí que sacando a la gente a que salga a votar, porque pues no nos podemos quejar y no hacer nada.
9: ¿Pero qué te comenta la gente de dónde vas?
11: Pues
9: ¿qué es lo que te piden más, pues?
11: Agua.
9: Agua.
11: ¿Por pues qué sí. no hay agua? Que fueron y les abrieron para el drenaje.
9: Y que se robaron los cables de la bomba tal y tras. Dejaron hace cuántas colonias.
11: Ay, luego le echan la culpa. Por favor, ladrones, ya no se roben nada, porque luego el municipio le echa la culpa a eso. Que por eso son ineficientes y no tengan, pues tienen siendo ineficientes quién sabe cuántos años. Entonces es el ladrón ya más viejo del mundo.
10: Oye, Pili, por ejemplo, ya para que se aliste la gente para el día de la votación, suponiendo que llegaras al cargo, Pili, que es tuyo. Que
11: oye,
10: visión,
11: pero
10: visión.
11: Yo sí voy a llegar, ¿eh?
10: Claro, visión, decrétalo. No, oye.
11: Eso sí, el voto me favorece, pero yo soy la primera pluri de Morena.
10: Oye, en dado caso, bueno, como mencionamos, ¿qué sería lo primero que gestionarías, Pili? De todo lo que te han dicho.
11: Yo, la verdad, me iría a revisarle a la Auditoría Superior del Estado, porque dicen que en Torreón se gasta un presupuesto, porque en ese presupuesto debe haber para drenaje, debe de haber para servicios públicos, debe de haber para todo lo que sentimos que no existe, donde la ciudad se siente abandonada. Y ver por qué dicen que se lo gastan y en qué dijeron que se lo gastaron, porque no lo vemos. Yo a eso voy a alzar la voz, no solo por mi distrito, sino por la ciudad de Torreón.
9: Oye, ¿a ti quién te inspiró o con quién te inspiraste para entrarle? Yo voy con Morena y voy con todo.
11: Fíjate que fue un problema muy grave de trata. Yo ahí lo vi y ahí me metí al gobierno federal. Ahí empecé a trabajar con el gobierno federal y el que era secretario de seguridad en aquel tiempo fue el que me cerró el ojo así. Digo, ¿quieres hacer algo? Que pues ni tú que te vengas. Y ahí empezó, pero yo lo tengo desde la sangre, o sea, yo mi abuela.
9: ¿Tú empezaste desde qué?
11: Desde niña, mi abuela ya andaba en la grilla por buscar eso, oportunidades, una abuela feminista, una abuela buscando el cambio. Yo siempre les digo,
9: ¿y vive tu abuelita todavía?
11: No, ya falleció.
9: Pero te dejó muy buenos consejos.
11: En cuerpo y en alma, dice mi papá, que resucitó en mí.
10: Oye, Pili, y ahorita mencionabas que de repente te acercas a las colonias y ya la gente casi casi te tiene todas las quejas, que el agua, que esto, que el otro. Y como decías, que la gente a lo mejor se siente un poquito abandonada, que no le llegan los recursos. Y eso hace a lo mejor que los jóvenes o las personas dejen de creer quizás en los políticos. Exacto. O como tal en la política. ¿Tú qué le dirías a estas personas que como tal ya dejaron de creer en los políticos?
11: Que no las culpo, uno. Que no las culpo porque sí, realmente no vemos los servicios públicos por ningún lado. Pero que lamentablemente es nuestra responsabilidad como ciudadanos organizarnos y ser solidarios para demostrarle al gobierno que sí se pueden hacer las cosas. Entonces, primero organizarnos en nuestras colonias, salir a votar, ahí tenemos nuestro poder nosotros. En el voto podemos decir, oye gobierno, no me está gustando, yo no veo tu trabajo que tú dices que haces, así que mejor voto por un cambio, háganos políticos competitivos, eso va a hacer que mejoren, porque si no se tiran a la hamaca.
9: Pues sí.
11: Se tiran a la hamaca porque nadie los cambia. Entonces ellos ya nomás arreglan sus numerillos y creen que nos dan a tole con el dedo, así que yo los invito a salir a votar. Aunque estemos desilusionados de los políticos, la única forma es saliendo a votar para cambiarlos y volvernos a ilusionar con políticos de Morena que de verdad trabajan.
9: Oye, yo tengo muchos sobrinos, pero la verdad ellos andan muy desanimados, como que la onda de la política dicen... ¡Ah!
11: Puro chavazo.
9: Y se tira al león.
10: No, pero no, por eso, o sea, la Pili anda, pero si
9: Pili, bien... ¿cómo hay que llegarle a los chavalones?
10: Y anda bien metiendo en redes sociales.
11: A los chavalones de 18 a 50 años, les digo.
9: Ah, chavos rucos, está tirando pedradas para acá, chido.
11: Les digo, pues, sobrinos, anímense, sobrinos. No se pueden quejar y no hacer nada, sobrinos. Necesitamos buenos servicios. Y la única forma es diciéndole al gobierno, oye, muévele. Muévele gobierno, yo. ¿Y cómo se lo dices? Con el voto. Si no te está gustando lo que están haciendo, votas en contra y le dices, a ver, yo a mí no me gustó lo que hiciste, y votas por un gobierno que más o menos te convenza. Yo estoy promoviendo el gobierno federal de la doctora Claudia Sheinbaum, que es Morena.
10: Oye, Pili, por favor recuérdanos la fecha para salir a votar, para que nadie se duerma en sus laureles, y también tus redes sociales para que por ahí puedan ver justamente de que vean que la Pili anda que visitando colonia, que visitando allá, visitando acá.
11: ¿Dónde andamos? Ahora sí que Pili de Aguinaga en todas las redes sociales. 7 de junio, domingo 7 de junio, por favor no se queden dormidos, necesitamos hacer algo. Ya vieron cómo tiene nuestro pobre Torreón de sucio, sin agua, y no, en cuanto termino aquí el programa quejándome, cosas, exacto. Entonces, para la única forma de hacer algo y no quejarse es saliendo a votar.
10: Muy bien, Pili, pues muchas gracias. Gracias por tu visita, ya sabes que esta es tu casa. Y ánimo, ya casi es la recta final.
11: Échale, ¿no? Falta la mitad.
9: Échale ganas, ánimo.

0: 9:54. Antes de despedirnos, mi Core, ¿vamos a felicitar a los cumpleañeros o qué?
1: Claro que sí, aparte del ganador Carlos Enrique Domínguez de la Cruz, Laura Escobedo Domínguez cumple 29, reportado por su esposo Carlos Espinosa Casas.
0: Oye, Selene Adaluz Davinson está cumpliendo 21 años, fue reportada por Jorge Alberto.
1: Alma Muñetones Gómez reportó a su hijo Cristian Daniel Salazar Muñetones, cumple 27.
0: Oye, Mariana de Jesús Becerra fue reportada varias veces, está cumpliendo 12 años. La reportó Tito Javier, Elena Arroyo, Lorena Mendoza y también abajito...
1: Elena Arroyo.
0: Sí, y también Diana Becerra.
1: Muy bien. Y también Juana María León Acosta reportó a su mamá, Verónica Acosta González, cumple 40 años.
0: Laura Valeria Peña está cumpliendo 18 años, la reportó Carlos Adrián. Muchas felicidades.
1: Y fueron todos los que se reportaron muy temprano, de 7 a 8 de la mañana, horario oficial para los reportes y denuncias del pastelazo.
0: Oigan, quédense en sintonía de la mejor FM Estéreo Gallito, porque la Tisha va...
1: ¿Y si andar ahí la Tisha?
0: ¿No? Ahí andas, Tisha.
2: Aquí ando, bebecitos.
1: Has de estar marcando ya las de horno, las que se agarran. Bañaste ahí, ¿no?
2: Ya nos recetamos una, el Pipe ni yo. Yo compré una de prensadito.
0: Ay, oye, ¿andas en un lugar donde va a haber promociones o qué?
2: ¡Claro! Yo vine a gastarme la quincena con nuestros amigos de HB.
1: Quiero hacer un ratito más, pues escuche ahí el espacio de Ticha para las ofertas de HB.
0: Vámonos, pues, muchachos. Bonito día. Hasta cuídense mañana. Mucho.
1: Bye.
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1: Temperatura, 30 grados.
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0: 10-21.
1: Temperatura 30 grados.
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1: 10, 26.
2: Temperatura, 30 grados.
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6: Temperatura, 30.

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1: 10:49.
2: Temperatura 32 grados.
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9: 10:51.
10: Temperatura 32 grados.
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1: Temperatura 32 grados.
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0: 10.58.
1: Temperatura 32 grados.

Hey, Yule, ¿qué tal? Muy buenos días, amigos de la mejor 97.1 FM Estéreo Gallito. Espero se encuentren de lo mejor. Y damos inicio a las 5 seguiditas de la mañana. Ya son las 11 con 5 minutos. Tenemos 32 grados centígrados de temperatura en la comarca lagunera. Oye, bastante caluroso el día de hoy. Se siente, pues, ya un bochorno más intenso. Nada que ver a los días de antes, ¿verdad? Yo me acuerdo que cuando se podía, que sacábamos ahí la manguera y jugábamos con globitos llenos de agua y nos los aventábamos ahí entre mis primos y teníamos ahí todo el reguero de agua en la colonia. Pero era bonito y ahorita creo que no se puede porque el sol no lo permite. Pero bueno, 19 de mayo, creo que vamos rapidísimo en este mes. No se nos ha hecho nada. Oye, fíjate, ya decir que vamos a 19 está bastante loco. Por otro lado, te paso los puntos de contacto, que es el WhatsApp y el teléfono en cabina. El primero es 8717-3618-85 y el teléfono en cabina 871-7126-971. ¿Y cómo te sientes el día de hoy? Quiero que nos platiques por medio del WhatsApp y qué mejor si es con una nota de voz. Antes que nada, me presento, yo soy Víctor Morlop y te voy a estar acompañando en estas dos horitas. Vámonos con esto de Banda El Recodo. Tiene por nombre La Cama de Piedra. 11 con 6, tenemos 32 grados.

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25: Y bueno, ya son las 11:23, tenemos 33 grados centígrados y vamos con el siguiente audio de WhatsApp.
26: Buenos días, Víctor. Para pedirte, si me puedes complacer, por favor, con la canción de Un Hombre Normal, con el Orquestón Loco.
25: Claro que sí.
26: Muchas gracias y que tengas un bendecido día.
25: Igualmente, hermano. Ya le estaba escuchando, 11:23, 33 grados.

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2: Y bueno, ya son las 11:30, 34 grados son los que tenemos. Y llegó el momento de la mejor información a cargo de la reportera estrella, Lili Rincón. Muy buenos días, Lili, ¿cómo andas?
3: Hola, muy buenos días, Víctor, la voz más bonita. Buenos días a todo nuestro auditorio, qué gusto saludarte y saludar a todos nuestros amigos radioescuchas. Pues estamos muy bien, con el favor de Dios, aquí nomás. Como la mejor, déjame te platico que vamos a hablar de dos temas. Hoy uno de ellos es el programa Esmeralda, que atendió 369 llamadas tan solo entre el 8 y el 14 de mayo. Estamos hablando de que pues sí son bastantes y que son por motivos como amenazas, lesiones, o también se solicita orientación respecto a temas legales, o también para reportar personas extraviadas. Y la mayoría de este tipo de llamadas pues se hacen después de que haya alguna situación de alguna agresión por parte de la pareja o por parte de una persona. La mayor parte de quienes llaman son mujeres, con 271 llamadas y 98 hombres, esto por una parte. Y por otra parte, en otro tema que no tiene nada que ver, pero al que tenemos que prestarle atención, es el llamado que hace la Secretaría de Salud a prevenir los piojos, sobre todo que afectan a niños de edad escolar, de kinder y de primaria. Y la aclaración, porque luego dicen, ay, no te juntes con ese niño porque no se baña y es un piojo. No tiene nada que ver con la higiene.
4: Claro.
3: Tiene que ver con el contacto con personas que tengan los piojos, que los piojos son parásitos.
4: Exacto.
3: Entonces, pues, ni modo, si alguien tiene una criatura con piojos, hay que tener mucha precaución porque, pues sí, caminan de una cabeza a otra y hay que retirarlos, hay champús especializados, lociones, pero pueden ir con su médico para que les dé la receta correspondiente, mi querido Víctor.
4: Claro, sí, sí pueden prevenirlo y todo, porque es horrible traer piojos. Yo recuerdo que cuando estaba en el kinder, yo tenía el pelo muy chino y hubo epidemia de piojos. Y me salvé, no me tuvieron que rapar. Me raparon hasta que mi prima me pegó un chicle en el pelo y ahora sí ya marchó mi cabello. Pero no, la verdad sí.
3: Necesario.
4: Exacto, pero de todas formas hay que prevenir los piojos.
3: Sí, exactamente, porque están súper, pero súper armados. Pero saben, sin más información, www.noticierostrien.com.mx, nuestra página de Facebook, Noticierostrien.
4: Perfecto, muchísimas gracias, Lili, un gustazo como siempre.
3: Igualmente, bonito día, bye.
4: Hasta luego.
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11:40, ya casi se termina la primera hora, para que vayas pidiendo tu complacencia por medio del audio de WhatsApp. Tenemos 34 grados centígrados y me complace anunciarte que Ramón Ayala va a venir a Torreón este próximo 8 de agosto del presente año. Y pues bueno, el legendario Rey del Acordeón llegará por primera vez al Coliseo Centenario con su gira de despedida, Historia de un Final, junto a sus Bravos del Norte. Y es que estamos hablando que después de más de 60 años de trayectoria, Ramón Ayala ofrecerá una noche histórica llena de éxitos que han marcado generaciones enteras. Recuerda, la cita la tienes en el Coliseo Centenario el 8 de agosto, ahora de este año. Que qué chulada, ¿eh? ¿A quién no le gusta Ramón Ayala? Todo lo que ha aportado al género, creo que es bastante sustancioso. Pero te dejamos una rolita para que te vayas entonando y te imagines en este emblemático recinto. Esta canción tiene por nombre Chaparra de mi Amor. 11:41, tenemos 34 grados centígrados.

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9: Y bueno, ya son las 11:50. Tenemos 34 grados centígrados y vamos con el siguiente audio que nos mandan por medio del WhatsApp.
10: Hola, Víctor. Buenos días. Buena mañana.
9: Yule,
10: yule. Oiga, ¿me puede poner la de Está en Ti, de Marco Antonio Solís?
9: Claro que sí.
10: Ahí con saludos para la raza de Hormiguero Ranch. Gracias.
9: Claro que sí, hermano. Ya la estás escuchando. Son las 11:50. Tenemos 34 grados.

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1: 12.5 minutos, tenemos 34 grados centígrados y recuerden que el proyecto empieza con buenos materiales. 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Continuamos con esta rolita de Cañaveral y Kalimba. Tiene por nombre Lágrimas de Escarcha. 12.6, 34 grados.

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17: Y bueno, ya son las 12:21, tenemos 34 grados centígrados de temperatura. Oye, ¿qué andas comiendo? ¿Tú tienes así como que antojitos a cierta hora del día? Porque, por ejemplo, tengo aquí compañeros que siempre llegan, por ejemplo, no sé, con charales, con pretzels, con cacahuates. Y es como, ok, ya se hizo habitual. Ya es como tu colación, tu botanita del día. ¿Hay algo que tú no puedes dejar de consumir? No cuenta un cigarro y una coca. Cabe aclarar. Por otro lado, vámonos con esta rolita que nos están pidiendo. Muy buena, ¿eh? Yo pienso que cuando estaba todo como este de tribal, pero tecnotribal, no sé cómo llamarlo, uno era muy feliz, no se preocupaba tanto por otras cosas. Te digo, a mí porque me tocó en primaria, pero esto es con Tribal Monterrey y tiene por nombre De las 12 a las 12, 12 con 22, 34 grados.

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1: Y bueno, ya son las 12 con 38 minutos. Tenemos 35 grados centígrados de temperatura en nuestra comarca lagunera. Déjame compartirte que Luis Ángel el Flaco y Max Peraza sorprenden en concierto de Jorge Medina y Josi Cuen en Metepec. Y es que, como era de esperarse, el recinto lució un lleno absoluto. Las emblemáticas ex voces de la arrolladora banda El Limón hicieron vibrar el redondel de 360 grados al interpretar himnos generacionales. Y es que el gran cierre del Palenque Metepec 2026 se llevó a cabo la noche del domingo 17 de mayo y superó cualquier expectativa. El broche de oro de esta vibrante edición corrió a cargo de uno de los duetos más aclamados del regional mexicano, y es que estamos hablando de Jorge Medina y Josi Cuen, quienes con su gira Juntos demostraron por qué siguen siendo los reyes indiscutibles de la banda. Y bueno, como era de esperarse, el recinto lució un lleno absoluto. Las emblemáticas ex voces de esta banda, ¿verdad? De esta agrupación llamada la arrolladora banda Limón. En este caso, pues pudimos escuchar canciones como Cuéntame, El ruido de tus zapatos, En los puritos huesos, Ya es muy tarde, etcétera, etcétera, etcétera. En este caso, miles de fanáticos se sumergieron en una atmósfera de nostalgia y desamor y arrepentimiento, coreando cada letra a todo pulmón bajo la constelación de luces de teléfonos móviles. Pero aquí la cosa es que los invitados sorpresa fueron también como que la cereza, lo que coronó, lo que hizo que todo fuera distinto, porque si de por sí con Josi Cuen y Jorge Medina uno ya se agasaja, imagínate que vaya llegando Max Peraza. Y no solo Max Peraza, sino que también Luis Ángel el Flaco, también grandes emblemas de todo este movimiento del regional mexicano. Pero vamos a disfrutar esto, porque bueno, ya vamos ahí como que rapidillos de tiempos. Esta canción te la recomiendo muchísimo, tal vez ya la conoces, y si no es el caso, disfrútala. Se llama Confesión. Son las 12 con 40, tenemos 35 grados.

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1: Temperatura, 35 grados.
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11: Y bueno, ya son las 12 con 51, 35 grados, 35 grados, cada vez más cerca de los 40. Ahora sí ya vamos a poder ponerla de Apache. Pero de momento te dejamos con esto de Javi y Karim León, tiene por nombre La Morrita. Antes de ponerla, pues gracias por habernos permitido acompañarte en estas dos horitas. Te esperamos mañana igualmente de 11 de la mañana a 1 de la tarde aquí en las 5 seguiditas. Oye, ya qué rápido, mañana miércoles, mitad de semana, este tema va rapidísimo. De momento, pues ahora sí ya te lo dejamos para que lo disfrutes. 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
1: Hola, ¿qué tal? Muy buenas tardes. ¿Cómo están? Mi nombre es Blanca Reyes y le damos la más cordial bienvenida a este su programa Actualidades GREM. Hoy es martes 19 de mayo, el mes más hermoso del año de 2026. Tenemos una temperatura ambiente aquí en el centro de la ciudad de Torreón de 35 grados centígrados. ¿Cómo se la está pasando? ¿Dónde anda? ¿Qué está haciendo? ¿Cómo la está pasando? Sí. Díganoslo todo. ¿Usted cómo le hace o qué medidas de precaución toma ante estas inclemencias del calor? Recuerde que se está presentando una onda de calor, hay condiciones muy muy muy calurosas en gran parte del territorio nacional y los expertos, los que saben del tema, pues están recomendando tomar las medidas necesarias, las precauciones necesarias, hidratarse. Fíjense que ahorita muchos están comentando que cuando uno siente ya de plano muchísima sed, es que ya está al punto de la deshidratación, así es que hay que tener esto muy muy en cuenta. Si usted que trabaja o anda haciendo algunas situaciones en calle y deja su auto pues en pleno sol porque pues no encontró un arbolito, una sombrita, recomiendan porque cuando se vaya a ir otra vez a su carro, cuando ya vaya a empezar a manejar, que lo abra, baje los vidrios y deje que ventile para que ese calor que está acumulado en el carro pues se disperse y no nos afecte tanto. Así es que si usted nos quiere compartir alguna recomendación que usted tenga y que lleve a cabo en lo personal, pues se lo vamos a agradecer mucho, porque recuerde que aquí en Actualidades GREM hacemos comunidad y aquí en Actualidades GREM nos compartimos toda esa información que es necesaria y es importante para todos nosotros. Yo de entrada le digo que el domingo anduve de pata de perro y lo que hice fue en un termo de esos que guardan muy bien el frío, el calorcito, bueno, el frío o el calor, le puse muchos hielos, le puse agüita y mire, con eso, santo remedio. Entonces, esa es una recomendación que le hacemos. Pero también le recordamos nuestros puntos de contacto: 871-711-0260, 871-7126-971. Esos son los teléfonos a los que usted puede marcar. Y ya están más que listas mis compañeras y amigas allá en redacción de noticieros para atender todos sus telefonemas. Y recuerde que siempre, siempre, siempre, siempre está atento y listo nuestro número de WhatsApp 8717361799, donde nos puede mandar mensaje de texto, mensaje de voz, fotos, video, todo lo que usted nos quiera enviar, excepto llamadas. No podemos contestar llamadas. ¿No es así? Manuel Cerrato, ¿cómo estás?
2: Bien, muy bien.
1: Oye, me gusta tu camisa.
2: Ah, muchas gracias. ¿Por qué?
1: Es que, bueno, cuando yo
2: estaba... Ah, de los como batas.
1: Sí, los mandilitos.
2: Los mandiles, sí, para las bonito. Manualidades. Sí, así mira, es. Se parece.
1: Así es,

0: telegrama, una señal de humo, mándenos un pájaro, una paloma mensajera.
1: ¿Los fax todavía existen? ¿En algún lugar?
0: No sé. Si alguien usa fax, todavía háganoslo saber.
1: Díganos, por favor, díganos. Siempre que hay alguna celebración en particular, siempre nos acordamos de cómo era antes nuestra comunicación aquí en Grem. Uh-huh. Pues antes anotábamos sus quejas en papelitos, íbamos corre cabina, desde redacción hasta cabina. Ajá. Y se leían así, pues escritos. Y por ejemplo.
0: ¿Y si se daban abasto?
1: Sí, teníamos que. Lo que pasa es que antes teníamos muchas practicantes.
0: Ah, bueno.
1: Teníamos practicantes a las que se les capacitaba. Hay unas que se agarraban la onda, otras que no. Pero pues también se iban acumulando en el resto de la semana. Bueno, semana no, la mañana. Pero sí era algo, ahorita digo divertido, pues a veces. Porque había otras ocasiones en que, pues era mucha la redacción de lo que nos decían. Y había personas que de plano nos decían, le voy a dictar. Y pues nos dictaban. Y había otras personas que nos traían sus escritos aquí a Grem. Y otras por el fax.
0: Okay.
1: Pues usó el correo electrónico y en el correo electrónico, wow, sí nos mandaban muchísimos.
0: Bueno, muy bien. Pues mándenos su telefonema.
1: Su telefonema.
0: Tírenos un bipazo, mándenos un telegrama, háganos una señal de humo, lo que sea, una paloma mensajera, lo que sea, para estar en comunicación. Bueno, muy bien. Vamos a darle mucho que revisar también en información. Para ello ya está con nosotros Valeria Quiñones. Vale, bienvenida. ¿Cómo estás?
2: Muchas gracias. Hola, muy bien. Gustosa de estar aquí como siempre.
1: ¿Tú conociste el fax?
2: Sí, el fax sí, pero pues estaba pequeña.
1: No. Baby.
2: Sí.
1: El pero fax, no lo usaste.
2: El telefonema no.
1: Es la llamada.
0: Sí, es una forma de decir la llamada.
2: Ah, ok.
1: Ya sé.
2: Bueno, pero sí. El fax sí lo conocí.
1: Sí, bueno.
2: Pero perfecto. Nada más así lo veía en las oficinas o así. Sí. Pero, o que escuchaba que hablaban de él, pero así. Ajá. Como
1: se usaba mucho cuando, por ejemplo, lo escuchaba por mi mamá, que les llegaba ya al seguro, por ejemplo, que mi mamá fue trabajadora del seguro, que les mandaban ciertas expedientes de otras clínicas, les llegaba así por fax.
2: Ah, sí.
1: Ese tipo de cosas. Es cuando yo veí que mal lo usaban, pues.
2: Sí. Pero bueno, chicos, tenemos listas las noticias. ¿Cómo ven? Si para ya enterarnos de lo que está pasando, pues nos vamos con los temas de hoy.
1: Claro.
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2: Hasta el momento, los temas de carácter regional. En sesión extraordinaria, el Cabildo de Torreón aprobó este martes la cancelación administrativa de 85 concesiones de camiones de ruta urbana de la empresa Omnibus Fronterizos SADCB debido a múltiples irregularidades. Estas concesiones pertenecen a las rutas Independencia Narro, Independencia Magdalenas, Laureles, Triángulo Amarillo, Allende Abastos y Abastos La Cortina. La principal falta detectada fue la interrupción total y no justificada del servicio de transporte masivo. Al respecto, el séptimo regidor, Raúl Garza del Valle, agregó que otras causas que se consideraron para el retiro de las licencias fue la falta de pago reincidente en obligaciones fiscales y el uso de unidades fuera de la norma legal y reglamentaria. Esta acción representa la segunda baja masiva de derechos de transporte en lo que va del 2026 en el municipio. La primera, recordemos que ocurrió el pasado 28 de enero, cuando los ediles aprobaron el retiro de 64 concesiones a la empresa Crucero Plus SADCB por incumplir los reglamentos vigentes. Y en otra información, este martes se puso en marcha el programa Mochila Segura en diversas instituciones públicas de la región Laguna de Durango. Durante las revisiones se utilizan detectores de metales y otros mecanismos de inspección preventiva para evitar el ingreso de armas, objetos punzocortantes, sustancias prohibidas o cualquier artículo que pudiera representar un riesgo para la seguridad dentro de los centros educativos. La Subsecretaría de Educación dio a conocer que esta medida busca fomentar una cultura de paz, respeto y responsabilidad entre los estudiantes, además de fortalecer la confianza de las familias en los entornos escolares, ya que el bienestar de los alumnos es una prioridad. Las revisiones se estarán llevando a cabo de manera periódica en distintos planteles de la región, atendiendo los protocolos establecidos y respetando los derechos de los estudiantes. En otros asuntos, luego de que la Suprema Corte de Justicia de la Nación avaló que los estudiantes de educación básica no pueden ser reprobados, bueno, pues el subsecretario de

0: Educación en la Laguna de Durango, Ulises Adame de León, mencionó que esa disposición daña a los estudiantes. Ya tenemos mucho tiempo que la palabra reprobar no está en el vocabulario de la Secretaría de Educación y la palabra expulsar está prohibida, fue lo que explicó el subsecretario, quien además consideró necesario un nuevo modelo de educación y aseveró que México no puede tratar el tema como si fuera un artículo accesorio, ya que es de seguridad y prioridad nacional. Y en el último tema de carácter regional, hasta el momento se han sancionado 6 empresas por no aplicar la ley Silla, fue lo que informó Berenice Morales, quien es secretaria de Trabajo y Prevención Social de Durango. Comentó que han recibido quejas anónimas en el sentido de que sí se tiene el beneficio de un espacio para que los trabajadores puedan descansar, pero no se les otorga el tiempo. Se tiene que brindar el beneficio y el derecho, pero esto será evaluado por una comisión de trabajo interna de la empresa que valorará el tiempo destinado a los descansos, fue lo que explicó. El tiempo de descanso en las sillas es diferente en cada establecimiento, dependiendo de la actividad y el giro, y debe de estar contemplado en los reglamentos interiores de trabajo para que se pueda cumplir. Las sanciones oscilan entre 50 y 500 sumas y en ocasiones la clausura de los negocios. Nos vamos con los temas nacionales y es que el gobierno de México ha realizado al menos 269 requerimientos de extradición a Estados Unidos entre el 1 de enero de 2018 y el 13 de mayo de 2026, de los cuales 36 fueron negados y 233 permanecen pendientes sin que hasta ahora se haya concretado la entrega de ninguna de las personas solicitadas. Fue lo que informó Roberto Velasco, titular de la Secretaría de Relaciones Exteriores. Por su parte, la presidenta de la República pidió reciprocidad al gobierno de Estados Unidos y señaló que se han solicitado detenciones que están relacionadas con casos como Ayotzinapa. Sobre la detención de ciudadanos mexicanos que forman parte de la flotilla Global Summit, el canciller Roberto Velasco dijo que se encuentra en contacto con los embajadores en la región. Destacó que se le solicitó a Israel que se respeten los derechos humanos de los connacionales. La Secretaría de Salud Federal emitió en las últimas semanas 3 avisos epidemiológicos relacionados con golpe de calor, hantavirus y ébola. Esto en medio del aumento de temperaturas extremas y de la vigilancia internacional por brotes registrados en otras regiones del mundo. El secretario de Salud, David Kersenovich, confirmó que no hay casos de hantavirus en México. Asegura que el sistema de vigilancia epidemiológica permanece activo y en monitoreo constante ante cualquier posible riesgo sanitario. Además, precisó que el Instituto de Diagnóstico y Referencia Epidemiológicos cuenta con la capacidad técnica necesaria para confirmar o descartar cualquier caso sospechoso. Lo que sí es que en el país ahorita existe una alerta epidemiológica por ébola, por lo que se mantiene una vigilancia minuciosa a personas que han viajado a países africanos. Además, explicó que México cuenta con un protocolo y un manual para el personal médico en caso de que se detecte algún caso de este tipo. Nos vamos con la información internacional. El presidente de Estados Unidos, Donald Trump, afirmó que considera posible alcanzar un acuerdo diplomático con el gobierno cubano y que su país podría ayudar a la isla, independientemente de que se produzca o no un cambio de régimen. En el último tema internacional, a menos de una semana de que Xi Jinping extendiera la alfombra roja para el presidente de Estados Unidos, Donald Trump, ahora el líder de China recibe a otro invitado de honor, y esta vez se trata de un aliado cercano. El presidente de Rusia, Vladimir Putin, llegó este martes a la capital china para una visita de Estado claramente diseñada para mostrar la alineación entre Beijing y Moscú ante la agitación geopolítica mundial. Con esto llegamos al final del recorrido informativo. 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Yo soy Valeria Quiñones y continuamos aquí en Actualidades Grem.
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0: pronóstico que nos envía la Comisión Nacional del Agua nos indica la presencia de circulación anticiclónica a niveles medios de la atmósfera que mantendrá, así como se lo dijimos al inicio del programa, onda de calor en 16 entidades del territorio nacional, así como una línea seca, canales de baja presión, sistema frontal, corrientes de chorro. Para nuestra comarca lagunera se espera clima muy caluroso por la tarde, cielo con nubosidad a las horas de la tarde y viento moderado a fuerte. Temperatura máxima para el día de hoy de 36 a 39 o 40 grados y una mínima para mañana de 25 a 28. En estos momentos la temperatura ambiente aquí en el centro de la ciudad de Torreón es de 36 grados centígrados. Así las condiciones climatológicas para el día de hoy. Cuando es la 1:13, ¿qué les parece si hacemos una pausa? La cumplimos y regresamos.
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8: quisiera reportar que en la calle Estroncio había un árbol muy grande que hacía corto porque tocaba los cables de la luz. Comisión vino, cortó las ramas, pero el dueño no quiere hacerse responsable y recogerlas. Esto en el circuito Torreón Viejo.
9: Tarde con 17 minutos, regresamos a Actualidades GREM y recordamos nuestros puntos de contacto: 871-711-0260, 871-7196-971. Son nuestras líneas telefónicas a donde ustedes nos pueden marcar. Y ya están nuestras compañeras, como se lo comenté al inicio del programa, esperando todas sus llamadas, todos sus reportes, todos sus telefonemas. Así es que aproveche, por favor, aproveche esta oportunidad de darnos a conocer ese desperfecto que pues está presentando aquí en la comarca lagunera, tanto de Coahuila como de Durango. Un saludo a todas las personas que nos están escuchando más allá de Torreón, Gómez, Lerdo y Matamoros, hasta por allá por Francisco y Madero, que comprobé que la señal del grupo Rosario Mairán se escucha perfectamente bien. Y en San Pedro, las colonias Coahuila también. Y de este lado del Nazas, pero de Durango también. Así es que un abrazo a todos y cada uno de ustedes hasta donde llega la señal del grupo Radio Estéreo Mairán. Recuerde que es una empresa de concesionarios laguneros para los laguneros. Bueno, también un aviso parroquial, las personas que nos mandan sus reportes vía WhatsApp. Recuerde que nada más son mensajes de texto, de voz, fotos, videos. Y si usted está por allí pendiente con alguna respuesta, le pido por favor que ya sea que mande un puntito o alguna señal, algún icono, para que él se actualice y pueda ser visible para nosotros todos sus mensajes. Así es que, dicho esto, vamos a empezar. ¿No es así, Manuel Serratón?
10: Sí, pues sí, con todo lo que ustedes nos digan, nos reportan, nos señalan. Entonces, bueno, pues vamos a darle. A ver, nos dicen acá lo siguiente. Ahorita retomamos el orden cronológico. Nos dicen de Gómez Palacio, Genaro, reportar luminarias de esta plaza que está en Gómez, Colonia Bugambilias, calle Crisantemos. Son todas las luminarias de alrededor de la plaza y una que está en el interior de la misma. Okay. Nos dicen acá, qué bien que van a poner luminarias en el canal en Lerdo. como se aprecia en esta foto, en la parte de la salida hacia Periférico, en la entrada hacia Quintas Lerdo 1 y 2 y ampliación Quintas Lerdo. Lástima de los montones de basura que no han levantado desde hace 3 semanas y que siguen aumentando porque los vecinos de esa zona van y depositan la basura en dichos montones. Aparte de que no recogieron la basura en el canal, por un lado bien, pero por otro mal, porque el Ayuntamiento de Lerdo no puede terminar de hacer las cosas bien, dice Adriana. Pero no entendí bien. La basura supongo que es en los canales, ¿no? Uh-huh. O no necesariamente no, en los canales.
9: Lo que pasa es que a veces que limpian y a veces nomás la dejan hacia el exterior de los canales y no la recogen.
10: Ajá, sí. Bueno, aquí hay un tema. De entrada no debería de haber basura en los canales.
9: De entrada.
10: O sea, y como bien nos dicen en el reporte, que pues lamentablemente ahí los vecinos de la zona depositan allí la basura. Tenemos que erradicar ya esas malas prácticas. Pero se entiende obviamente la situación. Pasamos el reporte. Nos dicen acá. Excelente día y tarde para ustedes, gracias. Acá nos dicen, aquí enviándoles un saludo, quisiera mandárselos en taquigrafía, pero no se puede, abrazos a todos. Sí, exacto, acá nos dicen, también los telegramas eran muy comunes antes. Nos dicen acá telefonemas, ese término lo usábamos en la comercial y financiera en los años 80.
9: Ah, mire.
10: Sí, por eso te digo que suena.
9: Ando muy retro.
10: Añejo, muy retro, muy vintage, sí. Exactamente. Nos dicen acá San Felipe, 4 días sin agua en Isla Montag. ¿Seré yo la única salada? Se pregunta la persona. Uh-huh. Pues no, hay afectación en el sector, ¿no? Sí. Lamentablemente.
9: Con estos aires que se están presentando en la región, varias personas nos han dicho que hay bajas y altas de voltaje. Y que se va a lo mejor por un minuto o menos el servicio, pues. Pero que es una lata. Una lata.
10: Sí. Exacto. A ver, nos dicen reportar esta situación. De una persona que tenía su árbol muy crecido. Ajá. Los de comisión fueron y cortaron las ramas, pero ellos nunca las recogen. El señor no quiere recoger todas las ramas que están tiradas, o sea, la persona de la vivienda. Ajá. No quiere recoger las ramas que están tiradas y están tapando casi toda la calle.
9: Ese también es un tema, Manuel.
10: Sí.
9: O sea, ¿por qué los árboles que los vecinos les reportan a Comisión Federal de Electricidad, eso no van? Cuando las ramas pegan en los cables y eso también ocasiona que haya cortos de energía. Pero, por ejemplo, comisión contrata a ciertas personas que se encargan de andar cortando las ramas como ellos quieran, pero no se llevan las ramas. Cuando aquí gente de servicios públicos municipales y el ayuntamiento nos han dicho que comisión tiene que llevarse esas ramas.
10: Sí, así es.
9: Entonces, no entiendo.
10: Esto es en calle Estroncio de la colonia Sol de Oriente. Y nos dice la persona, como se puede apreciar en las fotos, tienen obstruida casi toda la calle.
9: Uh-huh.
10: Sí, pues prácticamente, o sea, todo el carril, uno de los carriles lo tapa,
9: está,
10: ¿no?
9: Obstruido, sí.
10: Y del otro, pues se abarca también un porcentaje. Uh-huh. Nos dicen acá, alcantarilla sin tapa en La Bravo y Guyana del Norte, en la colonia Aviación. Ok.
9: ¿Te acuerdas que en un momento nos reportaron allá en la Nueva California también una alcantarilla que no tenía tapa enfrente de un negocio de un pollo que está muy pechugón?
10: Sí.
9: Pues resulta que la arreglaron, pusieron lo que siempre ponen ahí que estorba más y resulta que está igual. Ya se volvió a hundir
10: cosas,
9: la tapa.
10: No, qué
9: entonces,
10: cosas.
9: Ya lo reportamos.
10: Bueno, nos dicen acá, ¿dónde puedo reportar que desde hace 5 días no tenemos internet ni línea telefónica? Pasan los técnicos de Telmex y nos dicen que no hay reporte de falla masiva. Ayer fui a la sucursal de Lava Solo y me dijeron que hoy quedaría y hoy me dicen que mañana. Este es el folio que me dieron ayer, siendo que desde el viernes lo reporté, y no nada más soy yo, es toda la cuadra. Ya reporté por teléfono, por WhatsApp, por Messenger, y no pueden resolver desde hace 5 días, que no saben dónde está la falla.
9: Pues aquí compete ya ir directamente a la Profeco, porque ya la instancia correspondiente fue directamente a la empresa, que es Telmex, que hace cuánto que no recibimos un...
10: Muchísimo.
9: Yo creo que antes de la pandemia, bien que sí, porque antes...
10: ¿En serio?
9: Sí, Manuel, sí. Mi registro me indica que hace mucho que no. Bueno, el caso es que tienen que ir a la oficina de la Profeco para levantar la denuncia correspondiente, o si no, también pueden marcar a la misma oficina 871-712-6406 o acudir directamente a la oficina que se encuentra en Boulevard Independencia 513.
10: Bueno, nos dicen acá para volver a reportar una lámpara que está en Jilotepec y Tarasca, colonia Rincón del Bosque, aquí en Torreón. Ya la había reportado. Sigue oscuro. Bueno, ok. Y acá nos dicen, bip, bip, usted tiene un mensaje. Saludos, Berta Manuel. Sí, pues lo que decíamos, tírame un bipazo. Estaba el Viper, estaba el Skytel. Me acuerdo que había una cosa que se llamaba Skytel también. No, qué cosas. No, ya de la prehistoria tecnológica, de la comunicación.
9: Pues simplemente antes, ¿cómo eran los teléfonos?
10: Sí, claro.
9: Cuando
10: claro.
9: Todavía no existía WhatsApp, me acuerdo que eran los mensajes de texto por, ¿cómo se llama? SMS.
10: Ajá.
9: Te cobraban por mandar.
10: Ah, sí.
9: Me salió un cuento.
10: Al principio eran gratis.
9: Al principio
10: los
9: sí,
10: mensajes de texto eran gratis. Ya después no.
9: O cuando te pasabas del número contratado.
10: Ah, sí, que había un determinado número de caracteres. Sí. Si los pasabas ya te cobraban. Sí, no, qué épocas. Bueno, vamos a la pausa, 1:27, 35 grados.
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5: 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Es urgente que nos apoyen. Ayer también pasé por el camellón central de la colonia y todo estaba apagado.

0: 1:30 de la tarde, 1:30, 35 grados temperatura aquí en el centro de Torreón. Seguimos aquí en Actualidades y vamos adelante con más.
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0: Bueno, y en esta cobertura que siempre damos a los procesos electorales y que ustedes saben que la intención es que quienes aspiran a los diferentes cargos de elección popular, en este caso a las diputaciones locales, al Congreso de Coahuila, pues platiquen con nosotros para que también ustedes conozcan sus propuestas y conozcan justamente lo que pretenden hacer en caso de llegar en esta ocasión, pues al Congreso Estatal. Y nos acompaña Verónica Martínez, justamente candidata a la Diputación Local por el Distrito 9, por la coalición Alianza Ciudadana por la Seguridad, integrada por el PRI y la UDC. Vero, bienvenida, ¿cómo estás?
2: ¿Qué tal? Muy buenas tardes, un gusto saludarlas a ustedes y a todo su auditorio.
0: Bueno, pues hoy se cumplen justamente 2 semanas que empezaron las campañas. ¿Cómo vas? Es la mitad ya, ¿verdad? Porque son 30 días, prácticamente estamos a la mitad casi.
3: Sí.
0: Sí, ¿no?
2: Así es.
0: Rapidísimo.
2: Ya estamos a mitad de campaña. Pues hemos recorrido la gran parte del Distrito 9, que corresponde pues a toda la parte del Poniente, la Camilo Torres, la Primero de Mayo, la Polvorera, toda la parte de la Lázaro Cárdenas, Santiago Ramírez, luego sube hacia el Eduardo Guerra, Ferrocarrilera, Fuentes del Sur, La Fuente, Valle Dorado, Campestre, Torreón Jardín, y luego hacia el centro, Abasto, San Marcos, Moctezuma, y luego termina hacia la Navarro, Ampliación Los Ángeles, San Isidro, Granja San Isidro. Es un distrito del más grande de Torreón, 162,000 electores. Y bueno, pues hoy nos toca recorrer estos diferentes sectores de la ciudad para escuchar a la ciudadanía, para dar a conocer nuestra oferta política y para poder pues ganarnos la confianza de la gente este próximo 7 de junio.
0: Justamente, Vero, en estas 2 semanas, y además de que eres un personaje ya conocido de la política en tu actividad como diputada, como senadora, como dirigente del partido aquí a nivel municipal, en fin, ¿qué te dice la gente? Cuando te respalda, digamos, una trayectoria conocida, ¿es más fácil acercarte o qué has visto en este par de semanas?
2: Pues la gente ya nos conoce, ya saben pues que lo que nos hemos comprometido lo hemos cumplido, y que desde las diferentes trincheras que me ha tocado representar a Torreón y a Coahuila como senadora, como diputada federal, como diputada local, pues siempre hemos trabajado por el bien de Torreón y de Coahuila. Que lo que está en juego este próximo 7 de junio es la estabilidad de nuestro estado, es la seguridad de nuestras familias, y que por eso hoy les pedimos pues que nos den su confianza este próximo 7 de junio por los candidatos de la Alianza Ciudadana de la Seguridad. Jimena en el Distrito 8, Verónica Martínez en el Distrito 9, Felipe González en el Distrito 10, Hugo Dávila en el Distrito 11. Creo que es muy importante que sepan que nosotros somos quienes haremos equipo con el gobernador Manolo Jiménez para seguir manteniendo a Coahuila seguro, que la estabilidad de nuestro estado se elige este próximo 7 de junio. Cuando un gobernador tiene mayoría y el respaldo del Congreso para el presupuesto, para la seguridad, para la designación de funcionarios importantes, pues vamos a continuar por ese rumbo que hoy queremos en Coahuila.
0: También la importancia y lo que hemos tratado de hacer es que la gente conozca qué hace un diputado local. Obviamente la labor es fundamental, porque no nada más se aprueban leyes o se modifican, sino que también tiene una facultad fiscalizadora, también tiene una facultad pues revisora de, por ejemplo, las cuentas municipales, de los presupuestos y demás. En ese sentido, ¿qué dirías tú, Vero, que sería lo más importante para la gente en cuanto a la actividad de un diputado local?
2: Lo más importante es representar a los ciudadanos, a Torreón, las causas que hoy tiene Coahuila. Y en ese sentido, bueno, pues creo que bien tú lo comentabas, nos toca ser parte de auditar los presupuestos, de autorizar los presupuestos, pero también de trabajar por las causas que la gente te dice en el territorio. Y esto es lo más importante. Cuando la gente te dice, oiga, es que necesitamos resolver el tema de agua y drenaje, que es tan importante para la comarca lagunera, bueno, pues nosotros tenemos que saber cuáles son las puertas que hay que que tocar. Y en este sentido hablamos de los tres niveles de gobierno: federal, estatal, municipal, que nosotros como legisladores pues somos la voz de la ciudadanía, de las necesidades que hay en el territorio, de los temas de salud, del empoderamiento de las mujeres, de las políticas públicas que se tienen que hacer, pero también somos quienes autorizamos el presupuesto para las diferentes obras y acciones que nuestra ciudad necesita. Si Torreón no tiene representantes en el Congreso, entonces pues no habrá quien vaya y pelee esos recursos que nuestro municipio requiere para seguir adelante. Y en ese sentido está la importancia de poder elegir quién te va a representar, quién va a representar a Torreón. Este próximo 7 de junio los vamos a poder elegir. La ciudadanía son quienes tienen la última palabra. Hoy les pedimos esa confianza para los candidatos de la Alianza Ciudadana por la Seguridad del PRI-UDC.
0: ¿Qué tanto están influyendo, Vero, las coyunturas nacionales en esta elección? Tema Sinaloa, tema Chihuahua, por ejemplo.
2: Pues bueno, yo creo que tema Sinaloa pues ya está muy visto, ¿no? Morena pactó con el crimen organizado. De esa manera se hicieron acuerdos para llegar al gobierno y desde el gobierno pues hacer esos tratos con la delincuencia organizada para poder tener un narcogobierno, porque eso es lo que se tiene hoy en Sinaloa. Lo que nosotros tenemos miedo, y la gente nos ha dicho, no los dejen entrar. Tenemos miedo que llegue Morena, tenemos miedo de que Torreón o Coahuila entre el trato ese que se hace a través de este narcopartido que es Morena con el crimen organizado. Nosotros queremos seguir seguros, nosotros queremos seguir por buen rumbo, nosotros estamos tranquilos, nuestras familias pueden salir a divertirse, a pasear, a trabajar, a estudiar libremente, y ya no queremos tiempos como los que vivimos aquí de inseguridad en 2009-2011. Nosotros valoramos lo que es vivir seguros, porque cuando hay seguridad hay inversión, cuando hay inversión hay empleo, y cuando hay empleo hay estabilidad. Y en ese sentido creo que nos toca a todos los ciudadanos salir a elegir a nuestros representantes, elegir bien y no equivocarse. Créanme que en Sinaloa mucha gente se arrepintió de haberle dado la confianza a Morena, porque lo que les prometieron fue todo lo contrario. Hay un cambio y la reversa también es cambio. Entonces nosotros no queremos ir para atrás, queremos ir para adelante, siguiendo manteniendo un estado seguro, un estado con rumbo, un estado con inversión y un estado pues con paz y tranquilidad.
0: Ahora, cuando nosotros preguntamos a la gente ahora en este contexto de las campañas, ¿qué le pediría al diputado o al candidato de su distrito en caso de que llegue a la diputación? Por lo regular son temas que tienen que ver con servicios públicos, ¿no? Sabemos que no es una competencia directa, sí, a lo mejor desde la asignación de presupuestos y demás, pero justamente eso, para que la gente también lo capte así, ¿cómo desde el Congreso se puede trabajar para una mejora de servicios públicos aquí?
2: Nosotros somos un vínculo, los diputados somos un vínculo con el gobierno municipal, con el gobierno estatal, con el gobierno federal. Nosotros podemos tocar puertas en las dependencias y a través del Congreso del Estado se pueden hacer exhortos sobre las necesidades que hoy se tienen en las colonias, en los barrios, en los ejidos, en las comunidades, y de esta manera que se puedan atender. Cuando yo fui diputada federal, pues pedimos varias cosas, ¿no? El que regresaran los fondos que eliminaron, el fondo metropolitano, el fondo minero, el fondo de hidrocarburos, incluso el fondo de desastres naturales. Solicitamos que regresaran las estancias infantiles que tanto nos están pidiendo, el seguro popular, que sí funcionaba y que ahora con este desastre de tantas políticas públicas que han tratado de inventar y que resulta pues que nada les acomoda y nada dar la respuesta que hoy necesitan los ciudadanos en temas de salud. Vas al seguro social, no hay citas, cuando te dan las citas pues los médicos no tienen especialistas, están trabajando a marchas forzadas quienes hoy trabajan en instituciones de salud por poder atender y hacer casi milagros con lo que se cuenta. Hay desabasto de medicamentos y eso hay que decirlo. Otro tema también que nos dicen mucho en las colonias son los apagones. Tenemos que exigir al gobierno federal que le invierta a Comisión Federal de Electricidad para que tengamos el abasto de energía. Los apagones es increíble. El tema del agua pues también tiene que ver con los apagones. Cuando vienen los apagones se apagan las bombas, nos quedamos sin agua, y hoy pues es uno de los problemas principales, agua y drenaje. sí se avanzó con el tema de agua saludable, pero ahora falta la interconexión municipal. Y ese proyecto es una segunda etapa, por así llamarla, donde se requieren etiquetar desde el Congreso Federal más de 500 millones de pesos para que el próximo año podamos tener una interconexión hacia el resto de la ciudad. Pero también tenemos que ver la parte de las tuberías. Cuando tú le metes presión a la red, pues empiezan a tronar y hay fugas. Entonces, pues tenemos que... estuvimos con FOMEC en estos días, estuvimos con diferentes cámaras en empresariales que nos pedían que el tema del agua sea tratado como la seguridad, como una prioridad estatal, y que podamos tener en la mesa a la iniciativa privada, a la sociedad, al gobierno y a los representantes populares. Y en este sentido nos hemos comprometido a impulsar estas mesas de trabajo donde podamos dar continuidad a los acuerdos que se hagan y que cada nivel de gobierno y cada representante se haga cargo de lo que le corresponde y compete en cuanto al agua y drenaje.
0: Muy bien. ¿Qué sigue, Vero, en los próximos días en el marco de la campaña?
2: Pues bueno, vamos a seguir recorriendo colonias, mercados, tianguis, reuniones con sociedad civil, con jóvenes, con ambientalistas, con animalistas, con sindicatos. Hemos tenido, gracias a Dios, muchas invitaciones. Estamos con agenda llena, escuchando a la ciudadanía, encabezando las causas de las mujeres, encabezando las causas de los jóvenes. Queremos un Torreón con más oportunidades para los jóvenes, que los jóvenes tengan acceso pues a un trabajo digno, bien pagado. Y bueno, pues en estas reuniones también que hemos tenido con la iniciativa privada, pues estamos escuchando, nos hemos comprometido a hacer mesas de trabajo después de la elección, una vez que la gente, si Dios quiere, nos dé su confianza, pues el dar seguimiento a cómo simplificar trámites para la iniciativa privada y quitar un poco pues la burocracia que hoy en día se vive, ¿no? Entonces el ver cómo sí podemos ponernos de acuerdo, el ver cómo sí podemos impulsar programas y acciones que beneficien a todos los sectores, tanto privado, académicos, culturales, deportivos, y bueno, pues nuestro compromiso siempre es con Torreón, con Coahuila y con su gente.
0: Muy bien. ¿Redes sociales o puntos de contacto para la gente que ubique tu actividad?
2: Claro que sí. Facebook, Verónica Martínez como fanpage. Y el Instagram Verónica-MTZ11 para que nos puedan seguir ahí a través de las redes sociales, para que conozcan nuestras propuestas. Vamos a seguir recorriendo el Distrito 9 y bueno, pues agradecerles nuevamente la oportunidad de llegar a todo su auditorio y que tengan un excelente día.
0: Muchas gracias, Vero. Gracias. Verónica Martínez, candidata a la Diputación Local por el Distrito 9 de la Alianza Ciudadana por la Seguridad, integrada por el PRI y por UDC. Vamos a la pausa en este punto de la una con 42, 35 grados. Regresamos enseguida.
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9: Quisiera reportar que hay fuga de aguas negras en Constitución y Viena, en la colonia Villa San Isidro. Ya tiene semanas y no han pasado a resolver. Urge nos apoyen.

0: Una de la tarde con 45 minutos, 35 grados temperatura aquí en el centro de Torreón. Seguimos en actualidades. Y, a ver, dada la situación de lo del agua y la infraestructura de Cimas, que ha recibido vandalismo, daños y demás, pero aparte, pues hay infraestructura que ya no responde a las necesidades actuales. En ese sentido, el presidente de Canacintra en Torreón, Pablo García Chacón, señaló que en la sesión del Consejo de Cimas, pues iban a proponer que se buscara alguna bolsa, recurso extraordinario, lo que sea, justamente para eficientar la prestación de este servicio, pues tan básico, ¿no? Señaló que además, como empresa, si bien no está en números rojos, no la considera una empresa pues rentable. Por lo mismo, tiene que tratar de acceder a presupuestos de alguna bolsa, insisto, incluso extraordinaria, para eficientarse. Vamos a escuchar lo que señaló al respecto el presidente de Canacintra en Torreón, Pablo García Chacón.
1: Tenemos que revisar qué modificaciones podemos hacer dentro de Cimas. ¿Cómo se puede eficientar? Hay que analizar, no como una participación de un consejo que sea contemplativo, tenemos que ser participativos. Es decir, si fuera una empresa de cualquier empresario de cámara, ¿cómo revisaríamos esos problemas? ¿Dónde tienes que reducir tus costos, tus gastos fijos? ¿Dónde está siendo tu cuello de botella? ¿Dónde están los gastos que tienes que ir eliminando? O sea, llámese sindicato, llámese proveedores, llámese como quieras llamarle, tienes que analizar un problema real. No tratar de fingir que todo está bien, no tratar de acomodar para que todo vaya bien. No, se tiene que atender los problemas de la manera que tienen que resolverse. Si hay que hacer cambios interiores dentro de Cimas, hay que hacerlos, hay que revisarlos. Pero también, si llega un momento en que, como lo mencioné, si el presupuesto para las interconexiones no va a poder salir del ayuntamiento, tenemos que pedir que entre el gobierno federal con partidas extraordinarias, o si había una partida destinada, pues dónde quedó esa partida y que se aplique, ¿sí? No importa que la administre el gobierno federal, pero que se dé la solución a un problema que se va a convertir cada vez más serio para nuestra ciudad, para el municipio. Los números no se ven rojos, pero no se ve una empresa rentable.
0: Bueno, pues ahí lo dicho por el presidente de Canacintra en Torreón, Pablo García Chacón, que iban a llevar esta petición al Consejo de Cimas, que se buscara alguna bolsa, recurso extraordinario. Eso por un lado. Por otro, vamos a Gómez Palacio, porque, a ver, hay que recordar, y esto creo que es relevante para la ciudadanía que nos escucha en Gómez, que la alcaldesa Betsabé Martínez informó que va a acudir al Congreso de Durango para exponer, uno, el tema de la concesión de dos plantas tratadoras de aguas residuales, porque las que hay, pues ya no operan bien, o sea, tienen muchas deficiencias. O sea, Gómez tiene dos plantas, la Oriente, que está ahí en los sectores Urbi y Altozano, y la Norte, que está en el ejido Guadalupe Rodríguez. Las dos tienen rezagos importantes en infraestructura y en eficiencia operativa. Entonces, se va a buscar que haya dos nuevas plantas tratadoras, pero por concesión, ¿no? Esto lo va a ver el ayuntamiento en el Congreso de Durango. Y otro tema es el crédito, un crédito de 160 millones de pesos para Sideapa. ¿Esto por qué? Porque con ese dinero se aportaría por parte del municipio su parte correspondiente para la bolsa conjunta para meterle al tema de drenaje, que el Estado va a aportar una parte y se buscará que la Federación otra, porque es una buena lana. Y en Gómez pues hay este denominado Plan Fluye, que es para reparar la infraestructura de drenaje. Es un poco extenso, pero me parece importante escuchar sobre estos puntos a la alcaldesa Betsabé Martínez, quien señaló algo que se ha dicho mucho, ¿no? De que estas obras, como están subterráneas, pues no, a lo mejor no se notan, o no es que sean obras donde haya un evento, digamos, protocolo de inauguración con foto y lo que sea, como obras que luego son de relumbrón, uh-huh, y que a veces se hacen esas obras para que haya una constancia visible y más notoria de lo que se hizo. Y mucha gente dice, no, pues mejor que resuelvan el problema en lugar de hacer un puente o una cosa así, porque de todos modos se notaría la mejoría. Bueno, pues es la lógica bajo la cual el gobierno municipal pues está buscando tratar de aminorar la crisis de drenaje, ¿no? Ojo que siempre que se piden créditos, pues un crédito es deuda, ¿no? Pero la ventaja es que accedes a recurso que de otro modo no tendrías, aunque lo pagues después. Y como quien paga esto son los ciudadanos, me parece importante que la ciudadanía de Gómez sepa las decisiones que están tomando, pues en aras de tratar de resolver o al menos aminorar un problema añejo. Esto dijo ayer la alcaldesa Betsabé Martínez.
2: Aprobamos por mayoría el poder pasar a cabildo la concesión de las plantas, de la construcción de dos plantas tratadoras en el municipio de Gómez Palacio y también un crédito que nos permita comenzar la obra que tanto hemos platicado del emisor central del drenaje. El día sábado lo pasamos por cabildo y llevando a cabo una votación por unanimidad derivado a la buena coordinación, diálogo, pero sobre todo la certeza que significa este proyecto, por lo cual es avalado por unanimidad. ¿Por qué? Porque hemos venido platicando desde un inicio este diagnóstico que nosotros encontramos y que fuimos trabajando no únicamente como un problema detectado. Desde un inicio dijimos que no íbamos a administrar ningún problema, sino que lo íbamos a solucionar de fondo. Para solucionarlo de fondo, ¿qué fue lo que tuvimos que hacer? Hacer un plan estratégico integral del rescate hidrosanitario del municipio y que da también resultados a toda la región lagunera. Y dando este paso tan importante es que el sábado en Cabildo pasa por unanimidad la concesión de las dos plantas tratadoras. ¿Por qué era importante el tema de las plantas tratadoras? Hemos platicado, inclusive yo estuve presente en una de las plantas tratadoras y desafortunadamente el deterioro de ellas es lo que nos ha generado malos olores junto en algunas colonias, como también nos va a llevar a un gran problema en el 2027. ¿Por qué en el 2027? Porque hay una norma que se estableció desde el año 2023 que entra en funciones en el año 2027. Si nosotros no estábamos cumpliendo esa norma como municipio, íbamos a ser sancionados con multas millonarias por no cumplir la norma como lo establece para tener las plantas tratadoras. Por eso también, no únicamente de manera operativa del diario de este plan fluye, sino de manera responsable es que tomamos esta decisión. La inversión mixta sabemos que es una gran herramienta cuando se hace con responsabilidad y sobre todo con las bases bien sentadas para poderle garantizar a la ciudadanía que esto les va a dar una solución a su problema, pero que a nosotros nos toca arrancarlo, que en un promedio de 12 meses, si es que pasa por el Congreso, que estaremos el día de mañana presentándolo en la Comisión de Hacienda en el Congreso, esto va a dar que todos los Gómez Palatinos tengan durante 20 años este tema solucionado. Eso es por una parte. Por otra parte, también solicitamos un crédito que nos va a permitir tener 160 millones de pesos para poderle poner los otros 100 millones y arrancar la obra del emisor central con el compromiso del director de Conagua, Efraín Morales, de que el resto ellos nos iban a ayudar a completarlo porque es una obra de más de 570 millones de pesos. Es una decisión política y operativa muy importante. ¿Por qué? Porque estas son obras que desafortunadamente, si yo ahorita voy y recorro todas las obras que hemos llevado a cabo en materia hidrosanitaria, pues ya no se ven. Nadie se dio cuenta de lo que hicimos ahí. Por eso es que esta administración decidió no administrar el problema y atenderlo de fondo, aunque políticamente yo no pudiera salir y decirle a la ciudadanía, hice todo esto, sin embargo lo están sintiendo y saben que es de manera responsable.
0: Bueno, y lo dicho por la alcaldesa de Gómez Palacio, Betsabe Martínez. Y el director de CIDEAPA, Luis Fernando Uc, ahondó en el tema de las plantas tratadoras. A ver, que serán nuevas y que se van a concesionar. Bueno, esto se va a ver en el Congreso de Durango. Porque, pues como decíamos, las dos que tiene Gómez ahorita, la Oriente y la Norte, pues tienen unos rezagos tremendos en infraestructura y en eficiencia operativa, ¿no? Como se requiere una inversión importante y no hay presupuesto suficiente, pues por eso concesionar, que sea una cosa concesionada. Vamos a escuchar al director de CIDEAPA, Luis Fernando Uc.
3: En el caso de la planta Oriente, que es la que recibe la descarga industrial, en esa la vamos a sustituir completamente porque está inservible. Está detenida ahorita, pues con lo mínimo indispensable, porque ya las estructuras de acero y las estructuras de concreto están completamente corroídas, la mayor parte de los equipos no funciona. Entonces esta se va a sustituir y se va a ampliar su capacidad, 120 litros por segundo que tiene, vamos a construir una nueva de 250. En el caso de la Norte, también está en unas condiciones muy desfavorables, pero esa sí la vamos a rehabilitar, vamos a rehabilitar su pretratamiento, la estación de bombeo y el sistema lagunar, que es el que le da el tratamiento al agua. Sin embargo, hay que decir que ese sistema lagunar ya no cumpliría la norma oficial mexicana, por lo tanto, nos vamos a basar en la construcción de una nueva planta que tendrá por capacidad 250 litros. ¿Cuál es la capacidad de la actual? Si estuviera funcionando adecuadamente, desde luego, 500 litros por segundo. En suma, dos plantas nuevas, 250 y 250, 500, más 500 de la planta Norte, que cuando la rehabilitemos tendremos 1000 litros por segundo de capacidad.
0: Bueno, pues ahí lo que explicó el director del CIDEAPA, Luis Fernando Uc Nájera. Entonces, pues es importante que la ciudadanía en Gómez pues conozca esto que se pretende hacer en el tema de la infraestructura hidrosanitaria, ¿no? Para que tengan allí la información. Bueno, pues así las cosas, con esto cerramos. Es ya la 1:58, 35 grados. Ya saben que todo lo que nos llega, todo se canaliza y todo entra en seguimiento. Berta Reyes, gracias.
4: Nos escuchamos mañana.
0: Jesús Villarreal en los controles, gracias a ustedes por estar. Soy Manuel Cerrato, los espero a las 6 de la tarde en Contrapunto por Globo 91.1 FM. Que tengan extraordinario resto de martes.
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7: Sumit Laguna, cuando la iniciativa construye futuro. En una región acostumbrada a enfrentar desafíos complejos, desde la disponibilidad de agua hasta la necesidad de atraer inversiones y generar empleos de calidad, resulta alentador observar iniciativas que buscan anticiparse al futuro en lugar de limitarse a reaccionar ante las dificultades. El Summit Empresarial Economía y Negocios Laguna 2026, organizado por el Consejo Coordinador Empresarial Laguna, representa precisamente eso, una apuesta por la proactividad, la coordinación regional y la construcción de oportunidades para la comarca lagunera. Durante los próximos 27 y 28 de mayo, Torreón, Gómez Palacio y Lerdo serán sede de un encuentro que reunirá a empresarios, especialistas, autoridades y tomadores de decisiones, bajo un lema particularmente pertinente: transformar ideas en oportunidades. Más allá del evento mismo, el Summit refleja una visión de región que entiende que el desarrollo no ocurre por casualidad, sino como resultado de la organización, la planeación y la colaboración. Uno de los aspectos más valiosos de este encuentro es precisamente su carácter regional. No se trata únicamente de una actividad concentrada en una sola ciudad, sino de un esfuerzo que involucra a los tres municipios principales de la zona metropolitana lagunera, Incluso Lerdo participará por primera vez como parte activa del Summit, lo que demuestra una intención clara de fortalecer la integración económica y social de toda la región. La propia alcaldesa de Lerdo, Susi Torrecillas, destacó que abrir el evento representa una gran responsabilidad y una oportunidad para mostrar el potencial económico del municipio. Ese detalle no es menor. En tiempos donde muchas regiones del país compiten entre sí por inversiones y talento, la Comarca Lagunera parece entender que la cooperación regional puede convertirse en una ventaja estratégica mucho más poderosa que la fragmentación. También vale la pena subrayar la calidad y diversidad de los perfiles que participarán en este Summit. Los temas centrales girarán alrededor del futuro de los negocios, la innovación, el liderazgo, la inteligencia artificial y el nearshoring, asuntos que hoy determinan buena parte de la competitividad de las regiones en el mundo. Que organismos empresariales locales impulsen conversaciones sobre estos temas habla de una comunidad empresarial que no quiere quedarse atrapada en inercias del pasado. En un entorno económico global marcado por la incertidumbre, la automatización y los cambios tecnológicos acelerados, las regiones que logren prepararse mejor serán aquellas capaces de generar empleos más sólidos, empresas más competitivas y mejores condiciones de vida para su población. Pero además del componente económico, encuentros de esta naturaleza cumplen una función social e institucional sumamente importante. Reunir a actores empresariales, autoridades, expertos y líderes de distintos sectores ayuda a construir confianza y visión compartida. Y eso es especialmente relevante en un momento donde la polarización política y la desconfianza institucional afectan a buena parte del país. Cuando una comunidad se organiza para discutir su futuro, intercambiar ideas y generar redes de colaboración, fortalece algo más profundo que la economía, fortalece su capital social. La Laguna tiene una larga tradición de participación empresarial y ciudadana, y eventos como este muestran que esa vocación sigue viva. No es casualidad que muchas de las fortalezas regionales hayan surgido precisamente de la cooperación entre sociedad civil, iniciativa privada y gobiernos locales. Definitivamente, amigo radioescucha, el Summit Empresarial Economía y Negocios Laguna 2026 es mucho más que un encuentro de negocios. Es una señal positiva de una región que busca tomar la iniciativa, prepararse para el futuro y construir condiciones más favorables para las próximas generaciones. La prosperidad no aparece sola ni depende únicamente de decisiones tomadas desde el centro del país. También se construye desde las regiones, desde sus liderazgos locales y desde la capacidad de sus comunidades para trabajar juntas. La Laguna enfrenta grandes retos, sí, pero

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1: 2:15, ya andamos para acá acompañándoles, mis norteños. Bienvenidos en esta tarde ya de martes 19 de mayo del 2026. Estamos por acá compartiéndoles esta frase que dice: no necesitas conocer todo en la vida, únicamente las cosas que necesitas para ser feliz. Así que la invitación para que le lleguen aquí a Norte 97.1. Ya se encuentra por acá todo el equipo completo aquí en los controles. Lord Jesus, Margarita Álvarez en la coordinación, aquí en la voz, tu amiga y servidora Gisela Zapata. Ya lo sabes, para que nos pidan sus saludos, sus complacencias norteñas favoritas, aquí nomás al 871-7126-971. Háganlo también a través de nuestro WhatsApp. Les recuerdo que el mensaje de audio lleva mano para las complacencias al 877-36-1885. Y bueno, ya lo saben, debajo de nuestras redes sociales también por ahí pueden solicitar sus rolitas. Y bueno, ya escuchamos por acá dos rolitas muy padres, ahí con saludos para Pedro Rivas, allá en el ejido San Juan de Ulúa. Nos vamos con la siguiente canción. Esto es con los Cadetes de Linares y es Mandato Divino, aquí nomás.

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26: 2 de la tarde con 23 minutos, la temperatura en los 36 grados centígrados. Y bueno, nos vamos a ir de inmediato ya con los mensajes de audio que nos están llegando por aquí, que bueno, pues nos están solicitando sus temas favoritos. Veamos de quién se trata. Buenas tardes, ¿cuál rolita nos van a pedir este día?
27: Sufrir y callar de Conjunto Primavera para la raza del 6 de octubre, porfa.
26: Claro que sí, con todo gusto. Bueno, pues ahí les va para que la disfruten aquí nomás.

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Oigan, pues tuvimos por ahí a la Viviana con saludos para nuestro buen amigo Vicente Cázares, que por acá nos la solicitó. Muchísimas gracias. Y bueno, oigan, ahora nos vamos a ir con esta rolita que viene a continuación a cargo de Eden Muñoz. Nos va a interpretar la de Como los viejos tiempos. Por cierto, que déjenme comentarles que Eden Muñoz ha florecido con pues un talento que desborda cualquier etiqueta convencional del género. Su talento en la composición lo ha posicionado como el gran arquitecto del sonido mexicano moderno, logrando elevar la música de raíz a escenarios globales. Considerado uno de los compositores más prolíficos y exitosos de la última década, Eden Muñoz, bueno, fíjense que ha sabido tocar las fibras más sensibles del público a través de una visión artística que pocos logran sostener con tal coherencia. Y bueno, fíjense, sus letras no solo han definido su propio camino, sino que han sido interpretadas por los hombres más grandes del género. Himnos contemporáneos como Chale, Consejos Gratis, Como los viejos tiempos, que es la que vamos a escuchar a continuación, resonarán con una fuerza especial gracias a la acústica del recinto y la visibilidad total que ofrece el formato 360, así porque esta presentación que tendrá Eden Muñoz está estructurada para guiar a la audiencia por un viaje emocional que celebra tanto el presente brillante del artista como los cimientos que lo llevaron a ser el referente indiscutible que es hoy en día. Así que muy pronto va a regresar a la Arena Monterrey a resonar todos sus éxitos. Y en esta tarde te lo presentamos como... con esta canción que se llama Como en los viejos tiempos, aquí nomás.

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9: Bien, pues nos vamos con más rolitas, más complacencias para todos ustedes que nos siguen acompañando. Vamos a mandarles saludos también a los buenos amigos, dice Pablito, al Tata, Alejandro Alganzo, allá hasta Baltimore, que por acá ya los complacimos con la rolita de Lágrimas sale limón con bronco. Espero que la hayan disfrutado. Para el buen Roger, que también esta tarde por acá nos saluda, muchísimas gracias. Dice por aquí saludos a mi novia Zulema Rodríguez Castañeda, que es mi amor platónico. Ah, es su amor platónico. Ahí está el saludito, Y bueno, pues nos vamos a ir con la siguiente canción que le vamos a dedicar en esta tarde por acá para una cumpleañera, sí. Dice, felicítame a mi hija Mariana de Jesús Becerra Mendoza, dice, por sus 12 añitos de vida, de parte de su mamá Lorena Mendoza, su abuelita Elena Arroyo Borroel, sus tías Delia Virginia y Diana Marcela Becerra, de sus primos, de parte de su papá Tito Javier Becerra Arroyo. Ahí está el saludito y bueno, que se la pase excelentemente bien ahí acompañada de toda la familia. Nuestros mejores deseos, un fuerte abrazo por su cumpleaños y nos vamos con Remy Valenzuela. Esto es para ella, es con Remy y esto que se llama Mi Princesa.

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3: Llegó
4: Rey. Saludamos a Chuy Reyes y Sergio Espino, que trabajan en estos momentos allá en Matamoros, Coahuila. También a Efraín Campos. Es el Rengo el Gallo Giro con Tigres del Norte.

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1: Ahí quedó esa rolita. Bueno, espero que la hayan disfrutado y nos vamos a ir con esta para los choferes de Seguá que por acá están pidiéndonos esto con Conjunto Primavera. Ya lo sé que tú te vas.

Ya a las 3 de la tarde con 5 minutos, la temperatura en los 36 grados centígrados. Y bueno, vámonos con el rey de la taquilla, Julián Álvarez, con esto que se llama Ojos Verdes. Por cierto, que con una excelente respuesta por parte de los miles de fanáticos, uno de los máximos exponentes de la música regional mexicana, como lo es Julián Álvarez, anunció oficialmente su esperado regreso a Guadalajara con un magno concierto allá en el Estadio Jalisco este próximo 25 de septiembre, en lo que promete ser una noche histórica para todos sus seguidores. Con una trayectoria sólida y una conexión inigualable con el público, Julián Álvarez se presentará en uno de los recintos más emblemáticos de esta ciudad para interpretar todos los éxitos que lo han consolidado como una de las figuras más queridas de la música latina. Este espectáculo será una producción, pues, de gran formato que reunirá música, emoción y una experiencia inolvidable para miles de asistentes que podrán disfrutar de una velada única junto al llamado Rey de la Taquilla. Y bueno, en esta tarde vamos a presentártelo con esto que se llama Ojos Verdes, aquí nomás.

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1: Vamos a mandar un saludo con esta canción para Misa, para Machado, para Norbertillo, a Burriquis, a Sendor y a David, de parte de Gerardo Reverte Soria. Y les va con pesado, Te voy a amar.

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24: Ya son las 3 de la tarde con 22 minutos y nos vamos a ir con más rolitas para todos ustedes que nos siguen acompañando. Pero, oigan, ¿qué crees? Tenemos por acá unas sorpresas para todos nuestros amigos a través de WhatsApp. A las primeras 3 personas que nos manden de aquí, pues antes de que termine el programa, pero bueno, son nada más 3. Tenemos 3 pases dobles para que vayan a disfrutar algodoneros contra cereros mañana miércoles. en punto de las 7:30. Y bueno, a las tres primeras personas que me manden un WhatsApp con su nombre completo, su dirección, bueno, pues se van a llevar estos accesos para que vayan a disfrutar este gran juego el día de mañana a las 7:30 de la noche, Algodoneros contra Cereros. Así que los primeros tres WhatsApp que me lleguen aquí al 87-1736-1885. Nos vamos con Tigres del Norte, con saludos para Chuy Reyes y Sergio Espino. Ahí les viene esto que se llama La Mesera.

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3:35, la temperatura en los 36 grados. Y bueno, por acá nos vamos con saludos para Gerardo Reverte Soria, que por acá se está reportando con nosotros, a Norma Medina, Héctor Eduardo Villanueva Álvarez, gracias por acompañarnos. Y bueno, también por acá le mandamos un saludo a toda la gente bonita que nos escucha allá en el ejido Marabasco. Hasta allá van nuestros saluditos, gracias por estar aquí con nosotros, también pidiendo sus canciones favoritas. Y bueno, tenemos por acá saludos, dice también para toda la racita del ejido La Fe, que por acá nos están pidiendo una canción con El Que Vale Lo Que Pesa. Con todo gusto se las vamos a buscar. Oigan, por acá también nos piden algo de Paul Urías. También ahorita les buscamos este tema que por acá nos están solicitando. Mientras tanto, bueno, pues nos vamos con más rolitas. Viene por acá Miguel y Miguel, y esto que se llama Sonora y sus ojos negros. Aquí nomás.

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1: Con esta canción saludamos a toda la recita elegido la fe. Dice, a ver si nos complaces con la canción de Pesado. Siempre los escuchamos cuando estamos en los Sagrados Alimentos. Provecho y ahí les va su rolita. Aquí nomás.

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1: Vámonos con esta canción, con saludos para Maribel Hernández Cardosa, ya está elegido La Luz Durango, que por acá está disfrutando de la compañía de la mejor FM Estéreo Gallito. Y bueno, con todo gusto, ahí les va con Ramón Ayala, Enséñame a Olvidar.

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1: Estaba con saludos para toda la línea de transporte Cehuac, en especial para el 217 Ramón Sánchez, para Gavino del taller Rovirosa de Cehuac. Ahí les va con Rancheritos del Topo Chico, Al Espejo No Miente.

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9: Pues bien, queridos amigos, ya estamos despidiendo en esta tarde de martes. Gracias a todos los que estuvieron por acá acompañándonos. Les agradecemos el favor de su atención. Son las 3 de la tarde con 51 minutos. Oigan, y bueno, nos queda una cortesía doble. Solamente una cortesía doble para que vayan a ver a los algodoneros contra Cereros este miércoles en punto de las 7:30 de la noche. Para que mandes tu número de WhatsApp ahí al 8717-361885. Mándanos tu nombre completo y tu dirección y con todo gusto, bueno, tendrás tu acceso doble para ir a ver a los algodoneros contra Cereros mañana a las 7:30 ahí en el Estadio de la Revolución. Así que bueno, nos despedimos. Gracias aquí en los controles a Lord Jesus, Margarita Álvarez en la coordinación, aquí en la voz, tu amiga y servidora Gisela Zapata. Se despide deseándote una estupenda tarde. Se quedan bien acompañados. Viene Bambi Esparza en las 5 seguiditas y nos vamos con Cardenales y esto que se llama Si Yo Fuera Él.

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1: Las 4:07, 36 grados en la Comarca Lagunera. Hello, bienvenidos a las 5 seguiditas de la tarde con Bambi Esparza. ¿Cómo andamos? Oigan, el clima de ahorita anda igualito que tu ex, jugando con tus sentimientos, porque no sabes si se va a nublar, no sabes si se va a quedar el sol. Ahorita estamos de 37, 38, 36, 37, 38, 36. Mano, de allí no sube, no baja, no avanza, no nada, señores. Entonces, tome sus precauciones al salir de casita, si es que usted todavía está en casita o en el trabajo. Póngase bloqueador, tome mucha agua, agarre lo que tenga que agarrar para taparse, ¿ok? Vámonos ahora sí con esta rolota que se llama Fuego de Orfi y Marichalar. Y lo disfrutas aquí nomás.

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1: Ya a las 4:24, 37 grados en la comarca lagunera. Oigan, olvidé comentarles algo. ¿Qué creen? Que traemos dos accesos dobles para el Estadio Revolución. Algodoneros versus Acereros en el juego número 2 para este miércoles. O sea, sí, mañana, 20 de mayo a las 7:30. ¿Qué hay que hacer? Escucharnos, nada más. Y bueno, vamos por acá con esta rola que se llama 10 kilómetros de Conjunto Primavera, con saludos para Vicente Cáceres. Y bueno, aquí estamos leyendo sus mensajes. Nos piden más boletos también para varias cosillas. Ahí les vamos a responder. Dicen que boletos para el béisbol, pero del día jueves. Híjole, todavía no sé si me van a dar mañanita o para el jueves, mismo jueves. ¿Sabes cómo? Entonces voy a ver. Vámonos con esta rola aquí nomás.

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1: Oye, tenemos dos dobles para el Estadio Revolución, Algodoneros versus Acereros en este juego número 2. ¿Qué hay que hacer? Pues más adelantito vas a tener que estarnos escuchando porque vas a marcar. Te vamos a hacer una preguntita chiquitita. Preguntita que tú seguramente ya te vas a saber la respuesta, así que no vas a batallar absolutamente nada. También te recuerdo que es el miércoles 20 de mayo a las 7:30, así que ya te la sabes, dos dobles para que tú y un acompañante aprovechen y se vayan a divertir en este increíble juego donde Algodoneros versus Acereros se van a enfrentar y, por supuesto, va a ganar Algodoneros. O eso espero, Manu, porque ya aposté. Pero bueno, vamos con esta rolota que se llama Cambias mi mundo, de Lila Downs, aquí nomás.

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2: Ya te vamos a regalar tus accesos para algodoneros versus acereros en el juego número 2, ya este miércoles 20 de mayo a las 7:30. No te olvides que son en el Estadio Revolución y son dos dobles, o sea que tú y un acompañante van a aprovechar. Dos ganadores el día de hoy. Y bueno, aguántame tantito en la línea telefónica, vamos con un audio de WhatsApp a ver qué nos dicen, porque seguramente quieren complacencia.
10: Buenas tardes, Bambi. Buenas. Esparza. Quería ver si me puedes complacer con la canción de Los Tropicales.
2: Obvio.
10: Hoy que tú no estás, por favor. Para la gente de Ciudad Lerdo.
2: Muy bien. Besos hasta allá, aquí nomás.

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1: Las 5:08, 36 grados en la Comarca Lagunera. Oigan, ya regresamos y ahora sí es momento de regalarte estos accesos dobles de Algodoneros versus Acereros en el juego número 2 para este miércoles 20 de mayo, 7:30, en el Estadio Revolución. ¡Momento! Momento en el que tú me marcas 871-7126-971. Estoy descolgando la línea, nada más para saber si tengo llamada. Voy a ver por acá de este lado. No, perfecto. Entonces, ya ahora sí, márquenle. Nos estuvieron marcando un chorro fuera del aire. Este es el momento. ¿La Mejor FM? Bueno, bueno.
2: Bueno, bueno.
1: Hola, ¿con quién tengo el gusto?
2: Alan José Ayala.
1: ¿Cómo, perdón?
2: Alan José Ayala.
1: Hola, Alan. Oye, mira, ahí tengo una pregunta que yo sé que sí me la vas a saber responder. Está súper fácil. Dime, ¿quién es el locutor de las 5 seguiditas de la mañana?
2: Perdón, no te escuché bien.
1: ¿Quién es el locutor de las 5 seguiditas de la mañana?
2: Brandon. ¿Cómo se llama?
1: Brandon, no, hombre, no.
2: No.
1: Ay, precioso, ahí te falló. Puedes volver a intentar más adelante, ¿ok? Hasta okay, luego.
2: Gracias.
1: Besos, besos. Sí, si te equivocas, puedes volverlo a intentar. Nadie dice que no. Entonces, pues bueno, ahí vamos a ver si jala con la siguiente pregunta. La Mejor FM.
3: Buenas tardes.
1: Hola, ¿con quién tenemos el gusto? Buenas tardes.
3: Ernesto.
1: Ernesto, oye, no hay problema si te digo Neto. ¿O no te
3: claro
1: gusta?
3: Claro que no.
1: Ok, bueno. Neto, pregunta súper sencilla. ¿Quién es el locutor de las 5 seguiditas de la mañana, porfi?
3: Víctor Morlock.
1: ¡Exacto, Padre Santo! ¿Ernesto qué?
3: Ernesto Tobanche Saucedo.
1: ¿Ernesto Escobar?
3: Tobanche.
1: Ah, ya, ya, ya, disculpa.
3: Tobanche con V.
1: Ya está. ¿Con quién te nos vas?
3: Pues, de momento no hay con quién, pero ya estando... Ya están los boletos en la mano, ya veremos.
1: Eso. Oye, pues ya te están esperando tus boletos. Tienes hasta mañana antes de las 4 para venir por ellos, ¿eh?
3: Ok, muy bien y muchas gracias. Dios los bendiga.
1: Igualmente, Ernesto. Mira, es un amor, un panecito de Dios, me cayó re bien. Ernesto Tobanche Saucedo ganó nuestros primeros accesos dobles. ¿Ya tenemos llamada en la línea? A ver, ¿quién es?
4: Hola, buenas tardes.
1: Hola, ¿con quién tengo

0: Gusto, buenas tardes.
1: Ernestina Villar.
0: Órale, Ernesto y Ernestina, muy bien. Oye, una duda, preguntita, para que me respondas rápido. Dime, ¿quién es la locutora de Norte 97.1?
1: Gisela Zapata.
0: ¡Exacto! Dame de nuevo tu nombre completo.
1: Ernestina Villar Rivas.
0: Ernestina Villar Rivas. Oye, ¿con quién te nos vas?
1: Con mi hija.
0: Ay, mira, un beso y saludos para tu hija preciosa. Ya tienes aquí tus accesos, ¿ok?
1: Ok, gracias.
0: Besos.
1: Bye.
0: Bye. Bueno, sí, ahí están las indicaciones. Lo recogen hoy hasta las 7:30, dices tú. Y si no, mañana antes de las 4. Sí, es muy importante que pasen por ellos mañana antes de las 4. ¿Por qué? Porque van a recogerles los accesos, ¿eh? Y les recuerdo, no los recojo yo, los recogen de arriba. Entonces, ojito ahí. Vámonos ahora sí con esta rolota que se llama Fuego, de Orfi Marichalar, aquí nomás.

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19: Las 5:23, 37 grados en la Comarca Lagunera, y vámonos con unas felicitaciones muy importantes y muy, muy bonitas para alguien muy especial, igual de bonita. Ella es Jimena Gurrola Adame, que está cumpliendo 11 añitos de parte de su tía Candy y de sus abuelitos, sus tíos, sus primos, que se la pase de lo mejor, que la quieren muchísimo, que es una niña súper especial y por supuesto le dedican esta canción para ella. Hoy en tu día de Conjunto Primavera y lo disfruta aquí nomás.

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1: Oigan, pues nos siguen preguntando por los accesos del BASE. Miren, la verdad es que yo no sé, no me han dicho nada de momento. Igual como quiera, ustedes esténse bien al pendiente por si llegamos a sacar pues más accesos, ¿no? Dicen que para el jueves. Y igual les comento, quédense muy al pendiente, a lo mejor no conmigo en mi espacio más adelantito, pero probablemente con Víctor, con Gisela, con los hijos de la Laguna, con Ticha, no sé. Así que presten mucha atención a nuestros espacios, pues para que vean si es que todavía traemos más accesos para el béisbol, ¿ok? Y bueno, vámonos ahora sí con esta rolota que se llama Amor de Son de Vainilla, aquí nomás.

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6: Ya a las 5:48, 36 grados en la Comarca Lagunera. Vamos a mandar un saludo a la familia Tamayo Gómez, también para Vicente Cázares, para Miguel de Santiago, los chicos de Vulcan Universidad, al Chifus y toda su banda que nos anda sintonizando. Vamos a irnos con esta rolota que se llama Recordando el Ayer, de Sonido Máster. Es un popurrí que ya bien conocen y lo disfrutas aquí nomás.

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1: Creo que le extraño.
2: Y ahora nos vamos a despedir con un temón para todos ustedes, con saludos para el ejido Santa Cruz Luján, en especial para la familia Borrego Ruiz. Esto llega con El Trono de México, Ganas de Volver a Amar, aquí nomás.

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